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Aunque afligido yo y necesitado, Jehová pensará en mí. Mi ayuda y mi libertador eres tú, Dios mío, no te tardes. Salmos 40:17. 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
9: Quise traer un mensaje que nos puede ayudar a nosotros a cómo trasladar en la vida de nuestros hijos esa gracia, ese poder, esa bendición que pueda impactar su vida y generaciones completas. Por eso le he puesto bendiga a los que más ama. Nada es más poderoso que bendecir a sus hijos. El Señor le ordena a Moisés, allá en Números 6, 22 al 27. El Señor le ordena, note bien, es una orden, un imperativo, algo que tenemos que hacer. Dile a Aarón y a sus hijos que impartan la bendición a los israelitas con estas palabras. Esta es la base de toda bendición que usted tiene que dar a sus hijos. Y vamos a trabajar hoy el proceso de bendecir, la ceremonia de bendecir y cómo Dios lo hace con nosotros. El Señor te bendiga y te guarde. El Señor te mire con agrado y te extienda su amor. El Señor te muestra su favor y te conceda la paz. Usted tiene que interiorizarlo, creerlo en su corazón y transmitirle a su hijo. El Señor te bendiga y te guarde. Que Él haga prosperar tu camino donde quiera que vayas. El Señor te mire con agrado. Mire lo que con agrado lo que emprendas. Mire con agrado lo que haces. Mire con agrado el camino en el que vas. Y te extienda su amor. El Señor te muestre su favor en todo lo que haces y te conceda la paz. Muchas veces nos preguntamos cuál es nuestro propósito de vida. El propósito de nuestra vida es dar bien y no mal. Si usted se pregunta, ¿por qué existo? Usted existe para bendecir. Porque una de las características innatas de nuestro Dios, que está en el ADN de Dios y que lo ha pasado a nosotros, es bendecir. Ya lo vamos a definir más adelante. Por eso, primera de Pedro 3, 9 y 10 dice: no devuelvan mal por mal ni insulto por insulto. Más bien bendigan, porque para esto fueron llamados, para heredar, para dar, para ser recordados mientras bendecimos. No lo olvide. Si en algún momento nos insultan, si en algún momento nos traicionan, si en algún momento le dejan, usted dice, ¿cómo trabajo esta emoción herida? ¿Cómo trabajo este corazón herido? Bendiga. En lugar de desear mal, en lugar de caer en la trampa de humillar, de desear vengarse, usted diga, me paro en la brecha y entiendo que yo nací para bendecir, para dar bien y no mal. Y voy a bendecir. Bendecir es abrir las ventanas del cielo. En efecto, dice la segunda parte de este texto,

siquiera ahí. ¿Por qué? Porque yo no nací para lastimar, para herir, para ofender. Yo nací para bendecir. Yo no voy a maldecir. La maldición es una expresión de deseos malos, malignos contra otra persona. La Escritura dijo, Jesús dijo, todo lo que desees a los demás se te devolverá multiplicado a ti. Todo lo que tú des a los demás se te devolverá multiplicado, y una medida apretada y rebosando darán en tu vida. Por eso nunca maldiga a nadie, nunca, nunca hiera con sentimientos malos, guarde su corazón. La definición de bendecir, bendecir es proclamar los planes de Dios para la persona que amo, proclamar las promesas de Dios sobre la vida de nuestros hijos. Eso es bendecir. Bien hablar, hablar bien, tener sentimientos nobles y buenos sobre la persona que amo. Y aquí estamos hablando de nuestros hijos. ¿Qué es bendecir? ¿Y cómo lo hace Dios Padre con nosotros? La palabra bendecir y bendición aparece más de 400 veces en la Biblia. Y en hebreos la palabra bendecir está investida o está dada para impartir el poder que te faculta para alcanzar el éxito, la prosperidad, la fecundidad y que tengas larga vida. Entonces, cuando Dios bendice, cuando Dios nos bendice, nos está diciendo, te empodero para que todo lo que pongo en tu mano prospere. Te bendigo para que seas fecundo en la tierra y que tengas larga vida. ¿Cuándo se inicia la actitud de bendecir? Dios siempre lo tuvo. Está en su ADN. Él está para bendecirnos. Todo se origina allá en Génesis 1, 27 y 28. Allá, cuando Dios creó al ser humano, a su imagen lo creó. Lo creó a imagen de Dios. Hombre y mujer los creó. Y escuche, y los bendijo con estas palabras: sean fructíferos y multiplíquense. Así es que los solteros cásense y los casados tengamos hijos. Es lo que está diciendo, no. Tenemos que multiplicarnos, no podemos bajar el estándar. Fructificar, gobernar, dirigir. Él nos empodera para gobernar, dirigir, influir vida y dar lo mejor de nosotros a los demás. Por eso la primera bendición que Dios le da al ser humano, lo faculta, lo bendice para que todo lo que haga sea fructífero. Por eso diríjase a sus hijos y a sus nietos y dígale, todo lo que tu mano toque prosperará. Dios te bendijo para que seas cabeza y no cola. Dios te bendijo para que tu pie vaya por el camino recto y tu lengua hable palabra de bendición. Serás llamado reconciliador donde quiera que vayas. Sobre ti resplandecerá el rostro de Dios, porque cuando Dios te formó, te vio con agrado. La segunda bendición que Dios marca y que comienza un proceso personal con el plan de redención es con Abraham, allá en Génesis 12, del 1 al 3. El Señor le dijo a Abraham, note bien que bendecir es hablar, decir. Eso es parte de bendecir. Deja tu tierra, tu parentela y la casa de tu padre y vete a la tierra que te mostraré. Aquí hay un detalle. No siempre tendremos claro el futuro de nuestros hijos. Cuando yo veo a mi nieto Emiliano y bendigo su vida, me pregunto, ¿quién llegará a ser? Yo no lo sé. Hay una tierra guardada para él que yo no lo sé. Dios se lo dice a Abraham, vente a la tierra que te mostraré, te la mostraré en el futuro, te lo daré en el futuro. Porque Dios se guarda en su secreto los misterios que tiene para los nuestros. Pero yo puedo empoderar, puedo anunciar lo que Dios hará con ellos a partir de entender las promesas de Dios. Entonces bendiga, aunque no tenga claro todo, pero usted va a desearle lo mejor, va a proclamar a Dios sobre su vida. Por eso, vete a la tierra que te mostraré, y aquí viene la promesa: haré de ti una nación grande, te bendeciré. Comparta eso. Dios ha prometido bendecirte, mi amor. ¿Qué significa? Que prosperarás donde

Donde quiera que llegues, que serás cabeza y no cola. Dios ha prometido que serás fructífero donde quiera que vayas. No importa donde inicies, Dios te llevará arriba. Te sentarás con los influyentes, marcarás el destino de muchos. Dios guiará tus pasos. Dios dice: te bendeciré. Y aquí viene su bendición, su promesa: haré famoso tu nombre y serás de bendición. Dios promete bendecir a los que te bendigan y maldeciré a los que te maldigan. Por medio de ti serán benditas todas las familias de la tierra. La bendición del pueblo judío comienza a establecerse a partir de la bendición de Abraham. Y aquí, en la bendición de Abraham, tomamos nombre todas las familias. Hablábamos el pastor y yo ahora que necesitamos ser injertados en la simiente de Abraham. Y somos injertados porque somos hijos adoptados por precio de sangre en la cruz del Calvario. Y somos injertados en la raíz de Abraham. Lo otro que ocurre es que Dios aparece varias veces a Abraham y le promete lo mismo. Aquí nos establece a nosotros sobre cómo bendecir. No es un momento, no es algo que ocurre una vez. Dios quiere bendecir tu vida, no importa la edad que tengas. Hay padres que me dijeron hoy en la mañana, alguien se me acercaba con lágrimas y me decía: he perdido a mi hijo y hoy vino conmigo, y ya llorando me decía: sé que no es tarde. Escúcheme bien, aquí Dios bendice a los 99 años, llamó a Abraham a los 75 y a los 99 le sigue dando la misma promesa. ¿Cómo hago para que la palabra entre al corazón de Emiliano, que está pequeño, al corazón de Mateo, al corazón de Eva, que va a nacer en octubre? ¿Cómo lo hago repitiendo la palabra, la promesa, vez tras vez, tras vez, tras vez, tras vez? Y de esta manera voy marcando su personalidad, voy marcando su carácter, voy marcando su vida, voy marcando su futuro. Observe cómo la bendición que Dios le da a los 99 años en Génesis 17 del 1 al 8. Cuando Abraham tenía 99 años. Por eso usted piensa en sus hijos grandes y pequeños. Yo siempre sigo bendiciendo a mis hijos y tengo que seguirlo haciendo, porque esta misión nunca termina. Ahora me toca bendecir a mis nietos. Cuando Abraham tenía 99 años, el Señor se le apareció y le dijo: yo soy el Dios Todopoderoso. Vive en mi presencia y sé intachable. Esto te lo dice a ti y me lo dice a mí. Así confirmaré mi pacto contigo y multiplicaré tu descendencia en gran manera. Al oír lo que Dios le hablaba, Abraham cayó rostro en tierra y Dios continuó: este es el pacto que establezco contigo. Dios tiene que aparecerte, revelarse a tu vida, porque no puedes dar lo que no tienes. Tiene Dios que tratar contigo. Para poder bendecir a los tuyos, tienes que bendecir al que miras en el espejo. Mírate en el espejo y proclama la palabra de Dios y recuérdalo: este es el pacto que establezco contigo, le dijo Dios a Abraham. Tú serás el padre de una multitud de naciones. Ya no te llamarás Abraham, sino que de ahora en adelante tu nombre será Abraham. Abraham, el nombre en el pueblo judío, es definición de carácter y anticipa futuro, ayuda a construir personalidad. Por eso, cuando le ponga el nombre a sus hijos, no le ponga el nombre de la novela ni el nombre del exnovio. Usted tiene que ponerle un nombre que tenga significado, que cuando su hijo lo escuche, recuerde qué significa, que le anticipe su futuro, que le defina personalidad, que le ayude a construir su carácter. Tu nombre ahora será Abraham, porque te he confirmado como padre de una multitud de naciones. Abraham significa padre de multitudes. Comience a llamar las cosas que no son como si fueran. Comience a anunciar desde ahora lo que Dios hará con la siguiente generación. Y nuevamente Dios le dice a Abraham: estableceré mi pacto contigo y con tu descendencia como pacto perpetuo por todas las generaciones. Usted tiene que recibirlo, no puede dejarlo a un lado. Y si se pierden, y si no quieren, no hay opción.
Por cuanto usted aceptó a Cristo en su corazón, Dios sale en pacto con su descendencia de generación en generación. Se revelará a ellos y será el Dios de ellos. Yo estableceré mi pacto contigo, yo seré tu Dios y el Dios de tu descendencia. Y nuevamente afirma: a ti y a tu descendencia les daré en posesión perpetua toda la tierra de Canaán, donde ahora peregrinan. Yo seré su Dios. Decláralo mil veces, aunque anden pródigos, aunque anden lejos, aunque no quieran nada de Dios, mírale a los ojos y dígale: tú eres hijo de Dios, naciste para servirle, para amarlo. Yo estaré aquí anunciando lo que Dios hará contigo, mi amor. Me sorprenderá, sorprenderás a tu generación. Usted no lo va a manipular, lo está anunciando, se lo está diciendo, se lo está recordando, y sonría. Aunque haga lo que yo hacía con mi mamá, yo le decía: pero ¿cómo es que tienes paz, mami, si andamos mal? Yo quería enojarla. Ella me miraba fijamente a los ojos y me señalaba y me decía: ¿sabes por qué tengo paz? Porque yo conozco el final de la historia. Un día uno a uno de ustedes volverá al camino que les enseñé. Era profeta. No importa dónde vayan, Dios se meterá a ese lugar oscuro, los buscará donde están, los llamará por nombre. ¿Por qué? Porque Dios promete salir en pacto con tu descendencia. Alguna gente me dice: Sixto, pero no siempre ocurre. Yo no sé lo que el mundo le ha dicho a usted. Yo puedo decirle algo: si Dios lo promete, Él no es un Dios que miente. Él no es un Dios que levanta su promesa y que es caprichoso en función de lo que nosotros vivamos. Deje de ver la circunstancia y comience a ver el final de la historia. Si usted ha salido en pacto con Dios, consagrándole su vida, deje que Él salga en pacto con su descendencia. Bendígalos, anúncielos y proclame todo lo que Dios ha dicho. Déjeme hacer un resumen de lo que Dios le habla a Abraham. Número uno, le establece una norma de conducta. Le recuerda que la historia le escribe la obediencia y la fidelidad. No desista. Si usted bendice a sus hijos con palabras que edifican su vida, con promesas que hablan a su corazón, pero su conducta no es congruente con lo que usted le habla a sus hijos, produce rebeldía. Yo debo de ser congruente con lo que estoy hablando. Hemos sido llamados a un estándar alto de lealtad, de fidelidad, a una ética que honre a Dios. No es religioso. De esto que estoy hablando, no es un evento religioso mágico, no es mágico. Es gracia, es camino, es perseverancia, es creerle a Dios, es continuar delante de Él entendiendo que Él lo prometió. Por eso caminaré para Él. Usted va a ser decepcionado muchas veces. Los líderes le vamos a fallar. La iglesia puede que te falle. Déjame decirte algo: no desistas de amar a Dios. No desistas de permanecer en el camino. Abraham pensó que la promesa tardaba. Cuando el ángel le apareció, él se rió. Igual que Sara, siempre decimos que Sara se rió. Abraham también se rió y dudó. A un hombre de casi 100 años le nacerá un hijo, y aparece Dios una vez más y le habla lo que le acabo de decir, para reafirmar su fe, para anunciarle que lo que Él le dijo hace 25 años, el próximo año se cumplirá. Y a ti te lo digo en el nombre de Jesús: el tiempo de Dios se ha acercado para que se cumpla en tu familia y en tu descendencia lo que Él te ha prometido. El tiempo de Dios se ha acercado. Tienes que creerlo. Vive y permanece pegado a la raíz, al Señor. Tráelos a la iglesia, tráelos, invítalos. Temprano estaban los padres con los niños pequeños, me bendijo. Puede que tu adolescente a veces diga: no, no quiero, no quiero. Y usted diga: los domingos vamos a la iglesia y luego comemos rico. Usted lo manipula con la comida.
pero fue venir a la iglesia cada domingo lo que se estableció dentro de mí un principio. Que cuando yo andaba lejos, mi mamá nos llamaba de Cañas y nosotros estábamos estudiando acá, y a las 8 de la mañana sonaba el teléfono y decía: ¿van a ir a la iglesia? Era raro el poder que tenía aquella voz. Terminaba uno bañándose y yendo a la iglesia. Y yo me decía: ¿cómo es que voy a la iglesia si no quiero ir a la iglesia? Era extraño. Es que cuando un padre sale en pacto con Dios, Dios sale en pacto con su descendencia. Y no importa lo lejos que yo fuera, Dios siempre se aparecía en el camino. Por eso persevere. Deje que esta norma de conducta marque su vida. Le anuncia el futuro. Dios le anuncia el futuro a Abraham. Será una gran nación, saldrá de ti. Todas las familias de la tierra serán benditas en ti. Al bendecir, instruimos, formamos, sembramos semillas que darán su fruto a su tiempo. Proverbios 22, 6 dice, por eso dice: instruye al niño en el camino correcto. ¿Cómo dice? Instruye, educa, insiste en hablar, en hablar, en hablar, en hablar mi palabra. Instruye para que cuando llegue a su vejez, cuando sea grande, no abandone, volverá al camino de Dios. La palabra estará en su corazón, retumbará como vida en su alma. Instruye, insiste. Por eso anuncia el futuro. Anúncielo, créalo. 3, le da un nuevo nombre. Es llamado conforme a los planes de Dios. Desde ahora comience a orar por su hijo que no ha nacido, el que un día nacerá. Pídale a Dios que le revele el nombre, que hable a su corazón, que tenga significado. Investigue el significado, enséñele lo que significa su nombre. Anúnciele con cada palabra, con cada acto que usted hace sobre la vida de su hijo. No que sea caprichoso, antojadizo, sino que sea un nombre que le establezca futuro, le defina carácter y le ayude a ir adelante. Le anuncia que sus descendientes serán herederos de la promesa que le dio a usted. Reciba una promesa que marque su descendencia. Se bendice muchas veces a nuestros hijos para afirmar lo que Dios ha dicho de ellos y de su descendencia. Por eso yo tomaba a mis hijos y oraba por mis nietos, y enseñé a que mis hijos, sin que se dieran cuenta, amaran a sus hijos. Mis hijos nos decían: queremos casarnos jóvenes. ¿Quién fue el que lo dijo primero, vos o Esteban? Porque queremos tener una familia igual. Esteban, antes de casarse, ya hablaba y amaba y bendecía a sus hijos. Comienzan a soñar con tu descendencia aunque no haya llegado. Toma a los pequeños y bendice a la esposa. Yo bendigo quien llegue a ser tu esposa, Emiliano, y bendigo a tus hijos cuando nazcan. Y Daniel un día me dijo, a los 12 años: papá, yo le dije, ¿vos querés casarte? Me dice: no, a mí me gusta ser hijo. ¿Vos te acordás de eso? No. Le dije a Daniel: un día te vas a casar. Y me mira y me dice: no, a mí me gusta ser hijo. Helen y yo reímos y dijimos: no está en el momento. Aquel día habíamos orado por nuestros nietos en la iglesia. Bendije a mis nietos, bendije a Emiliano antes de que existiera, antes de que los papás se casaran. Bendije a Mateo, bendije a Eva y a los nietos y nietas que vienen. Así es que a multiplicarse. Y Esteban estaba impactado. Aquella tarde llegó a la casa, en la casa, y de repente, fue de repente. Dice: papá, ¿puedo orar contigo? Claro, estábamos Helen y yo acostados. Señor, bendice los nietos de mi papá. Él no se veía como papá, pero a mí me miraba como abuelo. Eso me gustó, porque yo estaba entendiendo que aquella palabra comenzaba a dar fruto. Desde pequeños comience a bendecir al cónyuge. Comience a llamarle por nombre aunque no lo sepa. Deje que Dios comience a revelarle al corazón de ellos quiénes serán. Tengo unos amigos en Argentina que oraban por la esposa de sus hijos. Su hijo a los 10, 12 años
Un día se levanta y dijo: anoche Dios me reveló el nombre de quien va a llegar a ser mi esposa. ¿Cómo? Dice: sí. Anoche cuando yo oraba, Dios me dijo cómo se iba a llamar mi esposa. La pregunta que surge es: ¿cómo un niño de 12 años comienza a orar por su esposa cuando los padres, desde que él era pequeño, comenzaron a guiarlo a que desde esa corta edad comience a bendecir quién llegará a ser su cónyuge, para que no sea un accidente ni una definición caprichosa, sino algo guiado por Dios? Por eso Dios le dijo en Génesis 17:1, cuando Abraham tenía 99 años, el Señor se le apareció y lo dijo: no deje de decir lo mismo vez tras vez. Y ahí en Génesis 12:7, allí el Señor se le apareció a Abraham y le dijo que sus hijos y sus nietos pueden decir: como decía papá, como decía mamá, como decía, cómo me marcó. La pregunta que surge es: ¿cómo quiere ser recordado? ¿Cuáles son las palabras que usted dice que quiere que bendigan a sus hijos, que marquen el destino de sus hijos? Repítalo vez tras vez, tras vez, tras vez. Repaso: bendiga muchas veces, aunque tenga 99 años, aunque tenga 50, 60, siga bendiciéndolo, proclamando la palabra de Dios sobre ellos. Número 2, le enseña a pensar generacionalmente. Dios le enseña a Abraham a pensar generacionalmente. No le dices: eras riquísimo. Ya lo era Abraham, era riquísimo en extremo, pero ahora le dice: esta riqueza no se quedará contigo, se extenderá de generación en generación, porque yo salgo en pacto con tu descendencia. Enseña a sus hijos a pensar generacionalmente. Recuerda el mensaje que di sobre tres generaciones, vuelve a escucharlo para que reforcemos el hecho de pensar generacionalmente. Ahí en el verso 8, 7 y 8 de Génesis 17, el Señor le dice: estableceré mi pacto contigo y con tu descendencia como pacto perpetuo. Te lo dice a ti: estableceré mi pacto contigo y con tu descendencia como pacto perpetuo por todas las generaciones. Yo seré tu Dios, Dios te lo dice, y el Dios de tu descendencia. A ti y a tu descendencia les daré en posesión perpetua toda la tierra de Canaán. ¿Qué le está hablando Dios de su generación? En estos días estaba en un viaje en California y conocí una familia, los Burton. Y cuando ellos se presentan dicen: somos una familia de 100 años. ¿100 años? Dice el anciano de 86 años: mi abuelo llegó a esta tierra, nos puso aquí, mi papá la desarrolló, yo la he cultivado, mis hijos trabajan conmigo y ahora mis nietos. Le dije: ¿y qué los sostuvo? Los valores, pero sobre todo Dios. Dios ha sido el centro de nuestra vida. Cuando Dios es el centro de tu vida, eres capaz de escribir historias que se extiendan 100 años. Vive de tal manera que 100 años después tu nombre sea fuente de bendición. Las promesas que Dios te dio las cosechen tus hijos, tus nietos y tus bisnietos. Déjeme ir terminando haciendo un repaso sobre la ceremonia de bendecir. ¿Cómo bendecir? Observe lo que dice Hebreos 11, 20 y 21. Por la fe bendijo Isaac a Jacob y a Esaú respecto a cosas venideras. ¿Cómo se bendice? Por la fe, creyéndole a Dios. ¿Qué voy a bendecir? ¿Qué voy a proclamar? Las cosas venideras, lo que aún no ha acontecido. Segundo, por la fe Jacob, al morir, óigalo bien, al morir bendijo a cada uno de los hijos de José y apoyado y adoró apoyado sobre el extremo de su bastón. Yo espero estar al final de mis días bendiciendo a mis hijos, a mis nietos y a mis bisnietos. No sé si miraré a mis bisnietos, pero yo estaré bendiciéndote, Emiliano, bendiciendo tu vida, bendiciendo a Mateo, bendiciendo a Eva. Bendeciré tu vida para que Dios cumpla en tu vida todo lo que se ha propuesto contigo, Emiliano. Te bendigo, mi amor, te bendigo. Número 1, bendecir es anunciar el futuro.
es anticipar lo que Dios tiene con nuestra descendencia. Aquí le hago una pausa. Alguien tiene que ser el Abraham en su familia. El otro día empezaba una prédica y el cantante anterior se subió a cantar y dijo: yo soy hijo de un alcohólico, de una madre abusada. Yo soy hijo de un divorcio. Y me dije a mí mismo, ¿cuándo los latinos contaremos otra historia? Mi abuelito era el hijo de un amante. Mi mamá, y aquí hablo de mí, mi mamá era hija de un amante. ¿Ese es nuestro destino? ¿Extender esa historia? Por favor, no más. En su descendencia, no más. En sus hijos, no más. En usted, no más. Alguien tiene que pararse en la brecha y salir de su familia para escribir una nueva historia. Levantémonos como los Abrahames de nuestra familia, que de nosotros comience a escribirse una historia nueva. Que digamos, hay una historia nueva. En el pueblo judío, al llegar el viernes, al llegar las noches del viernes, las velas se encienden. Los niños se visten de una manera especial. Los viernes, al declinar el día, se hace una comida especial. Es un tiempo para adorar a Dios. Y los padres declaran la bendición sobre sus hijos: el Señor te bendiga y te guarde. El Señor te mire con agrado, hijo, y te extienda su amor. El Señor te muestre su favor y te conceda la paz. Por eso le sugiero algunas cosas para bendecir. Número uno, imponga las manos sobre la cabeza de sus hijos y bendígales. Es un símbolo de autoridad, no lo hace cualquiera. Lo hacen los pastores, pero principalmente los padres. Vea lo que ocurre cuando imponemos manos sobre ellos. Deuteronomio 34:9. Entonces Josué, hijo de Nun, escuche, fue lleno del espíritu de sabiduría, porque Moisés puso sus manos sobre él. Algo ocurre cuando usted impone sus manos sobre sus hijos. Póngalos de rodillas, imponga sus manos sobre ellos. Deténgase. En algunos momentos, nuestros hijos de rodillas podían sentir nuestras manos sobre su cabeza. Y yo me arrepiento no haber aprendido esto antes, porque teníamos que haberlo hecho cada viernes o cada sábado o cada domingo, cuando usted quiera. Pero que desde pequeños ellos sepan ponerse de rodillas y sentir la mano de su padre y de su madre sobre su cabeza, bendiciéndolos y proclamando lo que ellos harán en el futuro, lo que Dios tiene para ellos, que mirarán el ángel de Dios a su lado, que Dios derribará puertas delante de ellos, que se casarán con la persona correcta, que fructificarán como José donde quiera que lleguen, que la bendición de Dios te alcanzará a ti y a tu descendencia. Bendigo a quien llegue a ser tu cónyuge y bendigo tus hijos, y los hijos de tus hijos brillarán donde quiera que vayan. Tienen que escucharlo. Toque de forma amorosa el corazón de sus hijos. Tóquelos. Escuche lo que dijo una madre judía. Mi esposo y yo bendecimos a nuestros hijos todos los viernes en la noche. No hay nada tan poderoso como poner tu mano sobre la cabeza de tus hijos y recitar las palabras, escuche, y recitar las palabras con las que nuestros antepasados bendijeron a sus propios hijos. Establezca una tradición en su casa. En ese momento los niños se forman en fila y uno a uno recibe una bendición especial de sus padres mientras imponemos las manos sobre ellos. Todos en la familia saben que es un momento para anunciar lo que Dios hará en el futuro con ellos, y afirmamos el amor y la seguridad del hogar, porque el hogar es un lugar para bendecir, afirmar y amar. La siguiente característica: nuestra de bendición debe de ser intencional. Debemos de tener una oración intencional.
Dios te guardará donde quiera que vayas. Igual que José, brillarás, serás cabeza y no cola. Donde quiera que Dios te ponga, la gracia de Dios te alcanzará. El ángel de Dios acampa a tu lado. Así bendijo Moisés a Josué. Obsérvelo bien. Oiga la intencionalidad. Moisés a Josué llamó entonces, ahí Deuteronomio 31, 7 y 8. Llamó entonces Moisés a Josué y en presencia de todo Israel le dijo: sé fuerte y valiente, porque tú entrarás con este pueblo al territorio que el Señor juró darles a sus antepasados. Oiga lo que le dice: tú harás que ellos tomen posesión de su herencia. Haga que sus hijos, que sus nietos lo escuchen. El Señor mismo marchará al frente de ti. Él marchará al frente de ti y estará contigo. Nunca te dejará ni te abandonará. Por eso te digo: no temas, no temas. Cobra ánimo. Emiliano, ¿te animas a venir conmigo para terminar? Ven. Y quédese Daniel y Rocío, vengan. Vengan. ¿Quieres bendecirlos? ¿Quieres decirles algo? ¿No? Está bien, ven. Nosotros vamos a bendecirte, Emiliano. ¿Cómo ora papá y mamá por ti y te bendicen? Que este momento sea sagrado. Que sea un momento donde nosotros podamos recordarle que no tiene que tener temor. Que el Señor va a bendecir su vida donde quiera que vaya. Bendiga en público y en privado. Cuando vaya a las fiestas familiares, tome un momento para bendecir a su hijo. Deténgase. Dígale: vamos a bendecir a Emiliano, a Mateo, a Eva. Y tome un momento para imponer la mano sobre ellos. Proclamo la promesa de Dios sobre tu vida. Afirme lo que Dios hará con él. Observe lo que el Señor declara sobre la vida del profeta Jeremías en Jeremías 1, 4 y 5. La palabra del Señor vino a mí. La palabra suya debe venir a los suyos. Antes de formarte en el vientre, antes de formarte en el vientre, Emiliano, Dios ya te había elegido. Antes que nacieras, Él te había apartado y te había nombrado profeta para las naciones. Crecerás bendiciendo tu generación. El Señor irá delante de ti abriendo camino. Continúe dando gracias. Doy gracias por el día en que naciste, Emiliano. Doy gracias por la casa donde vivimos, por la comida que tenemos. Instruya para que ellos aprendan a dar gracias. Que en todo momento den gracias, entonces serán felices, estarán llenos y estarán plenos. Y cuando termine de bendecirlos, abrácelos. Observe lo que dice Marcos 10, 13 al 16. Se lo resumo. Empezaron a traerle, a llevarle los niños a Jesús para que los tocara. Y después de abrazarlos, los bendecía poniendo las manos sobre ellos. Súbanlos con usted. Tráiganlos con usted. Siéntelos en la reunión con las personas importantes. Que ellos puedan sentir que son parte de esta gran historia. Y observe lo que Dios te dice: derramaré de mi espíritu sobre tu descendencia y mi bendición sobre tus vástagos, y brotarán como hierba en un prado, como sauces junto al arroyo. Eso es lo que debemos de proclamar sobre ellos. Isaías 44, 3 y 4 es tuyo. Derramaré de mi espíritu sobre tu descendencia y mi bendición sobre tus vástagos, y ellos brotarán como hierba en un prado, como sauces junto al arroyo. Así será.

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5: Hola, Dios le bendiga. Bienvenido una vez más a Hermandad Cristiana. Les saludan Juan y
6: Miriam Santos.
5: Qué alegría encontrarnos una vez más y poder ser de bendición para su vida. Gracias a todos aquellos que nos escriben constantemente por la página de Facebook Hermandad Cristiana Radio y por las peticiones de oración que nos hacen. Para nosotros es un deleite siempre orar por ustedes y bendecirles de la forma que podamos. Gracias por compartir también la transmisión, los programas que ponemos en la página con sus amigos. Gracias por recomendárselos a los demás. Que Dios recompense su vida por esto. Y hoy estamos listos para compartir un nuevo programa de esta semana. Pero antes, escuche estas informaciones.
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6: En una ocasión, Jesús andaba cerca del mar de Galilea y comenzó a llegar la gente a escuchar las enseñanzas que él tenía. Cuando él vio la multitud que venía, se sintió un poco acorralado. Y miró hacia un costado y vio dos barcas vacías y los pescadores que estaban lavando las redes. Una de las barcas era de Simón. Le pide a Simón que por favor le deje entrar a su barca y que la aleje un poquito de la orilla. Así que él, sentado allí en la barca, comenzó a enseñarle a todas las personas. Y vamos a leer lo que pasó después que él terminó de enseñarle a esta multitud. Dice así: Lucas 5:4. Cuando terminó de hablar, dijo a Simón: «Boga mar adentro y echad vuestras redes para pescar». Respondiendo Simón le dijo: «Maestro, toda la noche hemos estado trabajando y nada hemos pescado, mas en tu palabra echaré la red». Y habiéndolo hecho, encerraron gran cantidad de peces y su red se rompía. Entonces hicieron señas a los compañeros que estaban en la otra barca para que viniesen a ayudarles. Y vinieron y llenaron ambas barcas de tal manera que se hundían. Viendo esto, Simón Pedro cayó de rodillas ante Jesús diciendo: «Apártate de mí, Señor, porque soy hombre pecador». Porque por la pesca que habían hecho, el temor se había apoderado de él y de todos los que estaban con él. Y asimismo de Jacobo y Juan, hijo de Zebedeo, que eran compañeros de Simón. Pero Jesús dijo a Simón: «No temas, desde ahora será pescador de hombres». Y cuando trajeron a tierra las barcas, dejándolo todo, le siguieron.
5: El tema que queremos compartir con ustedes hoy en Hermandad Cristiana es: milagro asombroso por simple obediencia.

0: Se encontraba Jesús frente a una gran multitud que simplemente quería venir a verlo y escuchar sus enseñanzas. Se agolpaba, dice. Y yo me pregunto cuándo fue la última vez que tú estuviste en una situación como esta, donde te agolpaste con muchas otras personas para escuchar la palabra de Dios. ¿Cuándo fue la última vez que te dio tanto deseo de escuchar la voz de Dios que casi te desesperaste y fuiste a una actividad? Hiciste una fila para escucharle. Bueno, esto sucedió cuando Jesús había llegado al mar de Genezaret o lago, y la gente lo ve y viene a él. Cuando él se siente acorralado por toda la gente, mira alrededor y ¿qué voy yo a hacer aquí? Estoy en la orilla del mar. Y vio dos barcas. Y yo me pregunto, ¿de quiénes eran esas dos barcas? ¿Y cuál él decidió tomar?
1: La de Simón.
0: La de Simón. ¿Por qué la de Simón si habían dos? ¿Por qué específicamente esa? Y le pregunto, si Jesús llegara a su barrio, a su residencial, y quiere entrar en una casa para predicar, para hacer milagros, y hay dos casas ahí, la tuya y la del vecino, ¿a cuál entraría?
1: A la mía.
0: Esa es una buena y osada respuesta de Miriam. ¿Por qué? O sea, ¿qué fue lo que motivó a Jesús de las dos barcas a elegir esa específicamente? El tema, le dije, que estamos compartiendo hoy se llama Milagro Asombroso por Simple Obediencia. Si seguimos viendo el desarrollo de la historia, cuando él ve estas dos barcas, se acerca a una de ellas y le dice al dueño, que era Simón, que luego lo conocemos como Simón Pedro, le dice que le dejara usar su barca, básicamente. Y yo me imagino qué habrá pasado en el corazón, en la mente de Pedro, cuando justamente eligen esa barca. Si el Señor Jesús eligiera entrar en tu casa y decirte, yo quiero hoy estar en tu casa, y desde tu casa, qué sé yo, hacer un culto, una reunión de oración, recibir a la gente que siempre me sigue, ¿qué sentirías tú si Jesús te dice eso? Y le dice a Pedro que apartase la barca un poco de la orilla, para, me imagino yo, para él poder ver más a la distancia a la gente y que la gente le pueda ver a él. Y sentándose desde la barca, enseñaba a la multitud. ¡Wow! ¿Tú sabes lo que es convertir una simple barca de pescar

0: en una plataforma, en una tarima, en un púlpito, para que Jesús predique. Y Pedro, en obediencia, lo hizo. Tomó su barca y la corrió más adentro un poco. Y ahí Jesús podía predicar a la gente. Imagino yo que esa multitud escuchaba la palabra desde una barca, habrá preguntado, qué extraña forma de predicar, ¿eh?
1: Yo me imagino la multitud sentada en la orilla, en la arena, escuchando atentamente a Jesús.
0: Y esa gente pensando, wow, Jesús está predicando desde la barca y nosotros aquí podemos escucharlo sentado en la arena, de cerca. ¿Qué forma más diferente a lo que hemos visto antes? Así es Jesús. Está siempre dispuesto a hacer cosas diferentes con aquellos que quieren ver cosas diferentes. Y luego que termina de predicar, se supone, ¿verdad? Terminó su trabajo. Lo lógico hubiera sido que le diga a Pedro, bueno, Pedro, gracias por prestarme tu barca. Vuélvela a su lugar.
1: Vámonos a comer a tu casa.
0: ¿Verdad? O preguntado, Pedro, ¿pescaste algo hoy? Vamos a asar un pescado en tu casa, algo así. Pero dice, cuando terminó de hablar, dijo a Simón,
1: Boga mar adentro y echad vuestras redes para pescar.
0: mire esto, termina de predicar y ahora le dice, ve más adentro, boga mar adentro para pescar.
1: Y él había visto que ellos vinieron, dejaron sus barcas y estaban lavando
0: Lavando
1: las
0: las redes,
1: redes cuando
0: sí.
1: llegó.
0: O sea, cuando se están lavando las redes es cuando se termina de trabajar en un día de pesca.
1: Él sabía que ese día había sido un fracaso para Simón y sus amigos porque no habían pescado nada.
0: Pero fíjate cómo el milagro se va desarrollando acá. ¿Qué es lo que está pasando? Primero llega, como que no pasa nada, pero ellos están lavando las redes. Jesús se le acerca, préstame tu barca y échala un poquito más adentro para que yo pueda predicar. Y ahí predicó. Al terminar, ¿qué habrá pasado por la mente de Pedro? ¿Qué va a hacer ahora este hombre aquí? Y le dice, vamos a más adentro, a las aguas profundas. Estoy leyendo un libro muy interesante que se llama Intentional Churches, Iglesias Intencionales se traduciría en español. Es escrito por Bart Rendell y Doug Parks. Estos escritores son muy interesantes en la forma de enfocar su enseñanza, pero en la parte que quiero enfocarme de ellos es una frase que leí que dice, arriésgate a ir a las aguas profundas. Entonces decía, si yo voy a pescar en la orilla, lo que voy a encontrar son peces pequeños. Obviamente tengo la ventaja que si me caigo de la barca, pues puedo salir rápidamente a la orilla, hasta caminando sin ningún riesgo. Pero voy a encontrar peces pequeños. Ahora, si yo quiero peces grandes, dice, tengo que ir a las aguas más profundas, pero tengo que arriesgarme que si me caigo de la barca, no podré salir por mi propia cuenta. No voy a poder salir corriendo a la orilla nadando. Voy a necesitar ayuda. Entonces, dice, ¿qué tú prefieres? ¿Seguir pescando siempre los pececitos pequeños y estar en la orilla? ¿O arriesgarte a ir a las aguas profundas y sacar los peces más grandes? Que ahí están los peces más grandes. Cuando Jesús le dice, boga mar adentro para pescar, le está diciendo, esto está bueno aquí en la orilla. Estamos seguros, a salvo, si nos caemos, salimos rápido. Ahora, ¿cuál es el propósito de tu vida? Tú eres un pescador. ¿Dónde quieres sacar los peces más grandes? Y ellos sabían esto porque ellos vivían de la pesca. Jesús le dice, boga mar adentro para pescar. La respuesta que le dan ellos siempre me produce como cierta risa o algo así. ¿Por qué? Les respondió Simón y le dijo,
1: Maestro, toda la noche hemos estado trabajando y nada hemos pescado.
0: toda la noche hemos pasado pescando. O sea, nosotros nos hemos esforzado.
1: Amanecimos y no pescamos
0: Y
1: nada.
0: nada. Tú nos estás viendo aquí ahora temprano. No es porque vamos a empezar a pescar. Es porque pasamos la noche pescando y no pasó nada. Mis amigos, ¿cuántas veces hemos pasado días enteros trabajando? Ponemos un negocio y buscamos todas las mejores estrategias. Pagamos a un asesor, a un mercadólogo. Y al final decimos, no pasa nada. Tengo que cerrar el negocio. No prospera. Pongo una iglesia y la iglesia no prospera. Tengo una familia y la familia no prospera. Jesús le está diciendo, echen las redes para pescar, pero más adentro. ¿Qué está pasando ahora aquí? Está Jesús probando a estos hombres a ver si ellos están dispuestos a arriesgarse. Hoy nosotros queremos decirte que hay un llamado para tu corazón a entrar en las aguas más profundas, arriesgarte a un paso de fe en tu vida, en lo espiritual, en lo comercial, en lo laboral. Está dispuesto a ir un poco más adentro y escuchar esta orden del Señor. Y la respuesta de Pedro termina diciendo más.
1: En tu palabra echaré la red.
0: O sea, yo sé, nosotros sabemos que hemos pescado, intentado pescar toda la noche, nada ha pasado, estamos frustrados, no conseguimos nada, somos expertos en pesca. De hecho, yo me imagino que le habrá pasado por la mente a ellos, Jesús, tú eres muy bueno haciendo milagros, tú eres bueno sanando y liberando demonios, pero pescar, nosotros sabemos pescar y hemos pasado la noche en eso. ¿Para qué lo vamos a intentar otra vez? Pero cuando el corazón llega a este punto, yo lo he intentado todo, ¿para qué lo voy a intentar otra vez? Ahí llega el momento de quiebre de nuestras vidas, pero en tu palabra lo voy a echar. O sea, yo voy a obedecer lo que tú estás diciendo. Si tú me dices, Dios, que hay una mejor opción, yo la voy a probar.
1: Si tú vas conmigo, todo va a estar bien.
0: Una historia de Moisés que dice, si tú no vas conmigo, no me saques de aquí. Cuando lo estaba mandando el Señor a hacer una misión, si tú no vas, no nos saques de aquí. Pedro le está diciendo, en tu palabra, o sea, como tú lo estás diciendo y tú vas aquí en la barca, vamos a intentarlo una vez más. Hermanos, amigos, hoy es el día de recapacitar y de reintentarlo una vez más. Pero ahora, no con nuestra experiencia, no con nuestra capacidad, sino con la capacidad de Dios, con la presencia de Dios y por la palabra de Dios que es viva y eficaz. Así que en tu palabra la voy a echar. Y habiéndolo hecho, encerraron
1: gran cantidad de peces.
0: Tanto.
1: Y su red se rompía.
0: ¡Wow! Después de no haber pescado nada, de haber terminado frustrado un día, ahora, por la palabra de Dios, por la palabra de Jesús, por fe, se arriesga a ir a las profundidades, echa la red y dice que habiéndola echado, atraparon gran cantidad de peces, tanto que la red se rompía. Esto era impresionante. Entonces, dice, hicieron señas a los compañeros que estaban en la otra barca
1: para que viniesen a ayudarles. Y vinieron y llenaron ambas barcas de tal manera que se hundían.
0: Oiga esto, cuando ellos ven que su barca está tan llena, las redes se están rompiendo, ellos pudieron haber dicho, bueno, Señor, ya basta.
1: Ellos no fueron egoístas.
0: Ahí está el punto que queremos enfocar. Pensar en buscar ayuda a tiempo y compartir las bendiciones con otros.
1: Hallamos riqueza, hallamos bendiciones. Vamos a decirle a mis compañeros de que aquí hay una bendición, aquí hay un pozo que nos da riqueza.
0: Atención, pastores. Atención, ministros. Atención, empresarios. Atención, padres de familia. Cuando llega el tiempo de la bendición a nuestra vida, prepárate que cuando obedeces a la palabra de Dios, cosas extraordinarias suceden. Las bendiciones por la obediencia nos sobrecogen, son tantas. Y dice que las redes se rompían. Pero más aún, es tanto lo que están teniendo que se le ocurre pensar en esos compañeros que están allá. Güey, vengan a ayudarnos, es demasiado bendición. Lógicamente, un ser humano común hubiera dicho, no, esto es nuestro. Señor, vamos a volver a la orilla ya.
1: Mañana vuelvo a recoger más.
0: Sí, esto es nuestro y se acabó. No, ellos pensaron en compartir sus bendiciones con otros. Y al compartirlas con aquellos, fue como que se remultiplicó la bendición. Y ahora no solamente se rompen sus redes, sino que cuando vienen los compañeros, traspasan la bendición también a ellos, dice que se hundían las barcas. ¡Wow! Esto era grande. Se llenaron ambas barcas de tal manera que se hundían. ¿Estás dispuesto a compartir tus bendiciones con otros? Y vas a ver cómo se agiganta el milagro a tu alrededor. Cómo se agiganta la bendición. Pero lo primero es haber obedecido. Ser generoso y obediente. Prestar la barca, prestar tu casa, prestar tu negocio, prestar tu ambiente para que haya, para que la palabra de Dios se exponga desde ahí. Puede ser tu casa, puede ser tu negocio, puede ser tu oficina, donde sea lo que tú tengas. Puede ser tu estadio, administras un estadio.
1: Tu radio, tu televisión, tu emisora, canal de radio, televisión.
0: Exactamente. Todos estos medios que están a tu alcance, estar dispuesto a que Dios los use para que desde ahí se expanda la palabra de Dios. Y seas tú cristiano o no, si tú haces esto, vas a ver la bendición de Dios. Y es tan grande que tuvieron que compartirla con otros y no se detuvo la bendición. No, si la comparto se va a quedar poquito para nosotros, poquito para ellos, mejor no. No, se multiplicó que alcanzó para los dos y se hundían las barcas. Pero viene algo extraordinario que ocurre más adelante. Viendo esto, Simón Pedro
1: cayó de rodillas ante Jesús diciendo: apártate de mí, Señor, porque soy hombre pecador.
0: Mira esta actitud de Pedro. Pedro y los hijos de Zebedeo que estaban con él habían pescado toda su vida y nunca habían visto algo tan grande. Y cuando vieron esto, dice que Pedro cayó de rodillas y le dijo: Señor, apártate de mí. Dice, porque por la pesca que habían hecho, el temor se había apoderado de él y los que estaban con él. Mire qué cosa esta. Cuando ellos ven esto, no, pero esto es algo sobrenatural, esto no es normal. Se asustaron. Pero al asustarse, se dan cuenta que hay algo que tienen que hacer en ese momento. Pedro cayó de rodillas. Mis amados amigos, en ocasiones hay personas que son prosperadas, son bendecidas. Y en lugar de alegrarse y darle gracias a Dios, ¿qué hacen? Se enorgullecen. Llega la soberbia, la altanería, y se olvidan de quién le dio la bendición. Pues Pedro se humilló y se fue de rodillas ante el Señor. Cuando alcanzas grandes cosas, cuando alcanzas triunfos, premios, reconocimientos, fama, renombre, dinero, cae de rodillas delante de Jesús y dale gracias. Y dile: Señor, yo no soy digno de que tú me des tanta bendición. Yo no puedo entender esto. Es demasiado lo que estás haciendo con mi hogar, con mi familia. Dale gracias a Él. Es posible que te asustes, pero hay que darle gracias a Dios. Y lo que sucede aún más sorprendente. Dice que cuando ellos tienen temor, Pedro se va de rodillas ante el Señor, pero Jesús le dijo a Simón: no temas, desde ahora serás
1: pescador de hombres.
0: No temas. El Señor le está proponiendo un cambio de actividad, un cambio de profesión, un cambio de negocio, vamos a decir. Hasta ese momento, él pescaba peces, pero llegaron momentos de frustración y de fracaso a su vida. Pero ahora el Señor le muestra que si obedece a Él, las cosas cambian para bien. Y luego le dice: ¿viste todo lo que he hecho por ti? ¿Tú te atreverías a trabajar para mí ahora? Tú trabajas para ti, para tu familia, gana tu dinero, vende tus peces. ¿Te atreverías a trabajar para mí ahora? Y entonces el Señor le empieza diciendo: no temas. O sea, es esto que pasó no es para que tú temas, es para que veas el poder de Dios sobre tu vida. Y dice que cuando trajeron a tierra las barcas, dejándolo todo,
1: le siguieron.
0: ¡Wow! Yo me imagino el corazón de esta gente como estaba quebrantado. Porque he oído personas decir, cuando le hablan: mira, entrégale tu vida a Jesús. Entrégale tu negocio a Jesús. No, ¿y cómo yo voy a hacer eso? ¿Cómo yo voy a dejar mi negocio? ¿De qué voy a vivir? ¿Cómo yo voy ahora a dejar el deporte?
1: ¿Qué va a decir mi familia?
0: ¿Y mis amigos qué van a decir? Mire que Pedro y sus amigos aquí, no temieron a lo que los demás podrían decir. Dice que cuando trajeron las barcas a tierra, dejándolo todo, le siguieron. ¿Qué había en Jesús que motivaba a esta gente a dejar todo? ¿Tú sabes el dinero que ellos iban a ganar al vender estos peces? ¿Sabes el renombre que ellos iban a tener a partir de ahora? Pero ellos entendieron que quien hizo ese milagro sería capaz de seguir sosteniendo su vida con más milagro si seguían obedeciendo. Te preguntamos hoy, ¿estás dispuesto a obedecer al Señor? ¿Estás dispuesto a seguir los pasos de Jesús para hacer su voluntad en este día? Nosotros queremos darte la oportunidad de que tomes acción hacia la obediencia. Es cierto, has hecho muchas cosas, te ha ido bien, pero hoy Jesús te dice, obedéceme y yo voy a cambiar tu situación. ¿Qué te parece si oramos? Abre tu corazón y repite esta oración conmigo y entrégale tu vida a Jesús. Di, Señor Jesús, hoy vengo ante ti y me entrego de corazón a tus manos. Perdona mis pecados, Señor. Yo me arrepiento. Yo me arrepiento de la vida que he llevado. Y a partir de hoy te sirvo para siempre. Toma mi vida, Señor. Yo te obedezco. Toma mi casa. Conviértela, si quieres, en una iglesia. Toma mi negocio. Haz tu voluntad en él, lo que tú quieras, Señor. Te entrego mi carrera, mi profesión. Te entrego todo lo que tengo y todo lo que soy. Y dejo todo por seguirte a ti. Yo te recibo como mi Señor y mi Salvador para siempre. Amén. Queremos saber de usted. Queremos saber si usted hizo una decisión para entregarse al Señor. Escríbanos a nuestra página de Facebook. Coméntenos, pregúntenos y déjenos saber qué Dios está haciendo en su vida.
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0: Gracias por escuchar Hermandad Cristiana. Que Dios me le bendiga. Si Dios quiere, nos vemos la próxima semana.

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1: Los niños tienen una fe tan sencilla.
2: Juanito, ¿sabes quién te hizo?
3: Sí, Dios.
2: ¿De verdad?
3: Sí, Dios hizo todo el mundo.
1: Creen sin dudar.
2: ¿Y qué más hace Dios?
3: Él puede hacer cualquier cosa.
2: ¿Y qué otras cosas a Dios le gusta hacer?
3: Le gusta cuidarme a mí.
1: Dice la Biblia, mi Dios proveerá todas tus necesidades de acuerdo con sus riquezas en gloria.
3: ¿Y le gusta cuidarte a ti?
2: Sí.
3: Papi, ¿por qué estás tan triste?
2: Porque tu fe es tan fuerte y a veces la mía parece tan débil.
1: Si tienes una situación difícil ahora, tal vez no te alcanza el dinero y no sabes cómo vas a pagar, sigue en la fe. Dios está contigo y se puede confiar en Él para proveer todas tus necesidades y llevarte por cualquier situación.
3: Papi, te amo.
2: Yo te amo a ti también, mi amor.
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2: Salmo número 101. Misericordia y juicio cantaré. A ti cantaré yo, oh Jehová. Entenderé el camino de la perfección cuando vengas a mí. En la integridad de mi corazón andaré en medio de mi casa. No pondré delante de mis ojos cosa injusta. Aborrezco la obra de los que se desvían. Ninguno de ellos se acercará a mí. Corazón perverso se apartará de mí. No conoceré al malvado. Al que solapadamente infama a su prójimo, yo lo destruiré. No sufriré al de ojos altaneros y de corazón vanidoso. Mis ojos pondré en los fieles de la tierra para que estén conmigo. El que ande en el camino de la perfección, éste me servirá. No habitará dentro de mi casa el que hace fraude. El que habla mentiras no se afirmará delante de mis ojos. De mañana destruiré a todos los impíos de la tierra, para exterminar de la ciudad de Jehová a todos los que hagan iniquidad.
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0: Sin importar tu condición, Dios quiere restaurar tu corazón. Acércate a Él. Dios no te rechaza. El Señor te ama con amor eterno.
1: Eres precioso, Señor. Nos acercamos por la gracia de Jesucristo.

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0: Aunque afligido yo y necesitado, Jehová pensará en mí. Mi ayuda y mi libertador eres tú. Dios mío, no te tardes. Salmos 40, 17. 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
2: 2 Corintios 4:8 dice: Nos vemos atribulados en todo, pero no abatidos; perplejos, pero no desesperados; perseguidos, pero no abandonados; derribados, pero no destruidos. En una de mis búsquedas de información por la red cibernética, me topé con una foto que me llamó mucho la atención. El momento captaba a una mujer de tez oscura y muy delgada, sentada sobre varios pedazos de concreto colocados uno sobre otro. Sobre su hombro cargaba la prótesis de una de sus piernas, la cual estaba amputada un poco más abajo de su rodilla derecha. Lo que me llamó la atención no fue la situación adversa y lamentable de esa joven mujer, sino la amplia y extraordinaria sonrisa que dibujaba su rostro. Inmediatamente sentí una fuerte curiosidad por conocer quién era la mujer de la foto. Se trataba de Fabienne Jean, una bailarina profesional que perdió su pierna al ser víctima del poderoso terremoto que afectó el país de Haití el 12 de enero del 2010. Era un desastre de grandes proporciones. No pude evitar imaginar los momentos de tormento, de angustia de esta joven mujer al verse atrapada entre los escombros. Y me pregunté, ¿cuánto tiempo pudo haber pasado hasta que fue rescatada? Tiene que haber sido muy duro para esta joven bailarina aceptar que había perdido una de sus piernas, pero de manera sorprendente la vemos un año después, posando para la cámara con su prótesis en el hombro y una amplia sonrisa que contrastaba diametralmente con su circunstancia. ¿Sabes? El poeta español Ramón de Campoamor escribió unos versos que en mi tierra adoptaron como un refrán hace muchos años. En este mundo traidor, nada es verdad ni mentira, todo es según el color del cristal con que se mire. Y me llegó a la mente la última parte de este refrán mientras leía lo que le sucedió a Fabienne, porque ciertamente hay dos maneras de enfrentar una situación adversa como esta. Si miras con el cristal de la autocompasión, con una actitud egoísta de ¿por qué a mí? Si comienzas a sentirte desgraciado y posiblemente reclamarle a Dios por tu desgracia, es muy posible que el resultado sea un estado de depresión difícil de superar. Si por el contrario, escoges mirar con el cristal de la esperanza, del optimismo, del agradecimiento, seguramente el resultado será otro. Para mí, esta imagen de Fabienne es una de esperanza y de fe que no debemos olvidar mientras enfrentamos los momentos difíciles que nos toca vivir. Los pedazos de concreto, puestos uno sobre otro, evidencian la adversidad que le tocó vivir a esta bailarina. La prótesis, quitada de su pierna, cargada en su hombro, simboliza para mí el efecto físico de tal indeseable momento que marcó su vida. Y el hecho de estar sentada sobre dichos escombros con su extraordinaria sonrisa me muestra una actitud positiva y victoriosa sobre la adversidad que llegó a su vida. Oremos en este día. Señor Jesús, aunque las adversidades de la vida me peguen con fuerza, no perderé mi norte. Tú eres mi norte. Dame la fortaleza para enfrentar los momentos difíciles y pasarlos por el crisol de tu palabra. Ayúdame a ser agradecida en todo, pues sé que al final de esta existencia obtendré la corona de la vida eterna.
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1: Días antes de mi último cumpleaños, mi esposa me preguntó acerca de que sí que me gustaría recibir en ese día especial. Y recuerdo que mi respuesta fue que no necesitaba nada, que no me tenía que regalar nada. Pero el día de mi cumpleaños me levanté y me senté al piano, y pensando en la pregunta que me había hecho mi esposa, me puse a pensar en qué le respondería al Señor si Él me preguntara qué es lo que me gustaría recibir el día de mi cumpleaños. Y pensando en esto, escribí esta canción que se llama Este Día Especial.

0: Si es tu anhelo, díselo a Él. Es mi anhelo contemplarte, Jesús. Conocerte.
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4: Nos muestra la Biblia que hay tres grandes enemigos contra los cuales pelea diariamente el ser humano. El hombre tiene que pelear contra esos tres enemigos y vencerlos. Si se deja doblar por ellos, terminará esta carrera de la vida en fracaso. Tres grandes enemigos que pelean contra usted. Si usted se convirtió, siguen peleando contra usted. Si no se ha convertido, está en las garras de ellos. Sea bendito el nombre de Jesucristo. ¿Cuáles son esos enemigos? El primero de sus enemigos es la carne. Y tóquese para que vea que está ahí. Pellizquela, que ahí está. Mi alma te alaba, Jesús. De esa no nos podemos deshacer fácilmente porque ahí vivimos. Usted vive en este cuerpo de carne. Usted, el espíritu, el hombre interior, vive ahí en ese cuerpo. Y la carne tiene apetitos desagradables al Dios de la gloria, apetitos que no son muy saludables y que le desagradan al Dios del cielo. Y la carne se goza en robarnos el tiempo a usted, el espíritu, a usted, el hombre interior. La carne le quiere robar el tiempo que usted necesita para estar en pie delante de Jesucristo todo el tiempo. Alabado sea Dios. Si se deja dejar engañar y se deja mover por los apetitos de la carne, fracasará. Cuando yo estaba en el mundo antes de convertirme, la carne era el amo. Esa era la que mandaba y esa usaba todo el tiempo. Parte del tiempo era para el deporte, que era prácticamente mi vida. Ahí estaba horas, diarias. Parte del tiempo para la televisión, donde me gozaba viendo tantos programas. Parte del tiempo para el cinematógrafo, lo cual para mí era como un ídolo. Otra parte del tiempo para leer novelitas de una u otra cosa que me gustaban. Parte del tiempo para el hipódromo, porque era un fanático de los caballos de carrera y de esa plaga satánica que hay en este país. Sea bendito el nombre de Jesucristo. Y otra parte del tiempo para mi trabajo, que ya eso no lo podía echar fuera. Que sí, que no sobraba tiempo para nada. Vivía en la carne, todo agradaba a mi carne. Todo satisfacía a mi carne. No había un instante que no se aprovechara. Ahora, ¿cuál es el problema de vivir así? Hay un problema grande de vivir en esa forma. Romanos capítulo 8, en el verso 6, la Biblia dice, porque el sentir de la carne es muerte. Dice, porque el sentir de la carne es enemistad contra Dios, porque no se ajusta a la ley de Dios, ni puede en verdad hacerlo. Ahí está el punto. Usted se goza en el cine, se goza en la televisión, se goza en las novelitas, se goza en el hipódromo, se goza en el deporte, se goza en la carne, pero usted está muerto espiritualmente. El sentir de eso es muerte para su espíritu. Usted no le da tiempo al espíritu de fortalecerse con la palabra de Dios. No le da tiempo al espíritu de fortalecerse con la oración. No le da tiempo al espíritu de fortalecerse con la alabanza. ¡Alabado sea Dios! No le da tiempo al espíritu de hacer nada para mantenerse en pie. Está caído, está muerto y usted está doblado, hecho pedazos espiritualmente. Aunque muy gozoso en la carne, el sentir de la carne es muerte. Le roba el tiempo y le roba la vida. Sea bendito el nombre de Jesucristo. La carne es débil. Fácilmente cae en tentaciones, fácilmente hace malos hábitos, fácilmente cae en vicios, No se arriesga a probar un cigarrillo porque lo más probable es que caiga en el vicio. No se arriesga un traguito social. Tantos religiosos excusan un traguito social y son alcohólicos la mayor parte de ellos después. No se arriesgue a una pequeña dosis de droga a probar porque va a caer en el vicio. La carne cae en hábitos malos fácilmente, doblada por su debilidad y por el diablo que está actuando, se vuelve esclava de la maldad y de todo lo que oprime al ser humano en la tierra. Si vivimos en una carne tan débil, en una carne tan fácil para caer en tentaciones, ¿qué tenemos entonces que hacer? Bueno, algo hay que hacer, porque usted no se va a resignar a morirse. No me diga que usted es tan poco inteligente, sonríese que el Señor le ama, que se va a resignar a perderse porque la carne es débil, o se va a resignar a perderse porque la carne cae en tentaciones y hace malos hábitos, o porque la carne le gusta mucho el cine y la televisión y el deporte y todo lo que le entretiene. ¿Se va a resignar a perder? ¿Se va a resignar a irse al infierno por eso? ¿Se va a resignar a ser esclavo de Satanás por eso? No se resigne, que hay un Dios poderoso que puede darle a usted voluntad, puede darle a usted templanza, puede darle a usted poder para que usted domine la carne y la esclavice y la someta. Alabado sea Dios y usted sea el amo. Gloria sea al Señor Jesús. Hay un Dios que da la victoria. Hay un Cristo que compró la victoria ya en la cruz sobre la carne. Pero hay que hacer algo. Algo que el propio Señor Jesucristo lo tuvo que hacer. Porque Cristo vivió en carne igual que nosotros. Vivió 30 y pico de años en una humanidad débil como esta. Tentado en todo y nunca pecó. Óigale, ¿cuántos le alaban? Tentado en todo pero sin pecado, dice la Biblia. Él nos dio el ejemplo. Él nos mostró lo que había que hacer. La tentación más terrible y más trágica para el Señor fue la noche antes de dejarse matar, cuando entró a Getsemaní con sus discípulos. Pues me imagino legiones de demonios atacándolo, tratando de hacer lo que era la tentación de no dejarse matar por la humanidad. Y la tentación fue tan terrible y la opresión diabólica tan terrible que cuando Jesús en Getsemaní comenzó a orar, lo primero que dijo fue: Padre, aparta de mí esta copa. Fíjense que si la carne es débil, que aún la humanidad de Jesús como que quiso resistir el sacrificio tan terrible y habló en esa forma: aparta de mí, Padre, esta prueba. Eso era como decir: no permitas que me maten, no permitas que el látigo de Roma me haga pedazo de la espalda, no permitas que mañana yo sea escupido y despreciado por tanto que amo, no permitas que los clavos atraviesen mis pies y mis manos. Eso implicaba que nosotros nos íbamos a perder todo. Sin embargo, su carne lo primero que oró fue eso: aparta de mí esta copa. Pero el hombre espiritual, el hombre que está firme, el hombre que ama más a Dios que a su vida, el hombre que realmente se ha movido en la voluntad de Dios y se ha movido en las cosas espirituales, seguido reacciona y toma dominio de la carne y dice: un momentito, carnecita, ¿qué es lo que tú quieres hacer? Y el hombre espiritual gritó: pero Padre, no como yo quiera, sino como tú quieras. ¡Alabado sea Dios! Quiere decir que el sentir de la carne era no dejarse matar, ningún tormento, pero el sentir del Espíritu y

por la eternidad. ¡Alabado sea Dios! Pero el Señor se quedó ahí. Cuando dijo, Padre, no como yo quiera, sino como tú quieras, se tiró de rodillas y comenzó una oración tan violenta y tan terrible que la Biblia dice que entró en agonía de oración. Una oración agónica, tan tremenda que se bañó de sudor. Su sudor caía como sangre sobre la tierra. Se cansó el cuerpo en tal forma que la carne ya dijo, no oro más. Y el Señor envió un ángel del cielo y el ángel lo ayudaba, lo confortaba, lo fortalecía, hasta que la oración tremenda de Jesucristo atravesó a través de todas las potestades del diablo, rompió todas las trabas de Satanás y le impartió a él la fuerza, la autoridad, el poder, la voluntad para estar dispuesto a morir por nosotros y por toda la humanidad. Cuando con aquella oración terrible venció, sentir de la carne y todo, se puso en pie, dispuesto a morir por nosotros. Y acercándose a Pedro y a Juan y a Santiago, los encontró durmiendo. Y cuando vio que dormían, le dijo, ¿por qué dormís? Levantaos y orad para que no caigáis en tentación. ¡Alabanza sea Dios! La carne de Pedro no resistió, se durmió. La de Juan no resistió, se durmió. La de Santiago no resistió, se durmió. Todos dormían y roncaban alegremente, pero Cristo resistió la carne, dobló la carne, la humilló, la esclavizó, tomó dominio de ella y no se paró de la rodilla hasta que no sintió la victoria de los siglos, que estaba ya conquistada. ¡Alabado sea Jesús! Quiere decir que si queremos vencer esta carne, mire, tenemos que orar. Pues usted ve tantos evangélicos que siendo evangélico y diciendo soy evangélico y soy pentecostal y soy aleluya y soy bautista y soy metodista, andan en la carne todavía. Y todavía, mire, sienten celo, es un sentir de la carne. Y todavía sienten soberbia, es un sentir de la carne. Todavía se molestan y la ira por cualquier cosa, es un sentir de la carne. Todavía están nerviositos y todavía tienen dudas y todavía hay incredulidad y todavía hay titubeos de todo tipo. Y todavía, mire, comen más que algunos animalitos que yo conozco. Sonríase, Cristo le ama. Mi alma te alaba, Jesús. ¿Por qué? Porque no oran. Porque no buscan a Dios de corazón, porque no se consagran a Dios, porque en vez de madrugar a conquistar la bendición y a doblegar la carne y a tomar dominio sobre todos los apetitos de la carne, están durmiendo hasta tarde, agradando la carne, que eso es lo que quiere, sueño. Mi alma te alaba, Jesús. Cristo tuvo que orar. Los discípulos no oraron, mire, y cayeron en tentación. Huyeron cuando vieron agarrar al maestro. Pero después de eso, después que el Señor venció por ellos y después que los bautizó con el Espíritu Santo, Pedro y Juan y Santiago oraban en sobreabundancia. Y oraban tanto que dijeron, no, a las viudas que las alimente otros, nosotros tenemos que sacar el tiempo para orar y para la palabra. Mi alma te alaba, Jesús. Es decir, usted tiene que sacar tiempo para orar. El creyente tiene que tener una vida de oración. El creyente tiene que programar su vida de oración. El creyente tiene que madrugar a orar como Cristo lo tuvo que hacer. El creyente tiene que buscar a Dios de corazón, porque si no, la carne lo domina. Y el sentir de la carne es muerte. El sentir de la carne es tragedia. El sentir de la carne es infierno. Pero el sentir del Espíritu es gozo y paz y vida eterna. ¡Alabado sea Dios! Y para andar en el Espíritu, usted tiene que sacar tiempo para orar. Ahora, el amigo que está aquí en esta noche, hágalo claro. Si usted tiene que sacar tiempo para orar, amigo, para poder vencer esta carne, que es más mala a veces que el mismo diablo, usted tiene primero que nada, tiene que tener a Cristo. Porque sin Cristo usted no puede orar. ¿A quién le va a orar? Si el único abogado que está a la diestra del Padre es Jesucristo. Si el único mediador entre Dios y los hombres es Jesucristo. Si el único intercesor, el único que puede llevar esa oración como perfume a papá es Jesucristo, ¿a quién le va a orar? ¿Por qué pierde el tiempo la humanidad rezando y orando y gritando? ¿Para qué pierde el tiempo? Mientras no tiene a Cristo, su oración no llega. Pero cuando tiene a Cristo, hay un mediador, hay un abogado, hay un vencedor que hace posible que la oración llegue derechita hasta el trono de la gracia. ¡Amén! Para que hallemos oportuno socorro del Dios de la gloria. Así que, amigo, el primer paso suyo para que usted pueda vencer esta carne es aceptar este Cristo que le va a dar a usted la victoria. Aceptar este Cristo que le

0: Va a ser usted capaz de orar con efectividad. Aceptar a este Cristo que le va a llenar a usted del Espíritu Santo para que usted camine en el Espíritu y no conforme a la carne. Sin Cristo usted no podrá vencer jamás. Cristo mismo lo dijo. Sin mí nada podéis hacer, nada menos orar. Mi alma te alaba, Jesús. Esta es su noche, amigo. Usted tiene que comenzar a vivir una vida nueva, a prepararse para la venida del Señor, a prepararse por si la muerte lo toca antes de tiempo. Usted tiene que avanzar. El tiempo es corto. Estamos en época de peligro. Estamos en época final, en época decisiva. No le des lugar al diablo, dice la Biblia. No le des una oportunidad más a Satanás. Usted está aquí porque Dios lo trajo a salvarlo. Usted está aquí porque Dios lo trajo para abrazarlo en esta noche y adoptarlo como hijo para que usted sea heredero del reino celestial. Amigo, esta es la noche de su victoria. Amén. Esté aquí, mire, esté aquí. O esté en su casa. Como quiera le estamos llamando la palabra. Mire, si Dios lo ama, que levante una emisora en Puerto Rico para que lleve la campaña a la casa. Eso no lo tuvieron en los días de Jesucristo la gente. En los días de Cristo, el que quiso oír la palabra tuvo que correr y caminar y irse y pararse lo más cerca posible para oír, porque ni altoparlante tenía el maestro. En los días de los apóstoles tuvieron que ir allá a ver qué pasaba y caminar de una aldea a la otra a ver qué pasaba. Ahora la gente tira para atrás en un sillón, lo más feliz en su casa, oye el mensaje. Ay de los que no se conviertan en estos días. El juicio para usted será peor que para Sodoma y Gomorra. Si Sodoma y Gomorra hubieran tenido la oportunidad que usted está teniendo en este tiempo, estarían en pie todavía. Pero usted está dando una oportunidad que nadie le ha dado al Señor en ninguna época. El mensaje en su propia casita, el mensaje por radio, el mensaje por televisión, el mensaje por todas las formas de comunicación, hasta el periódico saca el mensaje hoy. ¡Alabado sea Dios y a Samaya! Por lo tanto, ¿qué excusa usted tendrá? ¿En dónde se esconderá si no avanza y acepta a Cristo? En el día del juicio le van a decir, mira, en el periódico le sacamos los milagros que hice en la campaña y te anunciamos hasta los días que eran y el estadio y todo. Por el Radio Redentor te llevamos el mensaje a tu casa para que oyeras. Altoparlantes modernos para que oyeras clarito. Mi alma te alaba, Jesucristo. Y con todo y eso diste la espalda y tendrás que bajar la cabeza avergonzado en el día del juicio y decir, Señor, verdaderamente tú eres justo y yo fui un irresponsable. Pero sonríase que Cristo le ama. No se ponga triste. No se ponga triste ni amargado, el Señor está aquí, el Señor está a su lado, el Señor está con el brazo extendido hacia usted, las manos extendidas hacia usted, las manos hacia usted diciéndole, ven acá, nene, te voy a tomar en esta noche, te voy a agarrar en esta noche, te voy a besar en esta noche, te voy a abrazar en esta noche, te voy a lavar con sangre en esta noche, te voy a dar la vida que compré en el Calvario para ti. Y asaja y ama, alabado sea Dios. Esta es noche de victoria para usted. Mire, amigo querido, esta es noche histórica para usted. Porque usted acepta a Cristo en esta noche y permanece en Él. En el día del juicio, usted no irá a juicio. Usted estará allí como testigo, viendo, diciendo gloria a Dios por aquella noche en el Lubriel, cuando yo levanté la mano y acepté a Jesucristo y escapé y me libré. Si no hubiera aceptado aquella noche, estaría de reo aquí hoy. Pero no estará de reo en ese día, porque ya no hay juicio, ya no hay condenación, ya no hay, mire, ninguna clase de maldición para aquellos que aceptan a Cristo Jesús, porque Cristo en la cruz crucificó toda maldición. ¡Gloria sea Dios! ¡Somos libres! Por el Cristo que en Getsemaní venció en las rodillas y al otro día se dejó matar por toda la humanidad. Esta es su noche. Venga Jesucristo. Comienza a vivir para Él y ya usted no cumplirá con las concupiscencias y las debilidades de su carne. Andad conforme al Espíritu y ya no cumpliréis las obras de la carne, dice la palabra del Dios de la gloria. Bendito sea el nombre de Jesús. Ese es el primer enemigo con el que peleamos. Y usted carga con él todos los días, no lo puede soltar. Es el primer enemigo que tiene que vencer. Y usted está ahí dentro de él. Mi alma te alaba, Jesús. Apóstol Pablo decía, domino la carne, la esclavizo, la sujeto, decía. No sea que yo predicando vaya a quedar descualificado. Así que Pablo le tenía más miedo a la carne que al mismo diablo. Sabía que la carne es débil y cae en tentaciones fácilmente. Pero cuando el hombre de Dios está firme en el Señor, tiene a Cristo bien agarrado, vence las tentaciones del diablo a través de la carne. ¡Bendito sea el nombre de Jesucristo! Ahora hay un segundo enemigo. Y ese segundo enemigo es el mundo. En la carne usted vive y en el mundo se mueve. Que sí, que la cosa está bien, todo lo malo está bien cerca de nosotros. Y usted no se puede salir del mundo porque está aquí puesto para eso mismo. Para dar testimonio y alumbrar en esta tiniebla satánica que se llama el mundo. Por eso estamos aquí. No es para que nos gocemos de su perversión. Es para que alumbremos. Para que demos testimonio, para que seamos cartas abiertas, para que la humanidad perdida en el mundo vea en nosotros un rayo de esperanza y de luz de arriba del cielo. ¡Gloria sea Dios! El mundo le brinda a la carne todo lo que a la carne le agrada, todo. Si logra llamarte tu atención y atraerte y tú le dispersas tu atención, te esclaviza. Te va a robar el tiempo en forma trágica. Sea bendito el nombre de Jesucristo. Es un enemigo tan terrible y un enemigo tan poderoso que el diablo se lo ofreció a Jesucristo tratando de hacer lo que era en tentación. El Evangelio de San Lucas, capítulo 5, en el verso 4, dice la palabra de cuando Jesús terminó aquel ayuno de 40 días en el desierto, se le apareció Satanás, que se aparece cuando menos conviene, y agarró al Señor y lo transportó a una gran altura. Mire qué clase de valor tiene el diablito ese. Que agarra a Jesús, que él sabía muy bien quién era, y lo transporta a la gran altura y lo pone allá arriba. Y le dice, vine, te traje aquí arriba para que veas las glorias de ese mundo. Mire qué maravilla, mira cuánto poder, cuánto atractivo, qué cosa grande. Le dijo, y si tú, postrándote, me adoras, te lo entrego todo entero. Oiga, qué buen diablo ese. Mi alma te alaba, Jesús. No se deje engañar que el diablito no da nada si no pide en cambio algo grande. Te regalo el mundo completo, le dijo. Y le dijo estas palabras, le dijo, porque a mí me ha sido entregado y lo doy a quien quiero, eso es mío. Y el diablo es un embustero, pero grande. Mentiroso es una palabra muy halagadora para él. Es un embustero grande. Pero los mentirosos más grandes dicen una verdad de vez en cuando. Especialmente cuando les conviene. Y en ese momento el diablo dijo verdad. Ese mundo es mío. Me lo entregaron. Me pertenece. Soy el dueño de él. Mire quién es el dueño. Lo doy a quien quiero. Lo que es suyo usted lo da a quien quiere. Eso no hay alternativa. Y Jesús no le dijo que era mentira. Porque el Señor sabía que era verdad. ¿Cómo fue eso? El mundo lo creó el Dios de nosotros. Pero se lo entregó a Adán. Se lo entregó a Adán. Adán era el propietario legal. Lo puso en manos de Adán. Para que Adán llenara la tierra, se multiplicara, dominara y sujetara a todo. Adán, con una inteligencia extraordinaria, le dio el nombre a los animales. No fue Dios el que le dio el nombre, Adán le dio el nombre. Adán le puso león y le puso caballo y le puso burro y le puso mulo. Eso fue Adán que lo hizo. Mi alma te alaba, Jesús. Todo era de Adán, estaba allí, el huerto del Edén, todo era de él. Semillas y frutas y cuántas cosas maravillosas, eso era de él todo. Pero cuando obedeció al diablo y se rindió a Satanás como esclavo y lo obedeció pecando contra Dios en obediencia a Satanás, automáticamente las propiedades de Adán pasaron en las manos del diablo en forma legal. Él las rindió, él las entregó. A quien te rindieres como esclavo para obedecer, en su esclavo te has constituido, dice la Biblia. Dice que el diablo viene a ser el dueño legal de estas glorias de este mundo depravado. Y cuando agarró a Cristo y lo subió a la montaña, se las ofreció. Satanás sabía que Cristo venía a quitarle esto. Esto el diablo, por engaño, lo adquirió de Adán y de Eva. Pero el Señor vino a arrebatárselo en forma legal, no por engaño, no, legal. Porque Dios no pelea con engaño, Dios pelea batalla en justicia. Mi alma te alaba, Jesús. Y el diablo dijo, un momentito, este hombre hace 40 días que no come. Le voy a ofrecer eso para que no tenga que hacer más fuerza. Y ofrecerle de regalo esto es una tentación grande. Era una tentación grande. Lo que Cristo sabía que tenía que comprar con muerte, con sacrificio, con dolor. De pronto se lo ofrecen de gratis. Toma, ahí lo tienes, todo es tuyo. Pero te tiene que postrar y adorarme. Mi alma te alaba, Jesús. Me imagino la mirada que el Señor le dio al diablito. Lo pasó de un lado a otro con aquella mirada de fuego que tenía Jesús. Lo miró y le dijo, diablito, está escrito, adorarás al Señor tu Dios y a Él solo servirás. ¡Alabado sea Dios! No había forma. El Señor no quería regalos en ninguna clase. Él sabía que tenía que venir a pagar un precio grande. Por esto que estaba vendido Satanás. Y no cayó en la tentación. Pero fíjense, ¿qué le ofreció el diablo? El mundo. ¿Qué dijo el diablo? Eso es mío. Y no dijo mentira. Cristo mismo le llamó el príncipe del mundo. Y lo dijo. Ahora es el juicio del príncipe del mundo, poco antes de morir en la cruz. Dijo, pero él no tiene parte ni suerte conmigo. Y los que están vendidos a Cristo, oiga bien, vendidos a Cristo, que fuimos comprados por precio de sangre, los que nos hemos entregado a Él de corazón, los que estamos encadenados a Él, los que estamos ligados a Él, el diablo tampoco tiene parte ni suerte con nosotros, porque somos el cuerpo de Cristo Jesús, el Hijo de Dios. ¡Amén! ¡Gloria sea Dios! Eso es lindo, diga amén. Pero oiga esto otro ahora y sonríe si Cristo le ama y no se enoje conmigo. Pero los que no están ligados a Cristo, los que están ligados al mundo, los que aman más al mundo que su vida, los que se gozan en las cosas del mundo, algunos son evangélicos, sonríese que el Señor le ama. Los que pasan el tiempo en las cosas pasajeras de este mundo, en las vanidades del mundo, en los entretenimientos carnales del mundo, esos son parte del imperio maligno que reina aquí abajo. Y son propiedad del príncipe del mundo en cuyas cosas se están gozando. Eso no es lindo, pero es verdad. No se enoje conmigo, que yo le amo. ¡Alabado sea Dios! La Biblia habla de eso de forma clara. Y óigalo bien. No me lo crea hasta que no se lo pruebe con la Biblia. ¿Qué dice la Biblia del mundo? Primera de Juan, capítulo 2. En el verso 15 dice, no améis al mundo. Óigalo, que es palabra de Dios. Ni las cosas que están en el mundo. Porque el que ama al mundo, el amor del Padre no está en él. Eso no es lindo, pero se lo voy a repetir otra vez porque es importante para usted. Abra bien los oídos ahora y abra el corazón para que se le meta en el espíritu. Y le meta un puntapié a las cosas mundanas de esta noche en adelante y viva. ¡Gloria sea Dios! ¡Eso respira muerte! ¡Pero lo de Dios respira vida! Primera de Juan, capítulo 2, verso 15. Búsquenlo en su Biblia. No améis al mundo. Es una orden de Dios. Ni las cosas que hay en el mundo. Porque el que ama al mundo, el amor del Padre no está en él. Usted no me puede decir a mí, yo soy de Dios. Yo amo a Dios. Soy propiedad de Dios. Y al mismo tiempo ser amigo del mundo. Usted sería un hipócrita. No se enoje, que el Señor le ama. Usted tiene que decidirse. O uno o el otro. Y la Biblia dice algo más en forma detallada. La Biblia añade ahí mismo. Dice, porque las concupiscencias de la carne, ahí está la carne en el asunto, los deseos de la carne, la concupiscencia de los ojos, los deseos de los ojos, y la soberbia de este mundo, dice, no son de Dios, sino del mundo. Y todo lo del mundo pasa, pero el que haga la voluntad de Dios permanecerá para siempre. Ahí que está el punto importante. Que usted se puede gozar en el mundo. Usted le puede sacar partido a todos los entretenimientos carnales aquí abajo. Pero eso pasa. Eso tiene solamente una corta estadía. Eso llegará un momento que se acabó y usted encontrará que ha fracasado. Que se perdió. Porque sentir de la carne es muerte. Pero el que haga la voluntad de Dios, dice, permanecerá para siempre. No hay muerte, no hay destrucción de ninguna clase, no hay maldición de ninguna clase, no hay fracaso. Victoria eterna en los brazos del gran Redentor. ¡Alabado sea Dios! Ahora entienda bien claro el asunto. El que ama al mundo, el amor del Padre no está en él. Dice, la concupiscencia de la carne, las cosas que le gustan a la carne. Las novelitas mundanas que salen por la radio y por la televisión. el baile, la fiestecita, la comida. Hay más glotones aquí abajo que pelos tenemos en la cabeza todos nosotros. Gócese que el Señor viene pronto. El comer no es pecado, pero el comer en exceso es pecado porque daña el cuerpo. Daña el cuerpo. Ahora usted es un esclavo de la comida. Hay gente que vive para comer. Se supone que usted coma para vivir saludable. Son dos cosas muy distintas. Dice que a la carne le agradan esas cosas. Y las codicias. Fiestas de todo tipo, entretenimiento de todo tipo. Cinematógrafo, esas cosas le encanta la carne. Pero sentir de la carne es muerte. Mi alma te alaba, Jesús. La concupiscencia de los ojos, lo que los ojos anhelan ver para entretenerse. La televisión, el cinematógrafo. Y usted se sienta ahí y está horas mirando. Se le daña hasta la vista a la gente. Los niños los pegan a la televisión a una yarda y cuando tienen 7, 8, 9 años ya están con lentes. Moisés a los 120 años la vista ni se la vio apacado todavía. Mi alma te alaba, Jesús. Caleb y Josué que vivían con Dios a los 80 estaban como a los 40. Y todos los que estamos con Cristo estamos fuertes. Tenga 40, tenga 50, tenga 60, tenga 70. Tenemos la fuerza de Dios, la fuerza de Cristo. Porque cuando andamos en comunión con Él, su naturaleza, amén, que es vida y salud y vigor, es añadida al creyente. ¡Gloria a Jesús! Mi alma te alaba, Jesús. Concupiscencia de los ojos. Dice la soberbia de la vida. Actividades que llenan al ser humano de soberbia. Se sienta ahí en el sillón a ver la lucha libre y él pelea una batalla también acá. Y el favorito de él quiere que gane, aunque maten al otro. Y en el boxeo lo mismo. Y en la mayor parte de los deportes lo mismo. Que le corte el cuello al árbitro si dijo algo que estaba en contra de mí. Que mate al otro pelotero si es que va a ganarme el juego. Soberbia. Ese es el mundo. Eso es lo que el mundo ofrece. Soberbia. Concupiscencia. Muerte. Tragedia para usted. Pero los que hacen la voluntad de Dios. Inmortalidad. Vida por los siglos y los siglos con el gran Redentor. ¡Alabado sea Dios! Y así que si usted es inteligente. Oiga esto bien. A ver si es verdad que usted es inteligente o no es. No me mida la inteligencia por cociente como en la psicología. Déjese cuenta. Vamos a medir la inteligencia por la palabra de Dios. Porque la psicología falla, pero la palabra de Dios es infalible. El cielo y la tierra pasarán, pero mis palabras no pasarán ciertamente. ¡Gloria a Dios! Por la palabra. ¿Hay alguno inteligente, dice la palabra? Busque a Dios. Eso es todo. Si usted busca a Dios, usted es inteligente. Si usted es fanático de Dios, usted es inteligente. Si usted saca tiempo diario para Dios, usted es inteligente. Si usted, mire, es el experto más grande que hay aquí abajo en electrónica y no busca a Dios, usted no es inteligente de nada. Usted tiene la mente cerrada. Sonríase, que el Señor le ama. Usted puede ser un especialista en huesos. Usted puede ser un especialista en niños. Usted puede ser el doctor, el cirujano más afamado. Si usted no busca a Dios, usted no es inteligente. No se enoje conmigo. Busque a Dios y sálvese. Escape por su vida, que la muerte acecha en todo instante en esta vida. Especialmente en estos días depravados y finales. El principio de la sabiduría es el temor a Jehová. Esa es la inteligencia que enseña la Biblia. Cuando usted se mueve con temor de hacer lo que desagrada a Dios, usted es inteligente. Cuando usted se mueve con temor de desagradar, de moverse indiferente a Dios, de desobedecer a Dios, usted tiene sabiduría. Cuando usted mira para arriba diariamente, Señor, te amo más que a mi vida, usted es inteligente. A lo mejor no ha ido ni a primer grado, a lo mejor no tiene letras como Pedrito, pero si usted busca a Dios, usted es inteligente. Alabado sea Dios, busque a Dios, muestre que es inteligente. ¡Gloria a Dios! Tarde o temprano la muerte llega y si está sin Dios usted sabrá lo que es condenación. Mi alma te alaba, Jesús. ¿Qué más dice la Biblia del mundo? Carta a los Colosenses capítulo 3 y verso 2. El apóstol Pablo predicó y dijo, pensad en las cosas de arriba, no en las de la tierra, no en las del mundo. Porque si habéis muerto al pecado, estáis escondidos con Cristo en Dios. Y si estás escondido con Cristo, Cristo dijo, mi reino no es de este mundo. Yo no soy de aquí abajo, dijo. Mi alma te alaba, Jesús. Quiere decir que si usted es de Cristo, usted está mirando para arriba. Usted está pensando en lo de arriba. Su corazón está en lo de arriba. Usted siente y piensa como los de arriba. Usted camina como los de arriba. Camina en el Espíritu. Camina en santidad. Camina en obediencia a Dios. Camina decidido a hacer lo que Dios quiere, no lo que usted quiere. Alabado sea Dios. Pensate en las cosas de arriba. Amén, dice la palabra de Dios. Y así que si estamos en el Evangelio, si estamos en el Señor, si estamos muertos al pecado, la palabra lo dice clarito. Estás escondido en Cristo y eres propiedad del Dios de la gloria. ¿Cuántos son cristianos todavía? Oiga, casi no hubo un amén. Mi alma te alaba, Jesús. Pero oiga esto claro, no se ponga triste ni se desanime. Cuando pensamos en lo de arriba, cuando comenzamos a buscar a Dios en corazón, cuando le damos la espalda al mundo, entra un gozo, y entra una paz, y entra una alegría, y entra una felicidad, y entra una salud, y entra un vigor, y entra, mire, algo tan grande que uno puede estar ni quieto, uno tiene que decir, ¡gloria a Dios! ¡Qué lindo es Jesús! ¡Qué precioso es el Maestro! ¡Ay, qué precioso es mi amor Cristo! ¡Alabado sea Dios! Y la gente dice, ese es un fanático. Ojalá todos fueran fanáticos de Jesucristo. Pero el que le dice que usted es fanático, ese a veces no puede dormir, parece insomnio. Está nervioso, vive con píldora, no tiene paz, está atribulado. Y usted, el fanático, está lleno de alegría. Está acá hasta por la calle caminando, de vez en cuando salta como corderito, porque siente por dentro como un río que le hace saltar, y una corrientaza. Alabado sea Dios que lo mueve. ¡Gloria sea Dios! Porque el que está firme en Cristo y está apartado del mundo, siente la presencia de Dios en la iglesia. Pero siente la presencia de Dios cuando oye los programas de radio cristianos. Y siente la presencia de Dios cuando camina por la calle. Y siente la presencia de Dios en el supermercado. Y siente la presencia de Dios en la escuela. Y siente la presencia de Dios en el trabajo. Y siente la presencia de Dios en el automóvil. Y siente la presencia de Dios en la guagua. Y donde quiera dice, ¡ay, gloria a Dios! ¡Alabado sea Jesús! ¡Ay, qué lindo eres, papá! ¡Mi alma te alaba! Porque lleva a Dios por dentro. Lleva al Padre del amor por dentro. Y no hay padre que no le guste acariciar a sus nenes. Y papá acaricia al nene donde quiera. Donde quiera le dice, aquí estoy, te amo, aquí estoy, eres mío, aquí estoy. Nadie te ama como yo, no me suelte. ¡Alabado sea Dios! Ese es el creyente que vive en un primer amor con el Señor. Ahora la multitud de evangélicos tibios, más muertos que vivos, es otra cosa distinta. Yo no estoy hablando de eso. Mi alma te ha... Estoy hablando de convertidos. Estoy hablando de nuevas criaturas. Estoy hablando de israelitas sin doblez. Gente que vive con Dios y viven injertados y escondidos en Dios. Y que usted lo ve como cualquier ser humano aparentemente normal, que trabaja y que estudia y que sonríe. Pero que por dentro siente todo el tiempo ríos de agua viva, una fuente de vida. Que a cada rato lo conmueve mostrando que tu nombre está escrito en el libro del cielo. ¡Gloria a Dios! ¿Por qué? Porque están muertos al pecado. Porque piensan en lo de arriba, no en lo de la tierra. Sus corazones están en las cosas del Señor. Y donde quiera que están, están pensando más en Cristo que en nada. Ese es el cristianismo. Ese es el evangelio. Esos son los benditos que en el día que viene, mire, tocarán cítaras en el reino celestial. ¡Alabado sea Dios! ¿Qué más dice la Biblia del mundo? Dice otra cosa que no es muy linda, pero óigala, que lo de la Biblia, sea lindo o feo, es vida. Respira victoria y vida. El apóstol Santiago, capítulo 4 y verso 4, le predicó a la iglesia, a los primeros creyentes, y les dijo, ¡adúlteros! Le dijo una palabra fea, pero se la dijo. Escrito ahí, adúlteros, ¿no sabéis que la amistad con el mundo es enemistad con Dios? Mira la doctrina apostólica, la doctrina bíblica. ¿Por qué en la primera iglesia había tanta santidad y tanto poder? Porque le predicaban la palabra como es. A lo que es lindo, lindo. Y a lo que era feo, feo. Y a lo que era del pecado, pecado. Y a lo que era el diablo, el diablo. No se escondían las cosas. No se venía con pañitos tibios ni con psicología. Hoy en día está la psicología metida en el evangelio. Y metía la psicología en líderes religiosos. Y metía la psicología y la letra y la basura. Oye, predique la palabra como está, predique la palabra como es. Amén, que ahí está la vida del hombre. No esconda eso. Y digo esto y no se enoje conmigo, sonríese, que el Señor le ame. Si usted predica y esconde la palabra y se pone a adornarla para que suene linda y le quita lo que a lo mejor puede ofender, usted es un criminal espiritual. No se enoje conmigo, sonríe, se convierta otra vez. Mi alma te alaba. ¡Y asa, hay alma! Te está matando a la humanidad. Te está matando a los creyentes. Te está matando a las ovejitas. Abre la palabra como es. No vende el mensaje. No lo suavice. No lo adorne. Más que adornado está él. Más coloroso está aquí en la Biblia como está. Está lleno de perfume, de victoria y de vida. ¡Y asa, hay alma! ¡Gloria sea Jesús! Cristo dijo, yo soy el pan de vida. La palabra es pan. Alimento para el hombre interior. No se le pegue a usted lo de los hombres mundanos. Los hombres mundanos aquí han cogido el pan y lo han refinado. Ahora es pan blanco. Ahora está refinadito. Ahora le botaron la cascarita al granito. Ahora le botaron todos los nutrientes. Ahora no alimenta nada. Ahora es una basura, harina lo que dan a la gente. Pero usted no va a decir eso con la palabra, que es lo que hacen muchos. No, déjela como está, déjela íntegra, íntegra como está. No me la refine. No la ponga blanquita, que más que blanca es ella. ¡Alabado sea Dios! Santiago se la sirvió como era. ¡Adúlteros! Me parece que es una bocina grande y lo gritó que se tumbó la iglesia. ¡No sabéis! Como diciéndole, ignorante. No saben que la amistad con el mundo es enemistad con Dios. Y fíjense que quiere decir que aún en la primera iglesia el diablo trataba de meter el mundo, pero los hombres que estaban al frente le daban un puntapié al diablo y al mundo también. La responsabilidad es lo que están al frente, la responsabilidad es los que están en el liderato, la responsabilidad es lo que se llaman evangelistas y pastores, de no permitir que el mundo entre en la iglesia, no permitir que el modernismo, la mundanalidad entre. Usted como pastor y yo como evangelista somos los responsables. Si nosotros lo permitimos, somos adúlteros también. Sonríese, que el Señor le ama. Tenemos que hablarlo como está, para que el pueblo se santifique, el pueblo se limpie, el pueblo se llene, el pueblo y asaja y ama, el pueblo se colme de vida, de poder de Dios, por la radio, por la televisión, en la campaña, en la calle, en la iglesia, donde quiera, hable la palabra como está. El que se quiera ir, que se vaya. Alabado sea Dios. Bendito sea Dios. Y si el que más ofrenda da en la iglesia no le gusta, que se vaya con tu ofrenda a otro lado. Que esto no es camino de dinero, ni es camino de codicia. Esto es camino de vida, camino de fe, camino de santidad, camino de espiritualidad, camino de palabra de Dios, palabra de Dios, amén, para que el pueblo crezca y se alimente. ¡Gloria sea Dios! Mi alma te alaba, Jesús. Ahora oiga esto bien y entiéndalo. ¿Por qué Santiago le dijo adúltero a esos creyentes? Adúlteros, le dijo. Si están en amistad con el mundo, están en adulterio, le dijo. ¿Por qué le dijo eso? Porque Cristo lo había hablado claro y él lo oyó. El príncipe del mundo es el diablo. El que está en amistad con el mundo está casado con Satanás. Rompa ese, divórciese hoy. Mi alma te alaba, Jesús. Rompa ese matrimonio que es ilegal. Es un matrimonio de engaño. Si está casado con el mundo, está casado con su príncipe. Está abrazado con Satanás. Y entonces usted dice, soy evangélico, como los creyentes que estaban en Santiago predicándole. Pues el que dice que es evangélico está casado con Cristo. Que si usted tiene dos esposos, usted está en adulterio. ¿En qué está el punto? Que usted no puede tener dos esposos, porque si tiene dos esposos está en adulterio. La mujer que tenga dos esposos es una adúltera. Y el varón que tenga dos esposas es un adúltero. Y tienes que conformarse con una nada más, que es lo que sea el Evangelio. ¡Alabado sea Dios! Espiritualmente es lo mismo. Si somos creyentes, tenemos que estar desposados a un solo esposo, Cristo. En el Antiguo Testamento, el Señor estaba casado con Israel, esa era su esposa. Y cuando comenzó a fornicar con el mundo y adorar los ídolos y hacer todo lo que era abominable al Señor, el Señor los desechó, se apartó de ellos. Los echó fuera y dijo, adúltera, fornicaria, le dijo a su esposa. Y se tomó otra esposa y ahí estamos nosotros ahora, injertados ahí como abortivos nos pegamos. ¡Alabado sea Dios! Que sí, que por adúltera, Israel, la esposa original del Señor, fue echada afuera. Porque fue infiel al Señor. ¿Cómo fue infiel? Porque se confraternizó con el mundo. Ahí está la infidelidad. Y Santiago conocía muy bien eso, muy bien. Por eso le dijo a los creyentes, ¡adúlteros! Van a ser como los judíos, le dijo, ¡adúlteros! No saben que la amistad con ese mundo asqueroso del diablo es adulterio, es enemistad con Dios. Ahora, usted dice que es evangélico, usted dice que es creyente, y está en amistad con el mundo, está en adulterio, pero en esta noche, dele un puntapié al diablito ese. En esta noche, dígale, Señor, mis amores van a ser solamente contigo, perdona mi adulterio, y en el segundo que usted hace esa decisión, la sangre de Cristo lo limpia, la sangre de Cristo disuelve ese pecado, la sangre de Cristo desaparece eso, Dios lo mira y se sonríe y dice, qué nene fiel, qué nene lindo, ese nene es mío, ese nene nunca adulterado, Dios se olvida, a lo profundo de la mar es echado eso, porque Dios perdona y olvida. No lo puede acusar nadie usted después. Si a los 3 minutos de usted haberse arrepentido, Señor, es a ti nada más que te voy a dar. Dios lo perdonó y lo lavó con sangre. A los 3 minutos va el diablo allá arriba y dice, ese es un adúltero. Mira, está en fornicación conmigo abajo. El Señor le va a decir, diablito mentiroso, ¿cuándo fue eso? Sí, todo el tiempo estaba viendo televisión, lucha libre, boxeo allí. Tú lo sabes. El Señor dice, no, yo no lo sé. No veo eso, no está en los libros míos apuntados aquí arriba. No me acuerdo eso. ¿Cuándo fue eso, diablo? Mentiroso. Retírate para abajo otra vez. ¡Alabado sea Dios! Y el diablo sabe que es verdad. Pero el diablo quiere ir por encima de la sangre y no puede. Porque cuando usted se acepta al Señor, o usted se arrepiente, o usted dice, Señor, yo cometí esta falta, perdóname, la sangre de Cristo limpia eso, la sangre de Cristo cubre eso, la sangre de Cristo disuelve eso, Dios ya no lo ve, Dios ya no se acuerda, y aunque el diablo lo acuse, Dios dice, no me acuerdo de eso, diablo, está limpiecito, es santo, está precioso ante mis ojos, ¡gloria sea Dios! Esta noche venga Cristo y lávese en su sangre. En esta noche venga Cristo y comience una vida nueva con Él. En esta noche venga Cristo y todo lo malo que usted ha hecho desaparecerá. Usted quedará limpiecito delante de Dios. Dios se va a gozar con usted como un hijo más que Él adopta para que sea heredero de su reino. La carne y el mundo, si le damos oportunidad, nos van a hacer pedazos. Nos van a enviar a la eterna perdición. Pero hay un enemigo más y ese está suelto. Y ese es el diablo. Hay gente que cree que eso es una leyenda. Yo he oído gente llenarse la boca como muy sabio y decirme, yo creo en Dios, pero no creo en el diablo. Yo le digo, eso es lo que el diablo quiere, que usted no crea en él. Usted no cree que existe para darle como se le antoje a usted. Porque no hay enemigo más peligroso que el enemigo que usted no conoce. Sea bendito el nombre del Señor. Pero como usted conoce al enemigo y usted sabe cómo son sus trampas, usted se mueve a la defensa. Y como quiera que venga, usted está preparadito. Pero cuando usted se hace muy sabio, no, yo no creo que exista el diablo se le ríe en la cara y le dice, ahora que te voy a dar duro, ignorante, mi alma te alaba, Jesús, alabado sea Dios. Cristo prácticamente lo más que hizo en la tierra fue echar fuera demonios, y lo dijo, he venido a deshacer las obras del diablo, eso vino, mira a ver si habrá diablo entonces. El apóstol Pedro predicó, primera de Pedro, capítulo 5 y verso 8, y dijo, vuestro enemigo, el diablo, anda como león rugiente buscando a quien devorar. Amigo, ¿quién ha impedido que usted acepte a Cristo? El diablo. ¿Quién va a tratar de impedir en esta forma que usted acepte a Cristo? El diablo. ¿Quién va a tratar de llevárselo de aquí en esta noche sin Cristo? El diablo. Pero hay alguien aquí más grande que el diablo en esta noche. Hay alguien aquí que venció al diablo ya. Hay alguien aquí que se le paró en la cabezota al diablo y dijo, ¡diablo, te pongo bajo mis pies! Ese es Cristo Jesús, el Hijo de Dios. Está ahí a su lado, está ahí junto a usted. Le ama a usted, le ama tanto que murió por usted. Le ama tanto que derramó su sangre por usted. En esta noche, ríndase a Jesús. Y no hay diablo que pueda con usted. ¡Alabado sea Dios! Es su noche de victoria. Juan capítulo 10 y verso 10, Jesucristo dijo, Satanás solo viene a matar, robar y destruir. Oiga eso bien, qué clase de ladrón. A matar, en cualquier forma, físicamente, espiritualmente, materialmente, lo va a tratar de hacer pedazo como quiere. Robar, le va a tratar de robar a usted lo más grande, la salvación del alma. Destruir, va a tratar de destruirle sus hijos, su hogar, su esposa, sus familiares, todo lo que usted ama. Cristo dijo, pero para eso fue manifestado el Hijo de Dios, para deshacer las obras del diablo, para buscar y salvar todo lo que se había perdido. ¡Alabado sea Dios! Así que en esta noche usted diga, de diablito, hasta esta noche fuimos compañeros. Hasta esta noche estuve bajo tu potestad, porque el príncipe del mundo es el diablo. Pero en la cruz del Calvario Cristo lo venció. En la cruz del Calvario Cristo legalmente le quitó las propiedades. En la cruz del Calvario Cristo redimió toda la creación. Toda la creación fue comprada otra vez para atrás y está legalmente en las manos de Dios. Lo que pasa es que el diablo está suelto todavía. Y como el diablo no reconoce justicia de ninguna clase, sigue ejerciendo presión en forma ilegal sobre la humanidad. Y todo el que no viene a Cristo a buscar la redención que está ya obrada, la libertad que fue ya comprada, sigue siendo esclavo del diablo cuando Cristo lo libertó en la cruz. Y sí, que todo el que está en pecado está como aquel reo que lo condenaron a la silla eléctrica y lo metieron al calabozo y estaba esperando la muerte ahí. Y de pronto salió el calabozo y le dijeron, la justicia encuentra que usted es inocente, se puede ir. Y él dice, no, yo no creo eso, me voy a quedar aquí. Quiero la silla eléctrica, yo merezco eso. Y ahí se queda. Y ahí usted está encerrado porque usted se le antojó quedarse encerrado porque lo habían libertado. En la cruz Cristo lo libertó ya. Si usted se le antoja seguir en pecado, seguirá en ese calabozo del pecado y seguirá moviéndose hacia la eterna perdición, hacia la silla eléctrica del infierno, hacia la condenación eterna, cuando Cristo ya compró la libertad para usted. Dígale al diablo en esta noche, diablo, yo soy libre, aunque usted ya ha cometido más pecados que Caín y que Barrabás. Dígale, diablo, soy libre, porque Cristo lo libertó en la cruz. Diablo, me salvé, soy salvo, creo en Jesús. En cuanto usted diga allá en las tribunas, ya, soy, creo en Jesús, usted es salvo, creo en Jesús, usted es libre, creo en Jesús, usted es limpio, creo en Jesús, la sangre lo limpia, alabado sea Dios. Abre esa boca que con la boca confesamos para salvación. Abre esa boca que con el corazón creemos para la justicia, pero con la boca hablamos para salud. Esta es su noche. Ahí donde está ahora mismo, declárese salvo, declárese de Cristo. Soy tuyo, Señor, te amo. Soy tuyo, perdóname, me arrepiento. Si se muere ahí mismo, se va para el cielo ahora mismo. Se ha glorificado el nombre de Dios. Esta es su noche. Usted no puede permitirle un diablo derrotado que le siga esclavizando, siga siendo su dueño, el dueño de su hogar y lo que usted ama. Cuando Cristo lo compró usted con sangre para que usted sea propiedad de Dios. Venga Jesús en esta noche, sálvese. Satanás no anda solo, tiene un ejército. Un gobierno que se quedan pequeñitos los grandes gobiernos de las naciones. Los gobiernos de las naciones son gobiernitos al lado del gobierno de Satanás. Ahí hay potestades, principados. Ahí hay de cuánto tipo de demonios hay. Desde malicias espirituales de esas que molestan a la gente hasta príncipes satánicos terribles. Demonios que el Señor dijo, si no es con oración y ayuno ni quien los eche fuera. Sea bendito el nombre de Jesucristo. Él mismo tuvo que orar y ayunar para poder echar fuera a los demonios. Que sí que es un gobierno organizado, que no se divide. El Señor lo dijo, Satanás no se divide. Él sabe que un reino dividido no subsiste. Por eso que nosotros los creyentes tenemos que unirnos cada día más. Y los pastores cada día más unidos. Y los evangelistas y pastores cada día más unidos. Y cada día más agarrados unos de otros y amándonos cada día más. Y si falló aquel, vamos a perdonarlo y abrazarlo y a buscarlo. Y a decirle, hermano, te amamos. y echaron a los chismes, y echaron a las murmuraciones y las críticas. Dios no nos llamó a juzgar ni a criticar, nos llamó a amarnos, amados los unos a los otros, como yo se ha amado. Alabado sea Dios, para que haya unidad. Necesitamos la unidad a todo costo. Imposible que el diablo sea más inteligente que nosotros. Tenemos la mente de Cristo. Por lo tanto, hay que pelear por unidad. Hay que bajarnos, hay que bajarnos. Hay que humillarnos, hay que humillarnos. Hay que perdonar. Hay que movernos al hermano, aunque nos haya dado en la cara. Abrazarlo y a buscar unidad. Porque tenemos que unirnos para que la batalla de los últimos días sea la victoria aplastante que Dios quiere darle al diablo en estos últimos días, arrebatándole millares y millares de almas. Alabado sea Dios, antes de que la puerta se cierre. Gloria sea Dios. Que sí que es el tiempo decisivo, tiempo final. Satanás haciendo lo último, como león rugiente buscando a quien devorar. Él sabe que está derrotado. Él sabe que Jesús lo juzgó en la cruz y lo venció y lo encontró culpable de su maldad. Él sabe que no tiene ya oportunidad, pero está como el criminal acorralado, tratando de llevarse con él los que pueda, disparando como ese que está loco, que sabe que lo van a matar, y dispara la ametralladora en abanico. Digo, aquí me llevo los que pueda, aunque me maten después. Y el diablo sabe que él está muerto y perdido ya, que va para el lago de fuego y azufre, que ese es su destino eterno, que será atormentado por los siglos y los siglos junto a todos sus ángeles. Él lo sabe, pero dice, pero me voy a llevar a ese que está ahí conmigo, me voy a llevar a aquella, me voy a llevar a aquel otro, me voy a llevar a todos esos evangélicos que están tibios. Sonríase, que el Señor le ama. Mi alma te alaba, Jesús. Y me voy a llevar todos los ministros, pastores y evangelistas que están pensando más en dinero que en la palabra de Dios y en las almas. Y que alaba Sahayahamaya. Y si no nos arrepentimos a toda profundidad y nos ponemos a movernos en la palabra, nos lleva. Porque nadie inmundo entrará en el reino de los cielos. Así que es la época de agarrarnos de Dios como nunca antes y humillarnos a Dios como nunca antes. Y si estamos limpios, limpiarnos más. Y si estamos santos, santificarnos más. El tiempo es corto, el tiempo es breve. Y unirnos, unidos, en batalla final. El enemigo no es el otro pastor, el enemigo no es el otro evangelista, el enemigo no es el otro hermano, el enemigo no es la otra denominación, el enemigo no es el otro líder del concilio, el enemigo es el diablo. Ese es el enemigo, ese es el que hay que aplastar. Alabado sea Dios, a ese es el que hay que romper el cráneo. Bendito sea Dios. Y esta es la época decisiva. Satanás y su ejército se mueven como nunca antes contra la humanidad y contra la iglesia del Señor. Pero el poder de Dios se está moviendo como nunca antes también. Y en los últimos días el Señor dijo, derramaré mi espíritu sobre toda carne. Y sobre mis siervos y sobre mis siervas derramaré de mi espíritu en aquellos días. Yo sí que en esta época final, cada pastor, cada evangelista, reclamemos una unción mayor. Reclamemos esa unción nueva que el Señor prometió para los últimos días. Una unción de autoridad total contra Satanás. Una unción de poder para orar con más profundidad. Una unción de poder para sanar a los enfermos. Una unción de poder para movernos en salud. Alabado sea Dios, que el germen que nos toca se muera. Alabado sea Jesús. Gloria sea Dios. Esta es la época decisiva. La época en que Dios está poniendo todo su poder en la batalla. Porque el tiempo se acaba, pronto será tarde. La carne, el mundo y el diablo van a tratar de hacerte pedazo. Pero en la cruz Jesucristo crucificó la carne. En la cruz Jesucristo quitó toda maldición. En la cruz Jesucristo venció al mundo. En la cruz Jesucristo venció al diablo, lo encontró culpable, lo declaró condenado y perdido. En la cruz Jesucristo compró todo para nosotros. Por lo tanto, venga Jesús y líbrese de la maldición de la carne. Venga Jesús y líbrese de la maldición del mundo. Venga Jesús y líbrese del diablo. En Cristo somos más que vencedores. Por la obra que hizo en la cruz para toda la humanidad. Afírmese en Jesús y viva. Cada amigo que está aquí, no se vaya sin Cristo por nada, porque sin Cristo usted perecerá. Y los que usted ama en su casa perecerán. Pero con Cristo, cree en el Señor Jesucristo y serás salvo tú y tu casa. Esta es la noche, Cristo le llama. Esta es la noche.
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Sin importar tu condición, Dios quiere restaurar tu corazón. Acércate a Él. Dios no te rechaza. El Señor te ama con amor eterno.

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1: Sí, mi amor, claro, pero te la contesto en cuanto termine esta película. Hazte un lado que no me dejas ver.
2: Pero papá, es una pregunta pequeña.
1: Bueno, entonces pregúntale a tu mamá. Ella es la experta en preguntas de mujeres. ¡Rosa! ¡La niña tiene una pregunta! Y ahora déjame ver en qué termina esta película.
2: ¡Pero papá!
3: ¿Cuánto daño es capaz de causar un padre en una niña sin siquiera pensarlo? Y esas heridas se podrían llevar durante toda la vida.

salvación es la reconciliación del mundo. ¿Qué será su admisión sino vida de entre los muertos? Vida.

El último acto de Jesús en la tierra es uno de los más misteriosos. Asciende al cielo para sentarse a la diestra del Padre. La ascensión pareciera demostrar que Cristo se retira de nuestro mundo. Pero si observamos la ascensión como menos de la presencia de Jesús, en vez de más de su presencia, entonces perdemos una poderosa verdad acerca del Jesús ascendido. En un encuentro con María Magdalena después de su resurrección, ella intenta abrazar a Jesús. Lo había perdido una vez, pero no volvería a perderlo. Pero Jesús le dice, «No te aferres a mí, porque todavía no he subido al Padre». Se puede suponer que Jesús menciona esto porque su cuerpo resucitado es sagrado. Pero no puede ser porque luego Él le invita a Tomás a tocar sus heridas. Jesús conocía el temor de María, creyendo que lo había perdido para siempre. Con esta respuesta, lo que está diciendo es que, si me sueltas, si me permites ascender, tendrás una relación aún más fuerte conmigo. María, si permanezco como estoy, existe la posibilidad que me puedas perder. Pero si subo al Padre, me tendrás por siempre y nada nos podrá separar. Su presencia vendría por medio del Espíritu Santo, quien no es tan solo una fuerza, sino que es una persona que vendría en su lugar. Jesús dijo, «Si no me voy, el Defensor no vendrá para estar con ustedes, pero si me voy, yo se lo enviaré». Uno de los papeles del Espíritu Santo es revelarnos a Cristo. Es por eso que Jesús menciona que se demostraría a sus discípulos por medio del Espíritu Santo. Esto implica que los discípulos realmente no podían conocer a Jesús hasta que se fuera corporalmente y retornara por el Espíritu Santo. Nos debe de motivar esto, porque quizás estés bajo la impresión de que si solo hubieras vivido y caminado con Jesús, le hubieras conocido mejor que ahora. Pero estarías equivocado. Antes de que Jesús muriera, el Espíritu Santo no había sido soltado al mundo en esta manera poderosa. Y puedes conocer a Jesús plenamente por medio de la influencia del Espíritu, donde te mostrará en la sombra de la cruz cuán alto y ancho, largo y profundo es su amor por nosotros. En otras palabras, por medio del Espíritu Santo, puedes ver a Cristo y conocer su presencia y su amor aún mejor que los apóstoles en la noche de la cena del Señor. La pregunta inevitable es, ¿estarías viviendo como si fuera verdad? ¿Estás viviendo como si Cristo es más accesible ahora que cuando estuvo en la tierra? Jesús hizo claras sus intenciones, dejó el cielo y toda su gloria por causa tuya. Y por medio de su ascensión, se ha hecho infinitamente disponible para ti. Cristo se ha acercado a ti. Entonces, acércate a Él.

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Este es el día que Dios hizo, el momento preciso para un encuentro, una cita divina con el Salvador. Deja que tu corazón sea el epicentro.

0: amó Dios al mundo, que ha dado a su Hijo unigénito, para que todo aquel que en Él cree no se pierda, mas tenga vida eterna.
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dirigió tu corazón hacia mí para venirme a rescatar. De lo profundo de mi ser, mi alma quiere decirte lo que siento por ti, Señor. Rendida está mi vida sin reservas a ti.

Eres especial para Dios. No eres un error. No naciste por equivocación. Naciste con un propósito eterno. El salmista dijo en Salmos 139:16: mi embrión vieron tus ojos, y en tu libro estaban escritas todas aquellas cosas que fueron luego formadas, sin faltar una de ellas.

Dios tiene un plan para ti. Dios tiene un propósito en tu vida. No desmayes, sigue avanzando. No pienses que estás solo. No pienses que el Señor te ha abandonado. Dios te ama con amor eterno. Búscale a través de la oración.

Sin importar tu condición, Dios quiere restaurar tu corazón. Acércate a Él. Dios no te rechaza. El Señor te ama con amor eterno. 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
2: Marcos 11. Vamos a leer desde el verso 1. Dice: cuando se acercaban a Jerusalén, llegaron a Betfagé y a Betania, junto al Monte de los Olivos. Jesús envió a dos de sus discípulos con este encargo. Alguien diga encargo. Encargo: vayan a la aldea que tienen enfrente. Tan pronto como entren en ella, encontrarán atado un burrito en el que nunca se ha montado nadie, una troca salida de la agencia, 0 kilómetros. Desátenlo. Sí, fue un modo de transporte importante, de verdad, de alto nivel. Era Suburban, o sea, era, bueno, no, de verdad. Entonces dice: y si alguien les pregunta por qué hacen eso, díganle: el Señor lo necesita y enseguida lo devolverá. Todo lo que Dios nos pide, lo devuelve. Y no lo devuelve igual, lo devuelve multiplicado y bendecido. Dice: díganle que lo necesita y lo va a devolver. Verso 4: fueron, encontraron un burrito afuera en la calle, atado a un portón, y lo desataron. Entonces algunos de los que estaban ahí preguntaron: ¿qué hacen desatando el burrito, la troca de 0 kilómetros? Ellos contestaron como Jesús había dicho y dejaron que lo desataran. Imagínense, sí, está bien, llévenselo, no pasa nada. Llevaron pues el burrito a Jesús y luego pusieron encima sus mantos y él se montó. Y muchos tendieron sus mantos sobre el camino, otros usaron ramas que habían cortado en los campos. Tanto los que iban delante como los que iban detrás gritaban. ¿Cómo gritaban? Hosanna, bendito el que viene en el nombre del Señor, bendito el reino venidero de nuestro Padre David, hosanna en las alturas. El título del día de hoy es Un burro y mil detalles. Sí, aunque no le parezca bueno el título, así le quise poner, ¿ok? Va a ver por qué ahorita. Si usted ha volado en avión una o muchas veces, se va a dar cuenta que hay 2, 3 tipos de personas que suben al avión, pero por lo menos 2. Uno que se sube todo emocionado: vamos a ir a, no sé dónde, a Cancún, vamos a ir acá, qué padre, ya me estoy imaginando la playita, y está emocionado. Y luego otra persona que sube así todo: no se vaya a caer el avión. Y están estresados. ¿Le ha visto eso o no? Sí, entonces hay uno que está confiado, alegre, bien feliz, echando la fiesta, y el otro así como todo preocupado, ¿qué va a pasar? Y ojalá y si lleguemos, y está con su rosario todo el tiempo así. Está, de verdad, puedes ver dos tipos de personas, ¿okay? ¿Por qué? Porque uno tiene confianza y el otro no. Uno dice: no, sí, no conozco al piloto, pero seguro sabe pilotear bien esta onda, ¿verdad? No conozco los mecánicos, pero seguro revisaron el avión bien. Nunca me he subido a este avión, pero seguro está bien, creo. O sea, él confía pues que todo va a estar bien y que va a llegar, ¿sí? La otra persona dice: ¿y qué onda con el piloto? ¿Y será su primer vuelo? ¿O qué onda? ¿Y este avión será viejo, nuevo? ¿Y de dónde? ¿Y será el Boeing que se cayó hace poquito en aquel lado? Y ahí están todos. Entonces, ¿por qué? Porque uno confía y uno no confía tanto. Y el que confía dice: todo va a estar bien, vamos a salir bien, todo va a estar bien. Pero el que no, se la vive estresado. ¿Por qué? Porque estás poniendo tu vida en las manos de alguien más. Y el asunto es este: tú y yo podemos decidir confiar y poner nuestras vidas en manos de Jesús y vivir con gozo y decir: no, Dios, esto va a estar bien, vamos a llegar, va a ser extraordinario, pase lo que pase, Dios va a resolverlo, vamos a estar bien. O puedes vivir toda la vida: quién sabe qué va a pasar y cómo vamos y qué va a suceder y quién está a cargo. Tu gozo depende de en quién estás confiando. tu gozo depende de en quién has puesto tu fe y tu confianza. No sé tú, pero yo decido creer que Jesús es el mejor piloto, que Él está llevando mi vida a un buen destino, que todo va a estar bien, que Él va a guardarnos. Vamos, si va a aplaudir, hágalo con ganas, iglesia. La verdad es que tú y yo fuimos diseñados no para ser el rey de nuestras vidas, pero para confiar nuestras vidas en un rey perfecto. Y la diferencia entre cómo alguien vive con gozo y con paz y descanso, o alguien que vive afanado, estresado, temeroso, preocupado, cansado, es la confianza que ha puesto o no en Cristo Jesús. De hecho, en la Biblia más de 300 veces aparece la palabra o la instrucción: no temas, no te preocupes, no te afanes, no tengas ansiedad. Más de 300, un predicador dijo 365 veces, una para cada día del año. ¿Por qué? Porque todos los días hay algo que, ¿y qué va a pasar? ¿Y cómo le voy a hacer? ¿Y qué va a suceder? Pero tú y yo podemos descansar en que el mejor líder, el rey perfecto, está a cargo de nuestras vidas. Mi vida está en sus manos. Y aunque, escuche, y aunque me suba un avión que se cae, tengo boleto directo al cielo. Todo va a estar bien. Esa clase de gente vive con gozo, vive con gozo. Dice Andrés, pero es que ¿cómo puedo tener gozo si no todo está resuelto en mi vida? Pues eso me recuerda, en la casa tenemos dos o tres fechas de comidas importantes al año. Una de ellas, Acción de Gracias, Thanksgiving. Y en Thanksgiving es un legado que recibimos de nuestros abuelos, bisabuelos, mi mamá, la mamá de Kelly. Ahora lo practicamos nosotros. Ahora en la casa es donde se reúnen todos. Y Kelly prepara, le toca preparar el pavo y prepara una cacerola como de camote y le pone arriba, le pone bombones derretidos. Sí, extraordinario. Y hace un relleno de pavo y hace esto. Y mi suegra trae comida, mi mamá trae comida, mi cuñada Katy trae comida, entre todos juntan.

ahorita, ya tenemos el gozo de lo que vamos a probar. Cuando vas a ir a los tacos, tus tacos favoritos. ¿Cuáles son tus tacos favoritos? El consomecito. ¿Ah? ¿Cuál es lo que antes de que vayas ya te lo estás degustando? Uy, se me hace agua la boca porque no lo tienes, pero lo estás imaginando. Cuando la gente recibió a Jesús en Jerusalén, sus vidas seguían bajo la opresión de Roma, sus vidas seguían bajo la opresión y caos del pecado, pero sabían: hay un rey que ha venido a solucionarlo todo, a arreglarlo todo. ¡Wow! ¡Qué día va a ser eso! ¡Qué extraordinario! ¡Vamos, iglesia! Jesús prometió restaurar, salvar, rescatar, y podemos gozarnos en eso. Confiar en Jesucristo produce gozo. Dile a tu vecino: descansa, confía, descansa en Jesús. Eso es lo que necesitas, tener gozo. Ok, ahora tres razones o tres cosas en el liderazgo de Cristo que podemos descansar. Número uno, Jesús es rey de los detalles. Es rey de los detalles. ¿Qué significa esto? Pues pensemos en lo que acabamos de leer en Marcos 11. Justo antes de la entrada triunfal de ese día, Jesús le dice a dos de sus discípulos, les dice: oigan, vayan a la aldea que está enfrente y desaten el burrito que encuentran ahí. Entonces ahí van los discípulos. Qué valientes los dos discípulos. Yo me imagino la conversación entre el discípulo preocupón y el discípulo confiado. Siempre hay en parejas un discípulo preocupón y un discípulo confiado. Es más, Dios le encanta casar a gente. Uno confiado y uno preocupón. Es una chulada esa onda. Entonces yo me imagino la cabina, iban así en camino. Oye, y si nos golpean los dueños del burrito, y si mandan a la policía, ¿y qué nos va a pasar? Y tranquilo, hombre, Jesús resucitó gente. Hasta el Pedro caminó en el agua. Tranquilo. Entonces, sí, pero ¿qué se ahoga? ¿Y qué nos va a pasar a nosotros? Entonces tienen la conversación y por fin llegan. Pero qué valiente que los discípulos le hicieron caso sin saber a dónde iban ni qué les iba a pasar. Piénselo así, pero hicieron caso. Luego llegan con el burro y dicen que los burros, puede, si no te conocen, te muerden, te patean, se enojan. Pero el burro, agarra el burro y el burro, vamos pues. No dijo nada, no mordió, no se enojó, no pateó, siguió. Y luego los dueños del burro: se está llevando la troca nueva, ¿qué onda? Jesús lo necesita, al rato lo regresa. Ah, bueno. Que alguien llegue a tu casa, agarre las llaves de tu carro y se lo lleve. Y te, ¿qué estás haciendo? Jesús te lo necesita. Ah, sí, llévatelo. Imagínate esa onda. Yo veo, ¿cómo es que Jesús está acá? Jesús ni siquiera está en esa aldea, Jesús está acá. Y les dice: vayan y van a encontrar el burro. Les van a preguntar que para qué. Les dicen esto y me lo traen. Y Jesús desde acá resolvió los detalles allá. Desde acá, el burro recibió instrucciones, el dueño recibió instrucciones, los discípulos recibieron instrucciones en el camino que no medio querían, y Dios organizó todo. ¿Por qué? Porque había una profecía cientos de años atrás que decía: alégrate, es Zacarías 9:9, alégrate, oh hija de Sión, tu rey viene a ti, montado sobre un burro, justo, victorioso, humilde, montado sobre... Ahí está, Zacarías 9:9. Una profecía de cientos de años atrás, cientos de años atrás. Y Jesús pudo haber dicho: oye, Padre celestial, ¿será que nos brincamos esa profecía? Digo, ya he cumplido un montón y voy a cumplir un montón más en la cruz. Quiero estar ahorita con mis cuates. Todo este show no. Pues ahorita. Pero era una palabra profética. Y Jesús cumplió la palabra profética. Y por su compromiso para cumplir lo que había prometido, organizó los detalles de lo que era necesario para un burro. ¿Me está siguiendo acá? ¿Para un burro? ¿Por qué? Porque así lo había prometido Dios. Escuche, todo lo que Dios te ha prometido lo va a cumplir. Y escucha, y va a organizar los detalles necesarios para que cada promesa que te ha dado se cumpla. Él va a hablar con el dueño del burro, con el burro mismo. Él va a mandar instrucciones. No, si usted va a aplaudir, o sea,

0: ¿Por qué vivimos estresados? ¿Por qué vivimos sin gozo? Porque estamos preocupados de que eso no va a poder suceder. Cuando, saben mi historia, cuando yo quería con Kelly y Kelly no quería conmigo, hasta hay un libro que se llama Solo Quiero Que Sepas, porque así me decía. Si usted quiere saber todo el chisme, lea el libro, ahí está todo, la novela está ahí, tal cual. Pero de plano, después de unos años que me decía que no, en enero de 1998, claramente el Espíritu Santo me dijo: Andrés, suelta a Kelly. Es más, suelta el sueño de casarte, entrégamelo, no, ya no le busques, tranquilo ahí. Y solté en enero del 98 a Kelly y el sueño de casarme, y lo dejé allí. Pasaron meses, yo me enfoqué en Dios, en mis estudios, en madurar, en crecer. Dios tenía que hacer cosas en mi vida. Al final del semestre, meses después, Kelly me llama a la escuela. ¿Saben la historia? No les voy a contar. ¿Quién es la historia? Lean el libro, ahí está el drama. Pero me llama de la nada y platicamos. Un par de meses después nos hacemos novios, y yo le pregunto, el día que se hizo mi novia, le digo: ¿por qué me llamaste aquel día? ¿Qué te movió a llamarme? Si ni me contestabas mis correos, ni mis cartas, ni nada. De pronto me llamas, ¿qué sucedió ahí? Me dice: es que mi mamá esa noche entró a mi cuarto y me dijo: Kelly, si Andrés regresa este verano de vacaciones de la universidad con otra novia, ¿tú estarías bien con eso? O sea, no fue ni una conversación espiritual, ¿eh? No fue así de, que Kelly, el Señor me habló anoche, se me aparecieron tres ángeles y cero. Así fue una conversación de mamá, de hasta de celos. O hasta usó los celos. Dios usa al diablo para hablarte, es una cosa impresionante, ¿va? Hasta usó los celos. Y Kelly dice: ese día me di cuenta que te amaba. Entonces escucha acá, yo estoy en el Instituto Bíblico, yo no estoy ya ni orando por Kelly, de verdad, yo ya lo solté. Yo pensé que no iba a casar, o sea, yo dije, ni para qué orar, ya Dios me dijo, está bien, lo solté. Ni lo estaba pidiendo, no le di una propina a la suegra, así que: suegra, écheme la mano, usted puede, no le solté un soborno, nada. Dios dijo: esto es lo que quiero para Andrés y Kelly, me voy a encargar de los detalles. Y así Dios le habló al burro, le habló al dueño. No, perdón, amor, son paralelos nada más aquí. No, son paralelos de la historia, ¿verdad? Pero escucha, Dios puede hablar, mover, cambiar, controlar. Dios puede abrir puertas, cerrar puertas, darte favor. Vamos, si lo crees, iglesia, dale un fuerte aplauso al Señor. Dile a tu vecino, Jesús se encarga de los detalles. Vamos, digas, Jesús. Entonces, quiero decirte algo. ¿Qué significa esto? Que a veces Dios a ti te va a pedir, escucha, a veces a ti Dios te va a pedir que seas como los discípulos y que hagas la chamba de seguir una instrucción. A veces te va a pedir que seas el burro. A veces te va a pedir que seas como el dueño del burro, que sueltes algo que te está pidiendo. Sí. El día de ayer estábamos en un lugar donde venden helados. Sofi, cuando estamos el sábado por acá, dice: quiero un helado. Entonces vamos y pido uno de yogur con fresa y nos sentamos allí a ver pasar los perros. Pasó un chau chau que parecía león, pasó un perro eléctrico, pasó haciendo todo tipo de perros, unos viejitos fumando, así todo. Y ahí sentado en una mesa a un lado estaba una ancianita, una mujer anciana, con su enfermera. Y llegaron a vendernos flores, lilis. Y dije: no, gracias, que el Kelly no quería. No, y después. Y cuando se están yendo las flores, volteo y veo a la ancianita. Y el Espíritu Santo me dice: cómprale flores a ella. Y le dije a Kelly: oye, con todo respeto, amor, no te vayas a ofender, ¿verdad? No tengas celos, ¿verdad? Compramos un ramo de flores y con Sophie nos paramos y se lo entregamos a la señora. Cuando llegamos con la señora, digo: señora, que sentimos regalarle estas flores. ¿Por qué motivo? ¡Ay, joder! Dije: no, nomás porque lo sentimos hacerlo así. Ah, bueno, muchas gracias. La enfermera es la que estaba emocionada, la señora así como que
1: ¿qué me quieren pedir esta gente?
0: Y lo dejamos allí y nos fuimos calladitos y nos salimos. Y Sofi me pregunta más adelante: papá, ¿por qué hiciste eso? Le digo: porque Dios me pidió que lo hiciera. ¿Pero por qué? Le digo: no sé, no tengo idea. Dice: ¿por qué la mujer como que no lo recibió muy bien? Le digo: tampoco sé. Me dijo: entonces no lo hubieras hecho. Le digo: no, sí, claro que sí lo eres. Le digo: porque tú no sabes todo lo que está pasando en la vida de esa mujer, pero el Espíritu Santo sí sabe. El Espíritu Santo sabe que quizá ella está teniendo ciertos pensamientos, o está quizá recordando, o le pidió incluso a Dios: muéstrame que me amas o que te acuerdas. Yo no, tú no sabes. Yo solo fui una pequeña parte de su historia del día de hoy. En otras palabras, Jesús, si te está moviendo algo, hazlo, porque podría ser parte del detalle para alguien más. Y créele a Dios que Él está moviendo a otra gente, hablando con otra gente. Él va a abrirte las puertas que quiere abrirte. Él va a cambiar ese asunto negativo hacia tu favor. Vamos, iglesia, Él es un rey de los detalles también. Segundo, vemos que Jesús es Rey Salvador. Sé que suena muy obvio esto, pero es Rey Salvador. ¿Qué significa? Jesús no vino a condenarnos, no vino a destruirnos por nuestro pecado, vino a salvarnos. ¿A salvarnos? ¿A salvarnos de qué, Andrés? Pues de un montón de cosas. Primero, a salvarnos de nuestra tendencia a separarnos de Dios. O sea, imagínate el cuadro: están las personas estas, el entrada triunfal, el Mesías, el Rey. Días después, crucifíquenlo. O sea, lo cambiante de las emociones del ser humano. Así somos tú y yo. Un día, wow, sí, Dios, increíble. Ya no quiero la iglesia, ya Dios, no, ni sé si Dios existe, y quién sabe. Así, tengo una tendencia de separarnos. Pero Jesús vino a salvarnos incluso de nuestra inconsistencia en nuestra fe. Vino a salvarnos de nuestro pecado. La Biblia nos enseña que todos hemos pecado y estamos destituidos de la gloria de Dios. ¿Qué significa? Que no podemos tener amistad con Dios. No podemos estar cerca de Dios. ¿Por qué? Porque hemos pecado. ¿Qué es pecar? Pecar es simplemente violar o desobedecer los ideales y los principios que están en la palabra de Dios. Todos hemos pecado. Unos más que otros, unos menos, pero todos hemos pecado, y pecado es pecado. Y la Biblia enseña que eso nos separa de Dios. Pero no solo te separa de una amistad con Dios aquí y ahora. Dice la Biblia que si te mueres sin haber recibido el perdón de tus pecados, te vas a quedar toda la eternidad sin Dios. O sea, cuando mueras vas a resucitar, pero no en el cielo con Cristo, sino en un lugar de tormento eterno sin Cristo. Literal, la Biblia lo describe como un lago de fuego. Y Jesús vino a rescatarte de eso. Jesús vino a decir: yo no vengo a condenarte, vengo a que si pones tu fe en mí, yo perdono todos tus pecados y te haces amigo de Dios, hijo de Dios, hija de Dios. Y no solo una amistad con Cristo aquí en esta vida, pero en la eternidad, cuando resucites, resucitarás a una relación eterna con Dios, a la gloria de Dios, al paraíso de Dios. Vamos, iglesia, qué extraordinario es esto. Nos rescató de nuestros pecados, nos rescató de muerte eterna, nos rescata de un montón de cosas, nos rescata de asuntos que son más fuertes que nosotros. Hace 10 años, tenía 38 años, yo pasé una depresión muy grave, muy, muy grave. Una depresión que sinceramente yo no sabía cómo iba a salir. Estaba cansado, tenía ansiedad. Yo nunca batallé con ansiedad hasta los 38 años. Y yo no podía salir, creí que no iba a salir. Conozco amigos y familia que nunca ha salido. Y yo estaba diciendo: nunca voy a salir. Pero por la gracia de Dios en Cristo Jesús, Él me rescató de mi depresión. Me enseñó a hacer cambios en mis hábitos, me enseñó a hacer cambios en mi vida, me enseñó a hacer cambios en mi trabajo. No solo me sacó de la depresión, me ayudó a ejercer nuevos hábitos que me mantienen más sano. Pero Jesús te puede salvar. Te puede salvar de tus adicciones. Es que he intentado y no puedo. Dios puede salvarte de tus adicciones. Puede salvarte de un coraje. Puede salvarte de no poder perdonar a alguien. Puede salvarte de ansiedad. Puede salvarte de amenazas. En la reunión anterior, la primera reunión, al final se me acercó una pareja de la iglesia, muy agradecida porque por años su familia estaban en pleito con una propiedad que habían heredado varios hermanos. Y estaban en pleito, incluso grupos estaban amenazando a la familia. Era todo un tema legal de amenaza, complejo, de inseguridad. Y apenas hace unos días Dios intervino de una manera sobrenatural. Todo se solucionó, se liberó. Ahora es de ellos otra vez y están recibiendo esta bendición. ¿Por qué? Porque Dios es un salvador. Jesús es un gran rescatador. Quizá tú dices, Andrés, pero a mí me sucedió que yo perdí algo y ya no lo tengo. ¿Qué me dices de eso? Pues si perdiste algo, mejor dile, Dios, tu voluntad es buena, es agradable y perfecta. Si no lo tengo, me vas a dar algo mejor, me vas a dar algo que realmente me va a bendecir. Suelto eso. Dios quiere hacerte libre de la avaricia. Quizá lo que necesitas, tu libertad, es de la avaricia, es del enojo. Y después Dios puede darte algo mejor también. El punto es, la pregunta es, ¿de qué necesitas ser salvo tú el día de hoy? ¿De tus pecados? ¿De un asunto que no puedes soltar? ¿De un trauma? Jesucristo es un salvador. Un salvador. Y número tres, termino con esto. Si alguien pasa al piano, Jesús es un rey humilde. Jesús es humilde. Es poderoso para encargarse de los detalles. Es rescatador, pero también es humilde. Mira lo que dice el pasaje en Salmo 118. ¿Esto les ayuda? ¿Están bien? ¿Sí? Salmo 118. De hecho, de aquí recibimos el canto de Hosanna que están cantando años después en Jerusalén. De aquí, del Salmo 118. Están citando Salmo 118. Mira lo que dice, verso 25. Te rogamos, Señor, por favor, sálvanos. Hosanna. Te rogamos, Señor, haznos triunfar. Hosanna es una combinación entre tú eres Señor, sálvanos, danos triunfo. O sea, no solo rescátame, no solo me vas a sacar del lodo, como veíamos la semana pasada, no solo me vas a sacar del foso, me vas a poner sobre una roca firme, voy a triunfar. No solo Dios me va a perdonar de mis pecados, me va a dar una vida que es de bendición y de integridad y de gracia. Rescátanos, haznos triunfar. Verso 26. Bendigan al que viene en el nombre del Señor. Desde la casa del Señor los bendecimos. El Señor es Dios y brilla sobre nosotros. Lean esto conmigo. Lleven el sacrificio y átenlo con cuerdas sobre el altar. Quiero que veas todo el cuadro. Quiero que veas cómo se conecta Hosanna, sálvanos, con Jesús montado en un burro, con un sacrificio en el altar. ¿Qué tiene todo esto que ver? Cuando los reyes entraban a una ciudad, podían entrar en un caballo de guerra con espadas, con violencia, o podían entrar en un burro. El burro no es que no era algo importante, era importante, pero el burro significa entro en paz, entro en amistad, entro en victoria. Entonces, Jesús no entró en un caballo de guerra haciendo la guerra. Jesús entró en paz. ¿Por qué en paz? Si había enemigos que destruir, no Roma, los enemigos que están en nuestra alma. ¿Cómo les iba a hacer guerra a nuestros enemigos? Porque Jesús era el sacrificio, escucha, que llevaban. Mira, pon otra vez el versículo, por favor, en pantallas. Es el verso 27. Pónganlo, por favor, verso 27. Ahí está. ¿Lleven qué? ¿Él? ¿Qué dice? El sacrificio y átenlo con cuerdas. ¿Qué estaba pasando aquí? Jesús, que es el león de la tribu de Judá, el rey de reyes, es también el cordero atado que está siendo llevado a la cruz del Calvario. ¿Lo puedes ver? No a un altar en el templo de Salomón, pero a la cruz del Calvario, en donde el cordero perfecto moriría por nuestros pecados. Jesús no vino para hacer la guerra contra ti, vino para estar contigo, vino para tomar tu lugar en la cruz del Calvario. Vino como un siervo humilde. Es poderoso para ordenar a un burro. poderoso para ordenar a un dueño, poderoso para conquistar, pero humilde para tomar tu lugar en la cruz del Calvario, porque le interesa tu vida, tu amistad. No es un rey lejano que mueve cosas desde lejos. Él es un rey humilde que tomó nuestro lugar, que está con nosotros. Me recuerda mucho a mi pastor Pablo Johansson. Cuando yo tenía 8 años, bueno, él venía desde que yo era niño a visitar a mis papás. Mis papás eran misioneros en aquel entonces, en Lázaro Cárdenas, en Morelia. Y venía cuando yo era niño y nos visitaba. Y me acuerdo muy claro, yo tenía 8 años en Morelia. Vivíamos en un lugar llamado Los Pinos. No está el presidente, no, mi papá no fue presidente. Pero una colonia popular en Morelia, y se sentó conmigo en la banqueta un día. Y de 8 años me dijo, enséñate conmigo. Y te voy a contar una historia. Me contó la historia de Timaru y Timaray. La misma historia que me había contado cuando tenía yo 2 años, 4 años, 6 años, ahora 8 años. Pero me acordé. Fue la primera vez que me acordé. Y me contó la historia de un elefante y un león en África, porque él fue misionero en África. Y me contó de Jesús y el amor de Dios a través de un león y un elefante. Una maravilla. Yo pienso ahora, años después, yo de 8 años no tenía ninguna conversación interesante que ofrecerle. No era un pastor o figura importante que pudiera añadirle algo a su vida. No había nada en mí que yo pudiera pagarle lo que él estaba invirtiendo en mí. Lo hizo solo por tomar tiempo. Él tenía 49 años, yo 8 años. Él hoy tiene 89 y yo 48. Ha sido mi pastor toda la vida. Y yo pienso, así es Jesús, pero en otro nivel. Con niños que no podemos regresarle nada, hacer nada por él. Pero Él dejó su trono, dejó su perfección, dejó su gloria, y no se sentó en la banqueta de una colonia popular, se colgó de una cruz. Y no solo nos contó historias de un rey y un elefante, dio su cuerpo como sacrificio vivo por nuestros pecados, para que todo aquel que en Él crea no se pierda, mas tenga vida eterna. Qué rey tan extraordinario, que es poderoso, que es salvador y que es humilde y que me ama tanto para tomar mi lugar. ¿No amas a Jesús el día de hoy? ¿No es extraordinario nuestro Señor Jesús? Vamos, si vas a aplaudir, hazlo con ganas, iglesia. Ponte de pie. ¿Qué te diría el día de hoy? Que confíes en este Rey Jesús. Si no has entregado tu vida a Cristo, si no eres cristiano, no de religión, pero de fe personal, quizá hoy es tu día para decir: yo quiero que Jesús sea mi Dios. Voy a confiarle mi vida a este Rey de los detalles, a este Rey salvador, a este Rey humilde. A Él sí puedo seguir. Si tú ya eres cristiano, pregúntate qué tanta confianza tienes en tu Rey, qué tanta gratitud tienes. Quiero terminar con este versículo en Salmo 118, el mismo canto de Osana. Al final termina el salmista diciendo: tú eres mi Dios. Es más, léalo conmigo: tú eres mi Dios y te alabaré. Eres mi Dios y te exaltaré. Den gracias al Señor porque Él es bueno. Su fiel amor perdura para siempre. ¿Qué está diciendo el salmista? Está diciendo: el Rey Jesús nos salva, nos hace triunfar, es nuestro sacrificio. ¿Qué puedo hacer yo? ¿Cómo? ¿Qué puedo regresarle? Y nos dice dos cosas. Primero, decirle: tú eres mi Dios. Que Jesús sea tu Dios. No la cultura, no el éxito, no la aprobación de la gente, no el dinero, no lo que sea. Jesús, tú eres mi Dios. Tú eres mi Dios. Te entrego el control de mi vida. Creo en ti como mi Dios. Eso es número uno. Número dos, ¿qué está diciendo? Que le des gracias. Este domingo de Ramos, lo mejor que puedes hacer es vivirlo con gratitud. Porque en unos días más, Jesús fue a la cruz. Y qué mejor hacer hoy que decirle gracias por hacer. Gracias por resolver los detalles. Gracias por salvarme. Gracias por tomar mi lugar. Así que unos momentos ahí en tu lugar, si quieres cerrar tus ojos, si quieres abrir tus manos al cielo.

0: y dile gracias, Señor Jesús. En tus palabras, dale gracias. Dale gracias por todos los detalles que ya has resuelto en tu vida. Y ahora dile, Señor, yo hoy descanso en ti como mi Rey poderoso que se encarga de detalles. Cierra tus ojos, no te distraigas. Quiero que pienses en dos o tres asuntos que te están robando la paz estos días. Quizás un asunto de un amigo, es un asunto personal, es un detalle en tus finanzas, en el trabajo. Dile, Señor, yo descanso en ti. Si tú le hablaste a los discípulos, al burro y al dueño, puedes también organizar todo en mi vida. Yo descanso en ti, Señor. Dile, Jesús, gracias por ser un Rey Salvador. Ahí en tu lugar, dile, Señor, sálvame. Eso es Hosanna, sálvame. Hazme triunfar, Señor. Hazme triunfar. No quiero vivir en el pozo, en el lodo. Quiero vivir en la roca. Sálvame de esto. Ahora explícale qué dos o tres cosas necesitas salvación. ¿Salvación de qué? Quizás ansiedad, quizás es un trauma, una adicción. Señor, sálvame. Y por último, Señor, gracias por ser un Rey humilde. Gracias por tomar mi lugar en la cruz del Calvario. Gracias porque por medio de tu sacrificio tenemos paz para con Dios. Gracias. Un momento, si quieres poner tu mano sobre tu corazón y hacer esta oración de salvación conmigo. Quizá hay uno o diez aquí en línea que hoy va a entregar su vida a Cristo Jesús. Todo mundo, te vamos a ayudar a orar, a hacer esta oración. Di conmigo: Señor Jesús, creo y confieso que eres el Hijo de Dios, el Salvador del mundo, que moriste en la cruz por mis pecados y resucitaste para darme salvación. Me arrepiento, recibo tu perdón, lléname con tu Espíritu Santo, transfórmame. Y desde hoy confieso que soy un hijo de Dios, una hija de Dios. Soy amado, soy bendecido, soy perdonado y tengo vida eterna. Amén y amén. Amén. Vamos a adorar juntos a Dios, iglesia.
1: Vengo como muchos de ustedes de un hogar deshecho en la niñez, pero bendito sea Dios que encontré a Dios.

0: Alza esas manos donde tú estés y entrégale a Dios toda ansiedad, toda carga, todo vacío que algún ser humano haya dejado. Entrégale a Dios, ¿por qué no tus éxitos que te han dejado vacío? Y dale a Dios oportunidad en esta noche en tu corazón. Invita a Dios a que sea todo en tu vida.
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Jesús le dijo: si puedes creer, al que cree todo le es posible. Marcos 9:23.

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0: Eres especial para Dios. No eres un error. No naciste por equivocación. Naciste con un propósito eterno. El salmista dijo en Salmos 139:16: mi embrión vieron tus ojos, y en tu libro estaban escritas todas aquellas cosas que fueron luego formadas, sin faltar una de ellas.
1: El Espíritu Santo viene y se apodera de este lugar y de cada lugar donde estamos conectados. Y lo que una vez hizo, lo hará otra vez en nosotros. Y aún mayor. Te bendecimos, Señor. Te adoramos. La tierra está llena de tu gloria y eres bienvenido, Espíritu Santo. Entrónate.

0: damos honra y gloria a ti, Señor, con todo nuestro ser, con toda nuestra alma, mente y corazón. Porque hemos decidido, Señor, vivir para ti. Vivir para ti. Señor.
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4: Sus logros a una familia apoyadora. Así que, ¿cómo creamos esa clase de ambiente en nuestro hogar? Una manera muy buena de hacerlo es reconocer rápidamente el comportamiento positivo de nuestros hijos. Cuando los vemos ayudar a alguien, deberíamos recompensarlos con elogios. También deberíamos resistir el impulso de comparar a nuestros hijos con otros niños. Nunca le diga a su hijo, ¿por qué no puedes parecerte más a tu hermana? O, ¿tú no ves que Miguelito se comporte de esa manera? En cambio, concéntrese en el esfuerzo y la disposición de sus hijos cuando intentan hacer las cosas mejor. La clave es buscar activamente maneras en las que usted pueda ser un apoyo y les enseñe a sus hijos a hacer lo mismo. Una familia alentadora es crucial para la crianza de niños sanos y felices. Valorando lo que más importa.

La muerte le arrebató momentos, moviéndose inquietamente hasta sus huesos, tejiendo brotes de desolación y besando su piel que se extinguía. La sangre goteó como pinchazos. El sudor corrió hasta las piedras del Getsemaní. Allí en el jardín, el veneno se deslizó por las quijadas de la muerte. Allí la muerte estiró sus garras y el cielo se partió. Fue la muerte que se paró frente a él, silbando con las grietas de aquel látigo. La serpiente deslizó su lengua por su espalda. Sus mordeduras fueron las espinas que dibujaron la corona sangrienta, el peso del madero que él cargó mientras subía al Calvario. La muerte lo golpeaba en cada paso, golpeaba su pecho como el último aliento. Mientras la muerte lo llevaba a la cima de Gólgota, el mundo se escabullía por debajo. Los árboles encogían hasta el suelo, derrumbando sus semillas vacías. El sol se derramó entre las corrientes vacías de las montañas. Ojos cerrados sin poder dormir. Las ciudades cesaron de bailar. Las chimeneas se eclipsaron. Cayeron las estrellas. Murió el amor. El cielo quedó hecho cenizas a sus pies. Y lo único que quedaba eran los fríos labios de la muerte atravesando su cuerpo, atravesando la tierra para trastornarla.

0: La tierra extendió sus brazos y aquel corazón roto se levantó, rompiendo la superficie de las aguas negras del infierno. Una tormenta oleaba en sus ojos. La cabeza se inundó con los suspiros de liberado. El rocío brillaba en su piel como cadenas quebrantadas. La muerte jadeaba en aquella tumba destrozada. La muerte derrumbada se sostenía con una mano. Con la otra se extendía hacia el deslumbrante mundo resucitado. Sus heridas mancharon el ocaso con sangre. Y cada palabra era como un mensaje con alas, un sonar de trompetas partiendo los cielos. Yo estuve frente a frente con la muerte. Yo he descendido hasta las profundidades de las cavernas. He reescrito cada palabra hablada. Lo he declarado. Yo soy la resurrección. Yo soy el aliento. Ven, toma ese aliento de mí para que vivas.
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Jesús le dijo: si puedes creer, al que cree todo le es posible. Marcos 9:23.

Eres especial para Dios. No eres un error. No naciste por equivocación. Naciste con un propósito eterno. El salmista dijo en Salmos 139:16: mi embrión vieron tus ojos, y en tu libro estaban escritas todas aquellas cosas que fueron luego formadas, sin faltar una de ellas. 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

Sin importar tu condición, Dios quiere restaurar tu corazón. Acércate a Él. Dios no te rechaza. El Señor te ama con amor eterno.

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0: Bendito y poderoso es el nombre de Cristo Jesús. Inició el programa que es un toque de queda de lunes a viernes. Tiempo de oración. Dios bendiga de una manera especial a esta audiencia que está en sintonía con Radio Salvación Internacional 810 AM y los que se encuentran en sintonía vía internet. Dios le bendiga de una manera súper especial. Ministro, ¿cómo se siente en el día de hoy?
1: Dios bendiga, familita. Buenos días, estamos bien, gracias al Señor. Un día más que Dios nos permite levantarnos para alabar y glorificar su nombre. El primer lunes de agosto comenzamos a orar al Señor, ¿verdad? Para que Dios tenga misericordia de nosotros y que Dios se glorifique como Él sabe hacerlo en la vida de nosotros. Así que le damos la bienvenida a todos los hermanos que están con nosotros en sintonía. Llame tempranito para nosotros poder presentar sus peticiones al Señor. Estamos sumamente contentos porque Dios nos ha permitido levantarnos para estar aquí esta mañana. Acuérdese que ya se fue julio, estamos en agosto, estamos el 3 días de agosto. Ayer fue el primer domingo del mes y yo espero que usted haya ido a la iglesia, se haya congregado, ¿verdad que sí? Porque imagínese, el primer domingo del mes tenemos que llegar a la casa del Señor. Así que estamos aquí para alabar y glorificar su nombre. Dios bendiga a nuestra hermana Panela. Dios bendiga a nuestra hermana, a nuestra amada, que se levantó resplandeciente en esta mañana. Qué bueno en estos días, ¿verdad que sí? Así que
0: a mi amada.
1: ¿Y qué dije yo?
0: Nuestra, está hablando de mucho.
1: A ver, a mi amada. Ya tú sabes cómo es. Así que, para encima.
0: Amén. Vamos a iniciar dando gracias al Señor por su bondad y misericordia. Padre, en el nombre de Cristo Jesús, te damos
1: amén.
0: Gracias en esta
1: gracias,
0: hermosa
1: Señor.
0: Mañana. Thank por you, este Jesus. Nuevo día que tú nos has regalado. Gracias,
1: a ti la
0: Padre,
1: gloria, a ti la honra, a ti la alabanza.
0: Porque tú nos permites estar en tu casa de adoración para alabar y glorificar tu nombre.
1: Gracias.
0: Para reconocer tu grandeza,
1: gracias,
0: Dios mío.
1: Señor.
0: Para reconocer
1: gracias,
0: tu misericordia.
1: Gracias, Señor. Gracias,
0: para reconocer tu proeza. Gracias, Señor, por
1: gracias,
0: todo lo que tú
1: Jesús,
0: has venido
1: gracias,
0: haciendo.
1: Señor.
0: Gracias, Señor, por
1: gracias,
0: todo lo que tú continuarás
1: gracias.
0: Haciendo. Gracias, Señor, por el pan que tú nos suple. Gracias, Dios, porque tú nos guardas, nos libra de la acechanza del maligno. Gracias, Señor. Padre, porque hay miles de razones para estar agradecidos, Señor. Padre, en esta mañana, Señor, damos gracias por tu infinita misericordia. Damos gracias por tu bondad, Dios mío. Y reconocemos que en esta mañana hay razones suficientes para la alabar y glorificar tu nombre. Hay razones suficientes para exaltarte, para darte gloria, para darte alabanza, para darte honor. Aquel que está sentado en el trono, al que vive por los siglos de los siglos, a él se han dado la gloria, a él se han dado la honra, a él se han dado la alabanza, a él se han dado toda la exaltación. Gracias, Señor, por tu fidelidad. Gracias por tu misericordia. Maravilloso es el nombre de Cristo. Padre, en esta hermosa mañana, Señor,
1: thank you, Jesus.
0: Te presentamos, Dios, los que se despiertan de temprano, Señor, y que salen
1: gracias,
0: a laborar.
1: Jesús.
0: Te pedimos, Dios amado, que seas tú guardando su entrada, que seas tú guardando su salida. No permitas, Dios, que su pie tropiece en piedra alguna, Señor. Guárdale, Padre, líbrale de todo accidente, Señor. No permita que tenga ningún inconveniente, Rey de Gloria. Bendícele de una manera especial, que puedan tener un día, Señor, provechoso, Señor, en sus trabajos, Dios amado. Guarda a cada uno de aquellos que se despiertan desde temprano y salen a laborar. Permítele, Dios, que aquel que salió, Señor, con planes de vender, Padre, sus mercancías, Rey de Gloria, para atraer recursos a su hogar, Dios amado, para alimentar a su familia, ellos no se regresen a su casa de la misma manera que llegaron, sino que puedan traer recursos, Señor, donde en su hogar, Dios mío, puedan comer, puedan, Señor, disfrutar de alimentos, Rey de Gloria. Padre, cada uno de los vendedores ambulantes que salen en las calles están en tus manos de amor y misericordia, en el nombre de Jesús. Amén. Amén.
1: Amén. Maravilloso es el Señor. Vamos a leer el Salmo 3, ¿verdad? Vamos a comenzar con este Salmo. La palabra del Señor dice así: en el nombre del Padre, del Hijo y del Espíritu Santo.
0: Amén.
1: Amén. Oh Jehová, cuán se han multiplicado mis adversarios, mas son los que se levantan contra mí. Muchos son los que dicen de mí, no hay para el salvación en Dios. Mas tú, Jehová, eres escudo alrededor de mí, mi gloria y el que levanta mi cabeza. Con mi voz clamé a Jehová, Y él respondió desde su monte santo: yo me acordé y dormí, yo me acosté y dormí, y desperté porque Jehová me sustentaba. No temeré a 10,000 de gente que pusieron, sino contra mí, levántate Jehová. Sálvame, Dios mío, porque tú heriste a todos mis enemigos en la mejilla. Los dientes de los perversos quebrantaste. La salvación es de Jehová sobre su pueblo. Sea tú bendecido. Amén, amén, amén, amén. Vamos a estar orando por los conflictos que se levantan, que se están levantando. Vamos a orar por los conflictos de España, ¿verdad que sí? Por todos estos conflictos que se han levantado. Ahora ya se está anunciando lo que es la Tercera Guerra Mundial, porque ya se van a unir unos países con Estados Unidos e Israel, y ya otros países, pues ustedes dicen presente, que están en contra de estos países. Pero vamos a orar para que Dios se glorifique, y Dios siempre tiene la última palabra. Manténgase enfocado en su fe, manténgase enfocado en el Evangelio, en Cristo Jesús, porque nosotros vamos a ganar. No importa lo que pase, estamos seguros en sus manos. Amén. Amantísimo Dios y Padre Santo, te adoramos, te glorificamos, te damos gloria. Te damos alabanza por lo grande que tú has sido. Alante tu presencia se dobla toda rodilla, porque tú eres Rey de Reyes y Señor de Señores. Siempre acordándonos, Señor, y dándote gracias por el sacrificio que hizo tu Hijo, para que nosotros podamos tener esta vida de gloria, una vida de victoria. Hemos conocido la verdad. La verdad nos ha hecho libres, Señor del cielo, a través de ese sacrificio, coherederos de reino, Señor. Y te damos gracias, gracias. En estos momentos, Señor,

0: del cielo, que tengan paciencia para que puedan bregar con ellos y no levantarse en contra de la familia española y de aquellos que viven en aquel lugar, que hoy tienen miedo, que andan escondidos, se están protegiendo, porque los que entraron, Señor del cielo, se han levantado en contra de ellos. Mira este conflicto, lo pongo en tus manos. Mira los conflictos que nosotros vemos día a día y que siguen aumentando. Y también vemos los conflictos de la gente, cómo la gente está entrando en violencia, en protesta, están en contra del gobierno, uno contra otro, Señor. Y tú vemos los conflictos que están rompiendo en estos gobiernos, en la gente. Yo te pido que tú intervengas, que tú quites ese corazón de piedra, porque hay violencia, Señor, y la violencia llama más violencia. Yo te pido que tú intervengas y que tú quites esos corazones de piedra y ponga corazón de carne donde tú te puedas comunicar y que la gente pueda ser paciente, clamar a ti y esperar en ti, como dice tu palabra. Clamé a Jehová y esperé en ti. Pacientemente esperé en Jehová. Tenemos que esperar en ti, Señor, y que las personas puedan entender, Padre, que sin ti nada podemos hacer. ¿Cuántas personas asesoran profesional que fueron a la escuela, a los colegios y asesoran al gobierno y no tienen la respuesta para asesorarlo? Porque ahora nosotros vemos que los conflictos siguen creciendo y no se están resolviendo. Yo te pido que tú te glorifiques de una manera especial, Señor de la gloria. También te pedimos por los conflictos que hay aquí, donde nosotros vimos, Señor del cielo, ayer o antier, donde una compañía se quemaba y pudimos ver donde la gente empezaron a robar y llevarse lo que no es de ellos y empiezan los conflictos. Señor, también conflicto, el corazón de la gente está dañado. Yo te pido, Padre, que tú intervengas, que tú te glorifiques, Señor del cielo. Y que toda esta maldad que se ha levantado en el mundo, Señor, cese y desaparezca por el poder tuyo. Y que tú te glorifiques, que esta humanidad pueda entender, Señor, que toda la nación tiene que doblar rodillas delante de tu presencia. Si mi pueblo se humillare, Señor, si nos humillaran delante de tu presencia, tú sanarías esta tierra, nos perdonarías, Señor, y tú harías cosas grandes con nosotros, Jehová del cielo. Jehová, Padre Santo, perdónanos, Dios mío, hemos fallado. Hemos fallado, hemos errado, Señor, pero te pedimos, Señor, en esta mañana que tú nos perdones y que tú te glorifiques de una manera especial, Señor del cielo. Te pido estas cosas en el nombre de Jesucristo, tu amado. Amén, amén, amén, amén, amén, amén.
1: Gloria a Dios. Seguimos clamando, recordando que usted puede enviar sus peticiones vía WhatsApp o llamarnos al 809-380-2810.
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1: Gloria a Dios. Maravilloso es el nombre de Jesús. Aleluya. Seguimos clamando en esta hermosa mañana y vamos a presentar a la familia. Padre, en el nombre poderoso, papá, de Cristo Jesús, en esta hermosa mañana seguimos clamando delante de tu presencia. Santo, y te presentamos, Santo, el núcleo, Santo, de la sociedad, la familia.
0: Te necesitamos,
1: te presentamos, Señor, la descomposición social que se ha levantado en medio de este tiempo, Señor. Mira cuántas familias disfuncionales, Señor, que necesita tu intervención divina. Maestro, clamamos delante, aleluya, de ti, Señor, porque necesitamos que tú entres en medio de los matrimonios. Padre, mira cuánto feminicidio, Dios mío, aleluya, en esta nación. Mira cuánta violencia, no solamente aquí, Señor, sino en distintas partes del mundo, Señor. Cuánta, amén, violencia, sí, se, Señor, ha levantado, Rey de Gloria. Y te presentamos en esta hermosa mañana, Rey de Gloria, los hogares, la familia, Señor, para que seas tú entrando en ella, para que seas tú, Señor, estableciendo tu orden, para que ellos reconozcan, Señor, la necesidad que tienen de ti, para que tú te conviertas en el centro de su familia, en el centro de su hogar, Dios amado, que seas tú enderezando enderezando a aquellos que están torcidos, Jehová Dios mío. Padre, que seas tú, Jehová Dios mío, interviniendo para que ellos puedan comunicarse y expresar, Señor, aleluya, Padre, sus diferencias, sus inquietudes, Señor, y puedan llegar a un acuerdo, Rey de Gloria. Padre, que no acudan a la violencia, Señor, que no acudan

0: A la muerte, Dios mío, Padre Dios, clamamos delante de ti, Jehová Dios mío, porque conocemos, Señor, la condición de cuántas familias disfuncionar donde necesitan tu intervención divina. Ven, Señor, a nuestro socorro, ven a nuestro auxilio, Dios mío. La tierra está gimiendo, Rey de Gloria, a causa de tanta violencia, Padre, tanta violencia día tras día a través de los matrimonios, Rey de Gloria, cuántas violencias. Cuántos muertes, cuántos feminicidios, Rey de Gloria.
1: Jesús,
0: clamamos delante de tu presencia, Padre, para que tú vengas a tu intervención divina, para que tú vengas, Señor, a nuestro pronto auxilio, para que tú seas nuestro socorro, Rey de Gloria. Padre, eso te lo pedimos en el nombre poderoso de tu Hijo Jesús. Amén y amén, el ministro.
1: Amén, maravilloso es el Señor. Dios es bueno y para siempre su misericordia. Padre Santo y Padre bueno, alante tu presencia seguimos, Señor del cielo, y queremos presentarte a aquellos que están enfermos, aquellos que probablemente, Señor, estuvieron en el hospital, fueron emergencias y tuvieron que dejar por cuestión de su enfermedad. Yo te pido, Padre de la Gloria, Señor, que tú tengas misericordia de aquellos que están internados, aquellos que están intensivos, aquellos, Padre de la Gloria, Señor, que sufrieron un accidente de motor o de auto. Yo te pido que tú intervengas, que tú te glorifiques de una manera especial, Señor del cielo. Aquellos niños que tienen enfermedades, en la piel, Señor, que no tienen cura. Yo te pido que tú pongas tu mano sanadora y de virtud, que ellos puedan recibir un impacto de salud, Señor. Aquellos ancianos que están peleando, Señor, con su vejez, pero también están peleando con una enfermedad. Yo te pido, Señor, que tú intervengas, Padre Santo, y que tú pongas un cuerpo nuevo donde ellos puedan moverse, porque hay ancianos, Señor, que no tienen a nadie para, Padre de la Gloria, Señor, que los cuiden. Hay ancianos que viven en pareja y se cuidan uno al otro, pero están enfermos. Necesita que tú intervengas y que tú le des fuerza, Señor del cielo. Mira aquel que tiene problemas en los huesos, Señor, en esta mañana yo te pido esqueletos nuevos para que tú te glorifiques de una manera especial, Señor del cielo. Aquella en esta mañana, cuántas personas están haciendo fila que van a entrar al bisturín, Señor del cielo. Yo te pido que tú tengas misericordia y que tú te glorifiques de una manera poderosa. Mira aquellos que van caminando, Señor del cielo, al hospital del cáncer. Yo te ruego, Señor, que tú pongas tu mano y que tú visites aquel lugar y que tú te muevas a misericordia, Señor, y como tú hiciste con aquella mujer, Padre de la Gloria, del flujo de sangre, que salió fuerza, poder de ti y sanaste, Señor, a esta mujer. Yo te pido que también tú sanes aquellos pacientes de cáncer, Señor. Ten misericordia, Dios mío. Ten misericordia, Señor, de aquellos que sufren el cáncer, Señor. Yo, Padre de la Gloria, reprendo todo espíritu de cáncer, toda enfermedad de cáncer, Señor, lo reprendemos en el nombre de Jesús. Aquellos que esta mañana están esperando, Señor, para ser operado de corazón abierto, aquellos, Padre de la Gloria, que le van a hacer un trasplante de riñones, de hígado, Padre, de lo que sea, yo te pido que tú pongas tu mano, que tú intervengas, que tú te glorifiques. Cuánta gente enferma, Señor del cielo, yo te pido que tú tengas piedad y misericordia, Señor de la Gloria. También te pedimos, Señor, por los médicos, por los doctores, por los cirujanos, por las enfermeras, por los que trabajan en laboratorio, por aquellos que limpian, que ayudan, que tiene que ver algo con el Ministerio de Salud. Yo te pido, Padre, que tú te glorifiques, que esto se haga perfección, que la medicina fluya, que todo el Padre de la Gloria que tiene que ver con este ministerio sea, Padre, para la ciudadanía y que no llegue a otros lugares, Señor del cielo, sino que llegue a aquellos que están enfermos, Dios mío. Pero yo te pido que en esta mañana, Señor, aquel que no está bien escuchando, Señor, que está enfermo, yo te pido que tú pongas tu mano, Señor, en esta mañana poderosa, porque tú tienes el poder, Señor. Tú creaste el cuerpo humano, tú nos conoces, tú conoces cada tejido, cada miembro de nuestro cuerpo, tú lo conoces. Yo te pido, Padre de la Gloria, que donde necesitemos salud divina, tú nos des salud, Señor. Y aquel que tiene salud, síguele dando salud para que se mantenga en salud, Señor. En el nombre de Jesucristo, tu Hijo amado. Amén, amén, amén. Poder, poder, sin igual poder en Jesús, que murió y resucitó. Hay poder, poder, sin igual poder en la sangre que venció.
0: Gloria a Dios. Seguimos clamando delante de la presencia de Dios Y recordamos que usted puede enviar sus peticiones vía WhatsApp. Aleluya. O llamar al 809-380-2810. Seguimos clamando y vamos a estar orando por la unidad del pueblo de Dios. Amén. Especialmente Amén. Los pastores y líderes. Padre, en el nombre poderoso de Jesús, seguimos clamando delante de tu presencia. Y en esta hora levantamos un clamor a favor de la unidad de tu pueblo, Señor. Especialmente líderes, pastores, Rey de Gloria. Padre Dios mío, Padre, que tu pueblo pueda despertar y entender, Señor, que tú no buscas una unidad de labio, que tú no buscas una unidad ficticia, que tú buscas una verdadera unidad, Señor. Que nazca del Espíritu, Señor. Que nazca del amor, Dios mío. No simplemente una
1: sí,
0: unidad,
1: Señor,
0: Dios
1: aleluya.
0: Mío, que procure beneficios propios. No, no, no, Señor. Sino una unidad, Dios mío, a favor, Amén. Dios mío, de tu Gloria. Palabra. A favor de que tu palabra sea engrandecido. A favor de que tu palabra sea exaltado, Rey de Gloria. Padre, que tu pueblo pueda trabajar sus diferencias, Señor. Y puedan entender, Señor, que no trabaja para su causa personal, sino que trabajan para ti, Dios mío. Empieza a trabajar, Señor, con el corazón de cada hombre, de cada mujer que te sirve, Señor. Padre, de cada líder, de cada pastor, Señor, que se encuentra en división, que se encuentra en contienda, Señor. Padre, Dios mío, ministra su mente, ministra sus corazones en esta hermosa mañana, que ellos puedan reconocer de dónde han caído, Dios mío, y que se vuelvan a integrar, Señor, a lo que tú estableces en tu palabra, Señor. Padre, porque tú dices en tu palabra que somos un cuerpo, Señor. Padre, y un cuerpo, aunque cada uno tiene diferentes funciones, componen un cuerpo, Señor. Son un miembro, Señor, del cuerpo. Cada uno tiene valor, cada uno tiene Padre, relevancia, Rey de Gloria. En esta mañana clamamos, Señor, por las divisiones, por el conflicto, Señor, por las enemistades, por las contiendas, Señor, que hay en medio de tu pueblo, para que seas tú trabajando con la conciencia, para que seas tú trabajando con la mente y el corazón de cada uno de los que te sirve, de cada uno de los líderes, en el nombre poderoso de tu Hijo Jesús. Amén.
1: Amén, amén, amén. Maravilloso es el Señor. Él es bueno y para siempre es su misericordia. A Él le damos toda gloria, le damos toda honra. Amantísimo Dios y Padre Santo, venimos en estos momentos para presentarte el Ministerio de Educación. Ya tú sabes que ha llegado el mes de agosto, donde empiezan las escuelas en agosto. Amén. Yo te pido, Padre de la Gloria, Señor, que tú vayas preparando este ministerio. Este ministerio donde tiene la responsabilidad, Señor, de dar uniforme, zapato, cuaderno, mochila, todas estas cosas, Señor del cielo. Pero hay un montón de gente que se lucran y estas cosas, estos útiles escolares no llegan a aquellos que están necesitados. Yo te pido que tú toques la fibra de su corazón y ellos puedan entender y comprender que los niños necesitan la educación. Que el Ministerio de Educación se preocupe. Yo te pido que tú le hables en el silencio de la noche. Que tú cambies ese corazón de piedra y ponga un corazón de carne donde pueda entender y comprender el Señor del cielo. Si no queremos criminales, no queremos padre atracando, Señor del cielo, que vayan a que la educación va a eliminar todas estas cosas y que ellos puedan preocuparse, Señor, por la educación de los jóvenes, de los niños, de los adultos. Yo te pido que tú te glorifiques, Señor, de una manera especial, Señor del cielo, en el Ministerio de Educación. Quita la corrupción, quita la maldad, quita todo aquello a mano negra, Señor, que toma lo que no es de él y le pertenece a los niños, Señor del cielo. Que este año sea un año superior, que este año sea un año increíble donde todo el mundo reciba lo que el gobierno le está dando, Señor del cielo, porque la ciudadanía que paga impuestos, Señor, aporta para que los niños reciban Amén. Lo que ellos tienen que recibir. Hay lugares, hay niños que no pueden comprar, Padre de la Gloria, un cuaderno. Hay niños que no pueden comprar un zapato, que dependen del gobierno. Yo te pido, Padre, que tú le toques su conciencia, su corazón, y que el Ministerio de Educación pueda trabajar al 100%, Señor. Y te pedimos, Padre de la Gloria, por las escuelas. Te pedimos, Padre, por los maestros, por los directores, por los consejeros, por las secretarias, que hagan el trabajo en excelencia. Que se quite la, que quite la ira, la contienda, todo aquello, Padre de la Gloria, que están en las escuelas, en el Ministerio de Educación, Señor, y que la educación fluya, y que todo el mundo, Padre de la Gloria, ponga interés para que los niños aprendan lo que tienen que aprender, que los niños se adelanten, que puedan, aquellos niños que están en cuarto, en quinto grado, que no saben leer, Padre de la Gloria, que pongan interés en estos niños, y el niño que necesita ayuda, el niño que tiene, que necesita ayuda especial, el niño con autismo, que no saben que tiene autismo. Yo te pido que tú toques, Padre de la Gloria, el Ministerio de Salud, que pueda mandar profesionales para que ayuden a estos niños. Amén. Y que tú te glorifiques de una manera especial, Señor. Mueve el Ministerio de Educación, Señor del Cielo, para que pueda, Padre, meter la mano en los niños, Señor. Y que estos niños puedan amar la escuela, que la escuela sea un refugio para ellos, que sea algo que les guste, que les encante, para que ellos puedan educarse en este mundo que tanto compite, Señor del Cielo. Yo te pido que tú te glorifiques, que tú toques, Padre de la Gloria, a todos los que trabajan en el Ministerio de Educación, y que hagan las cosas con excelencia, porque, Padre de la Gloria, Señor, el futuro de las naciones, Señor, y de esta nación, está en las manos de los niños. Y si no los educamos, Señor del Cielo, ¿qué va a pasar de nosotros? Yo te pido que tú te glorifiques en esta mañana, Señor. Y que los niños puedan prepararse, que les guste la escuela, que amen la escuela, el aprender, Señor. Y que ya es tiempo que metan la Biblia, Señor, en los salones, en las aulas de las escuelas. Y que tú te glorifiques, Señor. Bendícelo a todos los que trabajan. Bendícelos, revélatele. Que ellos tienen un compromiso grande de educar, Señor, a nuestros hijos. Y glorifícate de una manera especial, Señor. En el nombre de Jesucristo, tu Hijo amado, aquellos maestros que se levantan temprano, que tienen compromiso, que trabajan en los campos, que tienen una hora, media hora a su trabajo, bendícelos, que hacen las cosas con excelencia. Aquellos niños, Padre de la Gloria, que lo que tienen solamente el uniformito pequeño, ese uniforme, pero son inteligentes, ayúdalos a ser profesional y glorifícate de una manera especial, Señor. En el nombre de Jesucristo, tu Hijo amado, amén, amén, amén, amén, amén.
0: Seguimos clamando delante de la presencia de Dios, recordando que usted puede enviar sus peticiones vía WhatsApp o escribirnos o llamarnos al 809-380-2810. Vamos a estar orando en esta hermosa mañana por los que están encarcelados. Amén. Padre, en el nombre poderoso de Cristo Jesús, seguimos clamando delante de tu presencia. Y en esta hermosa mañana te presentamos a aquellos que están encarcelados, a aquellos que han cometido un delito, Señor. Padre, que tu piedad y misericordia los alcance a cada uno de ellos, Señor, y que la luz del Evangelio pueda resplandecer sobre su vida, pueda resplandecer sobre sus corazones, Señor. Padre, ellos puedan recibir liberación de toda cautividad espiritual, Dios mío. Padre Dios, te pedimos, Dios, que ellos no salgan de la misma manera que llegaron, sino que sean transformados, sino que sean impactados por el poder de tu palabra, Dios amado. Te presentamos, Señor, aquellos que están próximos a ser liberados, Señor, pero no se han arrepentido, no se han apartado de su maldad. Jehová, Dios mío, yo te pido que tú trabajes con la conciencia de ellos, que alguien le ministre la palabra, Señor, y esta palabra pueda despertar a la conciencia, Señor, de toda cautividad espiritual. Padre, que ellos no salgan de la misma manera que llegaron, Dios, sino que sean renovados, Dios amado. Pero también en esta hermosa mañana te presentamos, Señor, aquellas personas, Señor, que están en las cárceles aún siendo inocentes, pagando una condena, Señor, de un crimen que ellos no cometieron. Clamamos en esta mañana, intercedemos a su favor, Dios, para que tú vengas a su auxilio, para que la verdad pronto pueda salir, Señor, y que ellos, Dios amado, puedan ser liberados, Rey de Gloria. Permite, Señor, que la justicia se pueda cumplir sobre las vidas de cada uno de aquellos, Señor, que hacen años que están pagando una condena aún siendo inocente. Padre, cada uno de ellos que están en esta situación, aún los que están enfermos en las cárceles, glorifícate sobre sus vidas, glorifícate sobre sus corazones. Ellos están en tus manos de amor y misericordia, en el nombre de Jesús. Amén.
1: Amén. Maravilloso es el Señor. A Él le damos la gloria, le damos la honra por lo bueno y lo grande que Él ha sido, ¿verdad que sí? Vamos a orar. Quiero hacer una oración. Quiero hacer una oración por las personas que van a viajar en avión, ¿verdad que sí?
0: Amén.
1: En estos momentos, amantísimo Dios y Padre Santo, te adoramos, te glorificamos. Hay muchas personas que están en diferentes aeropuertos y yo te los quiero presentar. Pero primero quiero presentarte a los pilotos, a las zapatas, aquellos que trabajan en los vuelos, que arriesgan su vida día a día para que mucha gente se transporte de un lugar a otro. Yo te pido que tu protección divina esté con ellos, Señor. No permita que ninguno de ellos, Señor, perezca, sino que todo lo que ellos hagan, Padre de la Gloria, tú estés con ellos. Y esos aviones que arrancan y que te aterrizan, Señor, tú estés con ellos. Y todas aquellas personas que se preparan para ir a diferentes partes del mundo a ver a su familia, a trabajar por compromiso, lo que sea. Yo te pido, Padre de la Gloria, que tú tengas piedad y misericordia de los viajeros. Pero también te quiero pedir, Señor, que ellos sean pacientes, porque hemos visto como un desajuste, como una violencia, Señor, en los aeropuertos. La gente también está revuelta, la gente también está en contra de muchas líneas aéreas y se traza un vuelo por la razón que sea, Señor, y se salen de sus cabales y hemos visto una violencia. Pero yo te pido que tú intervengas. Y que ellos puedan entender y comprender que cuando un vuelo se cancela es por algo. Y es mejor estar aquí en la tierra que allá arriba con un avión dañado. Yo te pido que tú te glorifiques. Y aquellos que van a salir, los que salieron o que están volando, yo te pido que tú los lleves con bien. Porque hay muchos conflictos, Señor del cielo, también con toda esta guerra que está pasando. Y quieren estar en contra de todos estos vuelos y también derribar estos aviones. Pero yo te pido que todos estos aviones y todos estos pasajeros lleguen a su destino bien y con la bendición tuya. En el nombre de Jesucristo, tu amado. Amén, amén, amén.
2: Pido una oración por una sobrina mía que está allá afuera y está grave. Para que sea de salvación, Dios esté tratando con ella y la salve.
3: María Pinales.
0: Gloria a Dios, Padre, en el nombre poderoso de Jesús, en esta hermosa mañana, Señor, tu sierva María Pinales clama, Señor, por su sobrina que está grave de salud. Ella pide, Señor, que seas tú tratando con su corazón y con la vida de su sobrina, Señor, para que ella, Dios amado, pueda reconocerte, para que ella pueda ser salva, Señor, que la palabra Dios pueda resplandecer en medio del valle de la sombra de muerte que ella está atravesando, Dios amado, que tu palabra, Señor, pueda entrar en lo más profundo de su corazón y ella pueda reconocer su necesidad de ti, Dios amado. Padre, trabaja con su conciencia, trabaja con su corazón, Señor. No permitas, Padre, que ella parta de esta tierra, Señor, sin haberte confesado, sin haberte aceptado, Dios amado. Glorifícate sobre ella, glorifícate sobre su mente, Señor. Liberta de toda cautividad espiritual, Padre. Pero si te place, Señor, hacer un milagro, hazlo conforme a tu voluntad, conforme a tus riquezas en gloria, en el nombre de Jesús, amén y amén.
4: Bendiga, que lo bendiga. Yo quiero oración por mis hijos, mi casa y por unidad de la familia. Oh, sí, Señor, Dios le bendiga.
3: Dilcia.
1: Amantísimo Dios y Padre Santo, te presentamos la petición de Dilcia, que pide por sus hijos y pide por el hogar, Señor. Tú conoces la necesidad que tiene sus hijos y el hogar. Yo te pido, Padre de la Gloria, que tú vayas a su refugio y que tú te glorifiques y tú te estremezcas los simientes, Señor, de esta familia, y que todo lo que esté torcido tú lo arregles y que tú te glorifiques. Aquellos que no te conocen, que te conozcan. Aquellos, Padre de la Gloria, que están pasando por lo que sea, el problema que sea o el problema que haya, Señor del cielo, yo te pido que tú intervengas y que tú te glorifiques, Señor, y que tú contestes la petición de esta hermana. En el nombre de Jesucristo, tu amado. Amén, amén, amén.
3: Amén. Silvia de Florida pide oración por su hijo Héctor, que el Señor lo guíe en su camino y por salud.
0: Amén. Padre, en el nombre poderoso de Jesús, en esta mañana te presentamos a Silvia, Jehová, que hace un clamor por su hijo Héctor, Señor. Padre, amén. Tú conoces la vida, sí, de Héctor, Señor. Te pedimos que tú trates con su vida, que tú trates con su corazón, con su mente, Señor. Padre, que él pueda, Señor, experimentar un encuentro contigo, donde su vida sea marcada, donde su vida sea transformada por el poder de tu palabra, que su vida no vuelva nunca más a ser igual, Señor. Padre, trata con él en el silencio de la noche, en el secreto, Dios mío, ministra su mente, ministra su corazón, Señor. Padre, tú conoces las áreas que él necesita tu intervención divina, sí, Padre Jesús. Amado. Sé tú obrando de una manera especial. También te presentamos su salud, ya sea de la hermana o del hijo, Señor, están en tus manos de amor y misericordia, para que seas tú, Señor, pasando tu mano sanadora y de virtud, y seas tú restaurando, Señor, su cuerpo de toda enfermedad, de todo achaque, de todo quebranto, en el nombre poderoso de tu Hijo Jesús. Amén.
3: Librada Carmona, pido oración por fortaleza física y espiritual.
1: Amantísimo Dios y Padre Santo, te presentamos
0: Librada Carmona,
1: Señor, que ella pide
0: oración por salud
1: física. Oración física y espiritual, Señor del cielo.
0: Física y espiritual.
1: Física y espiritual. Amén. Yo te pido, Padre de la Gloria, que tú pongas tu mano, Señor, en cualquier área afectada, Señor, y que ella pueda recibir un impacto de salud en esta mañana. Que ella pueda, Padre Santo, Señor, pueda, en el nombre de Jesucristo, Señor, recibir sanidad divina y que su cuerpo, Señor, reciba un impacto de ti. También te pedimos por su vida espiritual, visítala en esta mañana.
0: En el nombre de Jesús.
1: Yo te pido que tú le des una doble porción de tu espíritu, que tú te glorifiques de una manera especial, Señor.
0: En el nombre de Jesús.
1: Que tú ponga espíritu de ayuno y de oración, que tú ponga espíritu de lectura, que tú ponga espíritu de retención, que tú le des sabiduría, Señor, para que su vida sea fortalecida espiritualmente, Señor, por tu Espíritu Santo. En el nombre de Jesucristo, tu amado. Amén, amén, amén, amén.
3: Juana Martínez pide oración por sanidad y liberación de su familia.
0: Padre, en el nombre de Jesús te presentamos a Juana Martina, que pide sanidad y liberación por su familia, Rey de Gloria. En esta hora yo clamo delante de ti para que seas tú ministrando liberación sobre aquellos que están cautivos, sobre aquellos que no te conocen, Señor. Que tu palabra pueda resplandecer sobre sus vidas, que tu palabra pueda resplandecer sobre sus corazones y seas tú quebrantando, Señor, toda cadena, Señor, todo yugo, todo aquello que impide, Señor, que la luz del Evangelio pueda resplandecer sobre sus mentes, sobre sus corazones. También te pedimos, Señor, que seas tú obrando salud sobre cada uno de ellos, que aquellos que están enfermos sea tú pasando tu mano sanadora y de virtud, porque reconocemos, Señor, que tan solo una palabra tuya bastará para sanarle. En el nombre de Jesús, amén.
3: Amén. Marta y Rubén pide por la humanidad.
1: Amén, amantísimo Dios y Padre Santo, Señor. Mira nuestra hermana Marta que pide por la humanidad, Señor del cielo. Yo te pido que tú tengas misericordia por la humanidad, Jesús. Hay un descontrol, Señor, mundialmente, pero el que controla la vida, el corazón, los anhelos, las pasiones de los hombres eres tú. Yo te pido que tenga misericordia y que tú salves este mundo y que este mundo pueda entender y comprender que todavía la puerta está abierta y tú, Padre de la Gloria, lo está esperando con los brazos abiertos. Te rogamos, Dios mío, que tú salves la humanidad. En el nombre de Jesucristo, tu amado. Amén, amén, amén.
3: Ángela Franco pide oración por unidad con los pastores y por las personas que tienen deudas.
0: Padre, en el nombre poderoso de Jesús, te presentamos Ángela Franco, Señor, que pide oración por la unidad de los pastores, Rey de Gloria. Clamamos una vez más, Señor, para que seas tú interviniendo, Dios, Padre, en cada pastor, en cada líder, Rey de Gloria, para que su conciencia despierte y puedan entender, Señor, que no es tu voluntad, Dios, que tu pueblo esté en desunidad, que tu pueblo esté en conflicto, que tu pueblo esté en división, Señor. Sé tú obrando de una manera especial sobre esta petición. Glorifícate, Señor. Glorifícate sobre los pastores, sobre los líderes, Señor, para que vuelvan a la unidad de tu espíritu. ¿Por qué más?
3: las personas que tienen deudas.
0: Padre, en esta hora también te presentamos a aquellas personas que están endeudadas, Señor. En esta mañana te presentamos, Señor, sus preocupaciones, su desesperación por saldar la deuda. Yo te pido, Rey de Gloria, que tú seas abriendo las puertas, las ventanas, Señor, para que ellos puedan suplir aquellas deudas que tienen pendiente. Pero también te pido que tú trabajes con su mente, que tú trabajes con su conciencia y que ellos, Señor, puedan ser buenos administradores de la finanza, Rey de Gloria, y no entren en deuda innecesaria. Cada uno de ellos están en tus manos, de amor y misericordia, en el nombre de Jesús. Amén.
5: Buenos días, buenos días.
1: Amén, buenos días, buenos días. Buenos días.
5: Esos guerreros que están ahí, yo pido un clamor por una persona que esté interna en Estados Unidos, que y el médico la entregó, para que Dios, porque cuando el médico dice ya no hay solución, pero tenemos el médico por excelente, que es nuestro Padre Celestial, si es la voluntad de Dios de darle la salud, pues yo quiero un clamor por ella. Así que Dios me le bendiga, Dios le guarde y feliz día.
0: Amén.
3: María Castillo.
1: María Castillo, amantísimo Dios y Padre Santo, adoramos y glorificamos tu nombre. Mira la petición de María Castillo, Señor del Cielo, por esta persona que está en Estados Unidos, donde la ciencia bajó las manos y dijo que no podemos, ya no se puede hacer absolutamente nada por esa enfermedad. Pero tú, como ella dijo, que tú eres un Dios poderoso, que todo lo puede, yo te pido que tú pongas tu mano sanadora y de virtud, y que esta mujer pueda recibir un impacto de salud y que tú te glorifiques, Señor del Cielo. Levántala para que ella pueda testificar la grandeza, Señor, que hay en ti. Aquella mujer de fluido de sangre, Señor, no había perdido la esperanza. Había perdido todo lo que tenía, Señor del Cielo, los médicos. Pero solamente tocar el manto tuyo, tu vestidura, Señor, recibió el poder tuyo y fue sanada. Yo te pido que en esta mañana tú pases por el lugar donde ella está. Nosotros no podemos llegar, pero tú sí puedes llegar, Señor. Y te rogamos que la misericordia tuya la cubra, Señor, y que tú la levantes para testimonio que tú tienes. Tú eres un Dios de poder, un Dios de gloria, un Dios que sana, un Dios que tiene misericordia. Y te rogamos en esta mañana, Señor, que tú hagas un milagro, Jehová. Si es falta de fe, pon fe en nosotros para creer en ti, Señor, que tú vas a hacer el milagro en esta mañana. Que podamos recibir noticias, Señor, que tú has hecho un milagro en esta mañana. Pero siempre ponemos la voluntad tuya en tus manos, porque tú eres el que manda, Señor. En el nombre de Jesús. Amén, amén, amén. Confía. Confía, hermano, confía.
6: Que tu palabra, Dios, les bendiga, mis hermanos. Pido la oración por la unidad de mi familia, por la unidad de mi familia y por la salvación de mis hijos y nietos. Dios le bendiga siempre, siempre, siempre.
3: Mercedes San Quintín.
0: Padre, en el nombre de Jesús, Mercedes, Señor, en esta mañana clama por la unidad de su familia, por sus nietos, Rey de Gloria. En esta hora pedimos, Señor, que seas tú entrando en medio de esta familia, Rey, que seas tú resolviendo todas diferencias, Señor. Empieza a trabajar con la conciencia de cada uno de aquellos, Señor, que componen, Señor, esta familia. Toda división, Señor, seas tú ministrando para que salga de ello y ellos puedan reconocer, Señor, que esto no está en tu voluntad, que haya desunidad, que haya pleito, que haya contienda, que haya enemistad, Rey de Gloria, sino que en cada uno de ellos, Señor, nazca el deseo de permanecer en unidad, de permanecer en paz delante de tu presencia. Te presentamos a sus nietos, Señor, toca sus corazones y su vida. Si hay alguno de aquellos que no te conocen, Señor, que te puedan servir, guárdale, Señor, líbrale de toda acechanza del maligno, Dios. Ellos están en tus manos de amor y misericordia, en el nombre poderoso de Jesús. Amén. Ministro.
3: Amén. Magdalena pide por salud, fortaleza, por un avivamiento en su iglesia y por su pastora.
1: Amén. Amantísimo Dios y Padre Santo, Señor, te presentamos a nuestra hermana Magdalena, que pide, Padre, un avivamiento en su iglesia.
0: Por la pastora.
1: Por la pastora. Yo te pido, Señor, que tú te glorifiques.
0: Y fortaleza. Yo te pido,
1: Padre de la Gloria, que tú le des fortaleza. Fortalece, que tú te glorifiques en la pastora y en la congregación. Traes que eso que se anhela, Señor, un avivamiento. Que tú te glorifiques, Señor, que tú pongas espíritu de alabanza Espíritu de unidad, Señor, y que tú manifiestes tu poder y todo aquello que viene en parte del enemigo para destruir, para confundir, Señor, lo reprendemos en el nombre de Jesús. Y te rogamos, Señor del cielo, que tú te glorifiques la pastora, Señor. Que tú pongas espíritu de ayuno y oración, espíritu de búsqueda, espíritu de clamor, espíritu de gemido, espíritu de llanto, y que tú te manifiestes de una manera especial, Señor. Y que toda necesidad que haya en la pastora, como en la congregación, como en su vida, Señor, ya sea desaparecido por el poder tuyo, Señor. Bendícele, bendícele Dios, y glorifícate como tú sabes hacerlo. En el nombre de Jesús, amén, amén, amén.
3: Amén. Amén. Rosa Carmona pide por la paz y tranquilidad de su hogar, por su familia e hijos, y por su familia y hijos.
0: Padre, en el nombre de Jesús, Rosa Carmona, en esta mañana levanto un clamor, Señor, por la paz y tranquilidad de su hogar, Señor. También te pide por sus hijos, Señor, y por su familia. Padre, glorifícate, Señor. Sé tú ministrando la paz en cada uno de los que habitan en aquel lugar. Si hay algo que interfiere, Señor, para que tu paz sea consolidado en este hogar, Señor, yo te pido que seas tú ministrando sobre cada uno de aquellos que lo componen, Señor, que pueden causar inquietud, que pueden robar la paz, Señor. Padre, ellos están en tus manos de amor y misericordia. Establece tu orden, Padre. Te presentamos sus hijos, Señor. Padre, yo te pido que si hay alguno que no te conoce, toca su corazón y su vida para que ellos puedan proceder a un arrepentimiento, Jehová. Obra sobre cada uno de ellos, Señor. La petición de tu sierva está en tus manos de amor y misericordia. En el nombre de Jesús. Amén.
3: Amén. Santa Guerrero pide por su familia y por Carlos Manuel, por algo que está pasando en Chile.
1: Amén, amantísimo Dios. Rosa Carmona.
0: No, Santa.
3: Santa Guerrero.
1: Santa Guerrero pide por, repítelo.
3: Por su familia y por Carlos Manuel, por algo que está pasando en Chile.
1: ¿Y el nombre de ella?
3: Santa Guerrero.
1: Santa Guerrero, Padre de la Gloria, venimos ante tu presencia para presentar su petición en esta mañana, Señor del Cielo. Yo te pido por su familia, Señor. Que tú te glorifiques, que tú bendigas a su familia de una manera especial, Señor. Y también te pedimos por Carlos, que está en Chile, que está pasando algo en Chile. Yo te pido que cualquier problema, cualquier situación que esté pasando, que tú intervengas, porque cuando tú intervengas, cuando tú llegas, las cosas se resuelven de buena manera, Señor. Yo te pido que tú te glorifiques y todo problema, Señor, sea resolvido por el poder tuyo. En el nombre de Jesucristo, tu amado. Amén, amén, amén.
3: Lidia pide por ella, por salud, que está, le duele el cuerpo, por su hogar y familia, por salvación y también por salud.
0: Padre, en el nombre de Jesús, te presentamos, Señor, a Lidia, que pide oración, Señor, por su salud, por su familia. Padre, su cuerpo, cada una de estas peticiones está en tus manos, para que seas tú pasando tu mano sanadora y de virtud sobre ella. Y seas tú, Señor, restaurando su salud por completo, Dios amado. Sé tú sobre cada una de su familia, Señor, sobre cada una de esas peticiones que ella tiene delante de ti. Tú conoces su quebranto. En esta hora pedimos que tú pases tu mano sanadora y de virtud, te lleve todo achaque, toda dolencia, todo quebranto en el nombre poderoso de Jesús, y entregamos en tus manos cada una de sus peticiones en el nombre de Jesús. Amén.
7: Dios le bendiga. Yo pido la oración por mi familia, por mi nieto, sé que viene de Estados Unidos. Yo pido la oración por la República Dominicana. También les pido la oración por ustedes, para que Dios los siga siempre ayudando y dándole fuerza, protegiéndolo, cuidándolo, y dándole salud y su entrada y su salida. Pido la oración por fortaleza por mí también, en el nombre de Jesús.
3: Juliana.
1: Juliana pide por su nieto que viene de Estados Unidos. Vienen que orar por ella, orar por nosotros.
0: Por República Dominicana.
1: Y por República Dominicana. Vamos a ver si nos acordamos todo eso. Si no, Dios se acuerda y vamos a presentársele al Señor. Amén. Amantísimo Dios y Padre Santo, te pedimos por la petición
3: de Juliana.
1: De Juliana, Señor, en esta mañana. Yo te pido, Padre de la Gloria, Señor, que tú bendigas a sus nietos que vienen para acá, para la República Dominicana, que tú le bendiga y que ellos puedan pasar un tiempo placentero en familia, y que tú te glorifiques de una manera especial. Te pedimos por su familia, que tú te manifiestes, Señor, de una manera poderosa, que tú traigas unión en su familia. También te pedimos por la República Dominicana, para que tú te glorifiques en la República Dominicana, Señor del Cielo, y que tú tengas piedad y misericordia. y que por las carreteras de la República Dominicana corra tu espíritu como pólvora y que entre en cada vida, en cada mente, y que todo aquello que no es tuyo, Señor, y toda violencia y todo aquel espíritu de bebida y todo espíritu de pecado, Señor, se vaya y que tú te glorifiques de una manera especial. ¿Qué más?
3: Por ustedes.
1: Por nosotros, también te pedimos por nosotros en esta mañana, que tú nos des fuerza cada mañana para poder levantarnos, Señor, del cielo y clamar a ti por el pueblo que tanto necesita, Señor. Mira el pueblo que me ha llamado, Señor. Muchas personas piden por su familia, por sus hogares. Yo te pido que tú entres, Señor, a los hogares y a la familia y que tú te glorifiques de una manera especial. Yo te pido también, te pido por los choferes. Ayer pudimos ver, Señor, donde hubo un accidente y el chofer de la motora quedó calcinado debajo de la guagua. Y todas estas cosas están pasando, Señor, por la desesperación que hay para nosotros llegar a los lugares. Ten piedad y misericordia de la República Dominicana y aquellos choferes que están manejando en estos momentos, aquellos choferes que están manejando los expresos, taxis, lo que tiene que ver con el transporte público, Señor, que sean pacientes y prudentes para que ellos puedan manejar y llevar a la gente, que ellos puedan entender que la vida de cada pasajero está en sus manos y que sean prudentes, Señor, en manejar esos vehículos. Aquel que se está trasladando en esa guagua grande de Caribe Express a la capital, a Santiago, a San Juan de la Maguana, para el sur, para Dejabón, para todos esos lugares, que hoy el pueblo se mueve, Señor, porque hoy es lunes. Yo te pido, Señor, que tú los protejas y que los guardes de todo accidente. En el nombre de Jesucristo, tu Hijo amado. Amén, amén.
0: Gloria a Dios. En esta hermosa mañana prácticamente hemos culminado con cada una de las peticiones que se nos ha presentado para clamar. Invitamos al hermano Teófilo que se reporte su sintonía para ver si ha conseguido el empleo, ya que no ha llamado. Damos por entendido que el varón Teófilo ha conseguido el empleo, pero el varón tiene la responsabilidad de testificar la grandeza de Dios. Estamos orando. Y usted que ha recibido sus peticiones, tiene que llamar y testificar de que Dios ha respondido sus peticiones. Recuerde que fueron 10 que fueron sanados, solamente uno se devolvió a dar las gracias al Señor. Así que mañana esperamos los testimonios de aquellos que han recibido sus peticiones y apelamos al hermano Teófilo. No sabemos si ha pasado algo que no se ha reportado, no hemos sabido de él. Si hay algún inconveniente, nos gustaría saber del hermano Teófilo. Hemos llegado a la parte final de este hermoso programa. Esperando que cada una de la oración pueda ser de bendición para cada una de las vidas de cada uno que ha pedido y que sea el Señor contestando conforme a sus riquezas en gloria.
1: Amén. Queremos orar, Señor. Esta mañana venimos ante tu presencia dándote gracias porque tú nos diste la fuerza para levantarnos, para llegar a estos micrófonos y presentar al pueblo. Pero se están levantando gente, Señor, y niños que probablemente no tienen que desayunar en esta mañana. Sea aquí en la República Dominicana o sea en el mundo entero, yo te pido que tú les suplas el alimento. Que tú suplas los alimentos, Señor. Aquel campesino que se levantó a las 4 de la mañana para sembrar la semilla, para echarle agua, para sembrarla, para que después recibir el cultivo, Señor, y nosotros disfrutarlo, bendícele, dale fuerza. Si hay alguno que está enfermo, dale salud, glorifícate de una manera especial, Señor. Sé tú supliendo toda necesidad de alimento, Señor, los hogares. Sé tú sufriendo, Señor, toda necesidad de finanzas en los hogares. Y glorifícate de una manera especial. Solamente tú conoces las necesidades. Solamente tú conoces las necesidades. Donde los niños se levantan y están llorando porque no hay leche, porque no hay alimento. Yo te pido que seas tú supliendo, que tú toques, Señor del cielo, un samaritano, Señor, y puedan suplir estas necesidades. En el nombre de Jesucristo, tu amado. Amén, amén, amén, amén. Le damos gracias al Señor por todos ustedes. Y seguimos mañana alabando y glorificando el nombre del Señor. Y Dios bendiga a mi esposa y Dios bendiga a Pamela. Para que Dios la siga usando como lo está usando ahora. Sigan orando por esta joven locutora para que Dios la siga bendiciendo. En el nombre de Jesús. Amén.

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2: Apocalipsis capítulo 2, 8 y 9 dice: y escribe al ángel de la iglesia en Esmirna, el primero y el postrero, el que estuvo muerto y vivió, dice esto: yo conozco tus obras y tu tribulación y tu pobreza, pero tú eres rico, y la blasfemia de los que se dicen ser judíos y no lo son, sino sinagogas de Satanás. Amén. Pueden acomodarse. Gloria a Dios. Quiero hablar con el tema realidad versus apariencia. Está marcado con el número 1973. Realidad versus apariencia. A veces nosotros creemos que la apariencia revela la realidad. Y muchas veces la realidad y la apariencia van de la mano, pero no siempre. Hay veces que usted ve a una persona triste y cree que está triste y lo que está es enojado. Hay veces que usted ve a una persona y usted lo... la lectura que usted tiene es que es sincero y que es honesto. Porque tiene la cara de yo no fui, de bonachón. Pero por dentro hay un demonio disfrazado de oveja. La realidad es lo que yo veo. La apariencia es lo que yo veo. La apariencia es lo que está delante de mis ojos. Es blanco, es negro, es de color amarillo, es verde, es azul, es gordo, es flaco, es corto, es largo. Eso es la realidad, la apariencia, lo que yo estoy viendo. Pero a veces dentro de esa apariencia, adentro, hay otra cosa. Aparentemente fuerte, pero cuando llega el momento de la realidad es débil. Aparentemente es sincero, pero la realidad es que es un traidor. Y así, esa es la vida que nosotros nos ha tocado vivir. Es una sociedad, nuestra sociedad, lamentablemente, está edificada sobre la hipocresía, esta sociedad, sobre la mentira, sobre las ilusiones y sobre los engaños. Y así vivimos. Y aunque a veces lo sabemos, somos víctimas de ellos. Aquí lo virtual vale más que lo real. Eso se vende y la gente lo sabe y la gente lo compra. Lo virtual es lo que puede ser, lo que parece ser. Lo real es lo que yo soy, lo que es. Se vende y se compra caricaturas más que las copias, más que el original. La gente compra lo que se ve. Es una época cuando la apariencia vale más que la verdad, que lo real. Se vende y se compran caricaturas. A veces usted compra la copia y se siente conforme porque no conoce el original y se tranquiliza con la copia. La moda es la falsedad. La falsa belleza promovida, vendida y comprada de hombres y de mujeres en el arte, en la música. A veces usted ve una cosa, a mí me ha pasado, yo me he engañado muchas veces. A veces usted ve un hombre fuerte con los bíceps 24 pulgadas y con cuadrito. Y usted tiene un problema en la carretera y le dice, dame la mano. Y dice, ay, yo no puedo. O sea, nada más es fuerte, aparentemente. Y aparece un flaco que aparentemente está desgastado y sin dificultad se abaja y agarra la cosa y la levanta con una mano. Porque la fortaleza no está en lo que usted te está mirando, está adentro. Y hay veces que nada más es fanfarria. Mucha espuma, No poco chocolate, a veces ningún chocolate. Todo o muchas de las cosas, la mayoría de las cosas son falsas, falsa economía. Y hay una red de comunicación social a nivel mundial que no sabemos cuándo es verdad y cuándo es mentira. Porque ahí está la inteligencia artificial, que a veces presenta la cosa con más realidad que la de verdad. Y hay que tener demasiado cuidado para no dejarse engañar, porque nosotros no tenemos inteligencia artificial, sino emocional, espiritual y real. La fe y la vida de contemplación se han hecho imposible, y muchos que se dejan mover por el bulto y la fantasía, más fácil creen en el falso profeta que en el verdadero. Porque como se vende la apariencia, por eso Cristo dijo que por su fruto, porque yo puedo aparentar lo que usted quiera que yo aparente. Yo estoy solicitando algo, usted tiene una vacante y yo me presento como que soy el ideal. Esa es la apariencia, pero realmente yo soy otra cosa. Entonces Cristo dijo por su fruto. O sea, usted no es fuerte porque pare, porque su cuerpo esté desarrollado en un gimnasio. Usted es fuerte porque su fortaleza lo califica. Porque usted puede hacer lo que los débiles no pueden hacer. Entonces la época nuestra se deja llevar mucho de la fantasía exterior. Y eso se da mucho en el caso de la belleza física de... No quisiera hablar de los gimnasios y de los cirujanos plásticos, pero eso es triste. Yo tenía, bueno, un amigo en converso, tenía su esposa, y él dijo, no sé si fue en broma o fue de verdad, porque eso lo sabe él nada más, y ella. Él dijo que su esposa estaba muy bonita, parecía un maniquí, ¿verdad? Algo preparado para la vitrina, una cosa hermosa. Todo a la medida que una mujer que aspira. Y entonces alguien como que la piropió. Y él le dijo que él no se atrevía a darle un abrazo a su mujer. Fácilmente se quedaba sin mujer. Se le podía desbaratar. Entonces, hermanos, es delicado el tema. Es muy delicado el tema porque cada quien hace con su cuerpo lo que le parece. Pero lo que quiero dejar claro es que todo lo que usted está mirando no es la realidad. Usted está viviendo o mirando la apariencia. Entonces, la gente se lleva mucho de lo que los ojos le dicen. Y yo hoy quiero hablar.

El Señor le manda una carta que tiene que ver con el tema que nosotros estamos o queremos desarrollar. El Señor habla con autoridad, con conocimiento de causa. Apela al pasado reciente. Y por eso dice, escribe al ángel de la iglesia en Esmirna. Escribe al ángel, al líder, a la figura responsable de la iglesia de Esmirna, escríbele. ¿Quién le escribe? Dice el versículo 8, el primero y el postrero, el que estuvo muerto y vivió. Juan era el último de los discípulos. Todos los demás habían muerto, los apóstoles, los que anduvieron con Jesús. Habían pasado cerca de 70 años de los hechos de la resurrección y demás. Y el Señor manda un ángel a entregarle al líder, a Juan, una visión de Apocalipsis, a entregarle a Juan un mensaje para cada iglesia. Juan era el único que podía recordar lo que había pasado en Jerusalén, porque era el único que quedaba vivo de los apóstoles y discípulos del Señor. Entonces el Señor se le aparece a Juan en toda esa revelación que comienza en el capítulo 1. Y en esta oportunidad del versículo 8 del capítulo 2, le dice a Juan que le diga al ángel, al pastor, al anciano, al apóstol de la iglesia de Esmirna, que quien escribe es el primero y el postrero, el que estuvo muerto y vivió. O sea, esa es la identificación. ¿Quién es usted? Alguien le toca la puerta y usted va y abre, usted no conoce el sujeto. ¿Quién usted? O él se presenta. Dice, dile a tu mamá o a tu papá o a tu esposo o a tu esposa que aquí está el primero y el postrero, el que estuvo muerto y vivió. Oiga, oiga, esa es la cédula. Ese es el nombre y el apellido. Entonces el Señor se identifica como el número uno y el número último. El principio y el fin. El Génesis y el Apocalipsis. Y encima de eso, el que estuvo muerto y resucitó. ¿Quién más había estado muerto y resucitó? Juan no conocía a nadie porque Lázaro ya se había muerto. Juan no conocía a nadie que hubiera muerto y que estaba vivo. Entonces Cristo se le presenta para que le diga al líder de Esmirna que quien habla es el que estuvo muerto y resucitó. Yo creo que con una credencial así, cualquiera le hace caso a lo que va a decir. Entonces, está diciendo que conoce de qué está hablando. No se trata de un simple profeta. No se trata de un predicador. Se trata de alguien especial. Alguien que estuvo en las entrañas de la tierra. Alguien que supo estar más de 72 horas sepultado, pero que vivió. Entonces creo que es una credencial para ponerle atención a lo que se va a decir. Porque no es un profeta que apareció, sino es alguien diferente. Entonces el Señor divide el mensaje en dos partes principales. La primera parte aclara la diferencia entre la realidad y la apariencia. Recordamos que estamos escribiéndole a la carta a Esmirna. El Señor hace una diferencia entre realidad y apariencia. Esta carta no va dirigida a un conglomerado de prestancia social, sino a alguien que no tiene relevancia. Alguien que todavía es ignorado o que no pertenece a la high class. Porque la pobreza y la discriminación a veces, o la mayoría de las veces, va junta. Aún dentro de la fe cristiana, aún dentro de lo que dicen que conocemos a Dios, puede existir discriminación. Discriminación por diferentes razones, físicas, sociales, etc. Y esta iglesia, Esmirna, sufría de esas vejaciones. Y desde afuera y desde adentro parece que eran discriminados.

0: La iglesia la veían como la reunión de los pobres para la sociedad. Pero el Señor parece que tiene otra percepción de quiénes son los componentes de esa iglesia. Porque el problema de los niveles sociales es que son aquí abajo, aquí en la tierra. Mire, antes de donde nosotros venimos, no había niveles sociales. Venimos del mismo sitio todo. Entonces estamos aquí, aquí hay niveles, muchos niveles sociales. Pero cuando salimos de aquí, volvemos a ser iguales. Y si no, piensa en el caso de Lázaro y el rico. Se cambió la hoja. Y no es que Dios tenga nada contra los ricos. Es realidad. Es asunto de realidad. Entonces, el Señor le dice claro que para la sociedad, la iglesia de Esmirna, y en Esmirna podemos ubicarnos nosotros, era una cosa. Pero para Dios era otra. Porque Él le dice en el versículo 9, conozco tus obras a Esmirna, o sea, los hermanos de la iglesia de Esmirna. Le dice, conozco tus obras, tu trabajo, tu tribulación y tu pobreza, pero eres rico. ¿Qué le parece? Conozco tu pobreza, pero tú eres rico. ¿Verdad que hay como un choque? En otras palabras, él no es ajeno a lo que ocurre. Ellos eran considerados como pobres, eran avergonzados por su nivel social y tal vez no eran aceptados en los espacios de opulencia, en los clubes sociales, en los campos de golf, en los transatlánticos, los viajes, no eran bien aceptados. Pero el Señor le dice, conozco esas cosas, pero eres rico. O sea que Dios no es ajeno a lo que ocurre. Ellos eran avergonzados por su nivel social, por su falta de economía, y no eran aceptados con mucha facilidad en los lugares de reuniones sociales. Pero el Señor los consuela, los conforta, diciéndole una verdad que la sociedad desconocía. Tú eres rico. ¿Qué es ser rico? A veces la gente cree que ser rico es tener dinero. Puede ser. Pero ¿cuál es la verdadera riqueza? ¿Para qué usted quiere dinero? Uno quiere dinero o necesita dinero para comprar las cosas que lo puedan hacer feliz. Yo necesito mi casa. La casa se compra con dinero. Entonces, si yo consigo dinero y compro mi casa como yo la quiero y donde yo la quiero, yo pienso que voy a ser feliz. Pero ¿qué pasa si yo consigo la casa, compro la casa, preparo la casa y vivo en la casa y no soy feliz? En una ocasión un hermano en un pueblito de New Jersey me llevó a su casa. Mire, él tenía la casa como en las afueras de la ciudad. Una casa hermosísima, en medio como de un espacio verde, una cosa lindísima. Pero él se vivía moviendo en Newark, en el centro de la ciudad. Y cuando estamos allá sentados tomándonos un café, me dice, Ezequiel, primera vez que me siento aquí en esta sala. No tengo tiempo. Yo no le dije nada. Pero entonces le dije, ¿para qué la tiene? Porque a veces creemos que riqueza es tener cosas. No, riqueza es disfrutar de las cosas. Porque es posible que usted tenga todo el dinero del mundo y pueda comprar los mejores platos y tenga los mejores chefs en su casa, pero no tenga el estómago en salud y no puede comer. Entonces usted disfruta mirando. Ay, cuando yo era joven. Aleluya. Ay, cuando yo estaba sano, qué bonito para yo comerme ese manjar. Entonces, riqueza es que usted se acueste a la orilla del río en pantaloncito corto y usted trae 4 mangos y se lo come. Y cuando usted se come esos 4 mangos vanilejos, Ya usted no necesita más nada. El fresco de la naturaleza que le toca con su piel. Y usted vive, usted está en paz. Mientras que a veces logramos éxitos materiales y entonces vivimos asustados que casi ni dormimos, pensando en lo que puede estar ocurriendo en tal empresa. No es que sea malo tener la empresa. Yo estoy definiendo qué es ser rico y qué es lo que nosotros necesitamos. Nosotros no necesitamos dinero. Nosotros necesitamos paz, felicidad, tranquilidad y salud. Bendito el nombre del Señor. El Señor sabe lo que está diciendo. Tú eres rico. Tú eres rico porque tú tienes lo que otros no tienen. Tú eres rico porque aunque te falte lo que te falte, materialmente hablando, espiritualmente, tú eres rico, feliz, dichoso y lleno de esperanza. Si tú te empatas, tú te acuestas y duermes. Tú comes y te cae bien. Tú eres rico. Tú disfrutas de tus hijos. Tú disfrutas de tus nietos. Tú disfrutas de tus padres. Tú disfrutas de tu familia. Tú tienes la oportunidad de dar un paseo en el parque. Pero hay unos ricos que tienen que andar escondidos. Porque el pueblo entero es enemigo de ellos. Y cualquiera lo puede asesinar. Entonces eso es riqueza. No, riqueza es vivir el tiempo que Dios nos permita en paz aquí en la tierra. Entonces el Señor le dice a esa gente, ustedes son ricos. Cuando el diablo trate de avergonzarnos, de humillarnos, de entristecernos, diciéndonos que somos pobres, dígale usted, yo soy rico. Yo soy rico porque yo tengo todo lo que me hace falta. Entonces, ¿cuál es el mensaje de Jesucristo? Hay ricos o pobres solo en apariencia. Hay gente pobre que usted cree que son pobres. Hay gente así que usted lo ve viviendo. Mira, hay un señor en República Dominicana que tiene cerca de 200 empresas. Yo trabajé con él un tiempo. Ese señor se sentaba y a veces los empleados íbamos donde él. Y él estaba desayunando en una mesita, como 200 empresas. Y él vive en un carro, llega un carro y sale caminando y tranquilo. Y él dice, nos dijo al grupito que estábamos ahí, yo no puedo dejar que ni el dinero, ni las empresas, ni la fama ocupen mi mente y mi corazón. Yo necesito vivir. O sea, poner cada cosa en su lugar. Pero la mayoría de la gente no funciona así. La mayoría de la gente lo tiene encima todo el tiempo. Entonces, el Señor nos pone en contexto sobre qué es un rico y qué es un pobre. Dice, sigue diciendo el Señor en el versículo 10. No temas en nada lo que vas a padecer. He aquí el diablo echará a algunos de ustedes en la cárcel para que sean probados y tendrán tribulación por 10 días. La fidelidad tiene un costo y una recompensa. El Señor acaba de decirle a ellos que son ricos. Si son ricos no tienen que pedir nada. Si son ricos no tienen que dar pena. Porque aunque el mundo los vea como pobres, ellos tienen la riqueza que el mundo no tiene. Entonces a veces pensamos que ser fiel a Dios significa no tener problemas en la tierra y que Dios protegerá todo. Y la verdad es que Dios nos protege de lo peor. Pero hay muchas cosas que nos pasan a nosotros que quizá uno piense que Dios no está con uno. Porque la riqueza y la grandeza nuestra no consiste tanto en nuestro nivel aquí en la tierra, sino en nuestro nivel en el orden espiritual. ¿Qué es ser rico y qué es ser pobre? Ya hemos dicho que ser rico es ser feliz. Y ser pobre, eso depende de con qué regla usted lo mida. Porque hay veces que para alguien usted es rico. Y para otro, usted mismo es pobre. Porque depende con qué cristal lo estén mirando. Porque la riqueza tiene que ver, es relativa. Entonces, rico, si yo me siento bien, y yo no, porque hay gente que para poderse sentir cómodo, necesitan tener un reloj en su mano que cueste $1,000,000, de diamante, de fino, qué sé yo. Yo tengo un reloj, yo no sé ni cuánto cuesta, porque a mí me lo dieron. ¿Qué marca es? Ni sé qué marca es. Que Guess dice. Ahora me da la hora. ¿Ya? Me da la hora. Ya, soy rico. ¿Qué hace el otro reloj? Da la hora. Y este también da la hora. Si costó $1,000,000 o costó $1, da la hora. Entonces yo, mi necesidad es que me dé la hora. Pues yo soy rico. Porque tengo reloj. Entonces la riqueza es muy relativa. Hay gente que se sienten ricos con $2 o $3. Y hay otros que tienen $2 o $3 millones y no se sienten ricos. Hay algunos que cuando consiguen una brisita, inmediatamente ya no conocen a los demás. Se mudan del sector. Y andan con la nariz como un soldado alemán. Y hay otros que pueden tener lo que tengan y siguen siendo ellos. Entonces hay ricos pobres y hay pobres ricos. Hay pobres ricos. Entonces el Señor está hablando con Esmirna y le dice que son ricos. Le dice el Señor a Esmirna que la fidelidad tiene un costo y una gran recompensa. Vamos a ver lo que dice el Señor acerca de estos ricos. Advertencia: a veces pensamos que ser fiel a Dios significa no tener problemas. Dios dice que seamos fieles para que ganemos algo. Pero a veces nosotros creemos que el que es fiel a Dios es porque significa no tener problemas. Entonces vamos a ver lo que dice el Señor en ser fiel. Se perdieron las citas bíblicas. Conozco tus obras, conozco tu tribulación, pero tú eres rico. Y el Señor está atento porque dice aquí: no temas en nada lo que vas a padecer. He aquí, el diablo echará a alguno de vosotros a la cárcel. Sé fiel hasta la muerte y te daré la corona de la vida. Este versículo 10 se puede dividir en tres partes. Primero, sé fiel. Segundo, hasta la muerte. Y tercero, te daré la corona de la vida. Sé fiel. ¿Qué significa ser fiel? A veces nosotros creemos que fiel es ser leal. Se parecen mucho, pero no es lo mismo. Nosotros entendemos como fidelidad aquel que se ciñe a un patrón, aquel que cumple una serie de requisitos, aquel que no deja pasar ninguno de los detalles que le presentaron para que cumpliera. Entonces, cuando yo soy fiel, a mí me dicen: tiene que estar a las 10 de la mañana en tal sitio y hacer 10 cosas. Entonces yo voy a las 9 y media, o yo voy a las 10 y media, y en vez de hacer 10 cosas, hago 5. Pero yo fui al sitio y cumplí parcialmente a lo que me dijeron. Cuando Dios dice ser fiel, es que yo no puedo apartarme ni a diestra ni a siniestra. Yo no puedo dejar de hacer ni un ápice de las cosas que Dios me ha enviado a que yo haga. Pero cuando yo me descuido, cuando yo dejo de hacer algo de lo que el Señor tiene o me dio para que hiciera, entonces yo fallé. ¿Qué es conocer a Dios? ¿O qué conoce Dios? Porque dice el Señor aquí: conozco tus obras, de dónde vienes. Conozco tus obras. Entonces, ¿qué significa conocer? ¿Qué dice la Biblia? En 2 Timoteo, por ejemplo, 2:19. Conoce el Señor a los que son suyos y apártese de iniquidad todo aquel que invoca el nombre de Cristo. Dios, Jesús le dice a Esmirna, conozco tus obras. Dios nos conoce a nosotros más que lo que nosotros podamos imaginar. Más que tu papá y que tu mamá y que tú mismo, Dios te conoce. Dice 2:19 de Timoteo. Conoce el Señor a los que son suyos. Y apártese de iniquidad todo aquel que invoca el nombre de Cristo. 1 Corintios 8:2-19. 2 Timoteo 2:19. Conoce el Señor a los que son de Él. O sea, si usted está en la iglesia, pero no es de Él, Él no lo conoce. Ahora, ¿qué es conocer? Conocer no es haberlo visto. Conocer es haber tenido un acercamiento íntimo con esa persona. Conocer los detalles mínimos, las altas y las bajas. Cuando Dios dice conozco, es porque intrínsecamente estamos de frente a Él. Conoce el Señor a los que son de Él. O sea, a los que son de Él, Él tiene un acercamiento. ¿Y qué quiere decir de los que no son de Él? Que no lo conoce. No es que no lo haya visto. No es que no sepa de su existencia. Es que no tiene trato con Él. Entonces, a los que son de Él, el Señor lo conoce. Entonces, esos que conocen a Dios, apártese de iniquidad. En otras palabras, si yo no me aparto de iniquidad, no conozco a Dios, ni Dios me conoce. Es como que yo diga, conozco al presidente o el presidente me conoce. Cuando uno dice, fulano me conoce, una autoridad, usted está diciendo, me puede sacar de un apuro, porque me conoce. Puede dar referencia de mí, porque me conoce. Pero si le dice, yo no lo conozco, o sea, quiere decir, no es que no lo he visto, no es que no haya hablado con él, es que no lo conozco. Cuando usted le preguntan por una persona, ¿tú lo conoces? Porque le van a hacer un préstamo a esa persona y le preguntan a usted que si usted lo conoce, que tú estás, ¿en qué lío que lo están metiendo? Usted se está convirtiendo en garante. Si usted dice, sí, yo lo conozco. Bueno, yo puedo decir que sí lo conozco y después de que diga que sí que lo conozco, te aconsejo que no le preste. Sí, porque son realidades. A muchos de nosotros le ha pasado eso. ¿Tú conoces a fulano, a fulana? Sí, yo lo conozco. Y como lo conozco, te recomiendo que haga negocio con otra persona, no con él o con ella, porque te puede tener problemas. Entonces, eso es conocer. No es que usted lo aborrezca, es que usted lo conoce. Usted puede tener un hijo travieso y por malo que sea, no deja de ser su hijo. Pero cuando alguien le pregunta por su hijo, usted no puede decir lo contrario a la verdad. Si él es mi hijo, yo lo crié y yo lo conozco. ¿Usted cree que él sirve o puede hacer tal y tal cosa? Bueno, no te lo recomiendo. No lo presione más porque hay un niño lindo en el mundo y cada madre lo tiene. Entonces la mamá no va a hablar mal de su hijo. La mamá no va a hundir a su hijo. Pero con decirle no lo recomiendo, ya basta para que usted lo deje tranquilo. Dice el profeta Nahum 1:7. Jehová es bueno, fortaleza en el día de la angustia y conoce a los que en él confían. O sea, Dios sabe si yo confío en él o no. Dios conoce mis intenciones. Dios conoce mis preferencias. Dios sabe si yo soy honesto y sincero o no. Dios conoce, Jehová es bueno y conoce a los que en él confían. O sea, cuando yo digo que creo en Dios, Dios sabe si es verdad o es mentira. Porque hay gente que dice que creen en Dios, que confían en Dios, pero es hasta un punto. Cuando van a hacer algo, entonces dice, no, pero cuidado, pero tú confías en Dios. Sí, pero no, pero yo no me atrevo. Entonces el Señor sabe si yo confío en Él de la boca para afuera o es de profundamente de mi corazón. Yo les recomiendo que conozcamos un poquito al Señor, porque en la vida no hay un regalo más grande que conocer a Dios. Cuando usted conoce a Dios, usted vive en paz, porque usted sabe que Dios es capaz de cualquier cosa. Cuando usted conoce a Dios, usted dice: Señor, voy a montarme en este avión. Si no me conviene, permite que me deje el avión. Yo confío en ti. Y usted se mete en su avión. Entonces usted va a estar triste, asustándose, porque no, usted confía en Dios. Entonces el Señor conoce. ¿Cómo yo conozco los que confían en Dios? Y muchos de ustedes lo conocen. Es que se nota. El que vive asustado, espantándose de su propia sombra, aunque lo diga, no conoce a Dios y no confía en Dios. El que confía en Dios, el que conoce a Dios y confía en Dios, vive tranquilo como el hijo del león en la selva. ¿Por qué? Porque estamos conscientes que ni la hoja de un árbol se mueve si no es con su permiso. A mí no me va a pasar nada que Dios no lo permita. Y si Dios lo permite, para algún provecho. Entonces conoce el Señor a los que en Él confían. Y dice 1 Corintios 8, 3. Pero si alguno ama a Dios, es conocido de Él. O sea, ¿a quiénes conoce Dios? A los que lo aman. ¿Y qué hacen los que lo aman? Que dejan todo lo demás para hacer su voluntad. Cójale la pista. Conoce el Señor a los que lo aman. O sea, están cerca del Señor los que lo aman. Están cerca del presidente aquellos en quien él tiene confianza. O él va a dejar que un enemigo de él esté ahí al lado. Conoce el Señor a los que lo aman. Entonces, a esos que lo conocen y lo aman, Él los defiende. Porque Él lo conoce, porque lo aman. Entonces, el Señor le dice a la iglesia de Esmirna: conozco tus obras, conozco tu tribulación, conozco tu pobreza. Todo el Señor lo conocía. Conocía, aparentemente, para el mundo era una iglesia sin posibilidad. Eso se da mucho. Hay gente que cree que los evangélicos son una cosa distinta a lo que somos. En algún tiempo creían que éramos la chusma, lo peor de la sociedad, o no lo peor, sino lo sin importancia, lo más simple de la sociedad. Pero el Señor ha ido cambiando los patrones y ahora hay otra percepción del evangelio de Jesucristo. Pero la realidad es que nosotros en Cristo Jesús, sin importar lo que la sociedad perciba de nosotros, nosotros somos ricos. Nosotros somos ricos, no en apariencia, sino en realidad. ¿Qué le hace falta a un hijo de Dios? ¿Qué le puede hacer falta a un hijo de Dios? ¿Cuánta gente que tiene toda la posibilidad humana, material, no se acercan a la iglesia pidiendo la oración? ¿Por qué? Porque hay muchísimas cosas que el dinero no puede resolver. Hay muchísimas cosas que los políticos no pueden resolver. Hay muchísimas cosas que un arma de fuego no puede resolver. Pero hay algo que Dios no pueda resolver. Entonces, el que conoce a Dios sabe eso. Por eso el que conoce a Dios es rico. La riqueza no es el oro ni es la plata. La riqueza se vive, se disfruta, se consume, se comparte. Entonces el Señor le dice: conozco tus obras, pero tú eres rico. Tú estás en tribulación, tú estás en pobreza, pero pobreza material. Pero dile al mundo que tú eres rico porque tú tienes todo lo que necesitas. A ti no te hace falta nada. Tú tienes todo lo que Dios ha querido darte. Tú eres rico. Y cuando el diablo trate de ponerte aflicción porque tú eres pobre, dile: yo soy rico. Bendito el nombre del Señor. Ahora bien, el Señor le dice que sea fiel hasta la muerte y le dará algo más, que es la corona de la vida eterna. A veces pensamos que ser fiel a Dios ya es ir a la iglesia, cantar y hacer algunas cosas que la gente conoce. Pero el Señor le dice a esa gente que Él conoce: para conseguir lo que yo te voy a dar, sé fiel. O sea, no te aparte ni a la izquierda ni a la derecha. Cumple lo más sencillo que tú encuentres. Porque hay gente que ve cosas y dice: pero esto es una bobería. ¿Eso qué hace que yo haga eso? Eso no es nada. No, lo que Dios ha dicho en su palabra, por sencillo que parezca, cúmplelo. Si no te cuesta gran cosa, pues cúmplelo y está tranquila con Dios. En segundo lugar, ¿hasta cuándo yo voy a ser fiel a Dios? Porque hay gente que cree que estar 10 años es suficiente. No, no, yo tengo 20 años en el Evangelio. Dios tiene que darme a mí todo lo que yo necesito, porque yo tengo 20 años sirviéndole. Ya mi corona está segura. El problema es que aquí dice otra cosa: sé fiel hasta la muerte. ¿Cuántos se han muerto? Entonces todavía no hemos llegado. Tenemos que ser fiel hasta la muerte. Dios le dice a Esmirna que sean fiel hasta la muerte. Y entonces a partir de ahí es que corre lo otro. Te daré que la corona de la vida. Te daré la corona, o sea, te voy a coronar, esa es la gran esperanza del cristiano, la cosa que Dios tiene reservada en el futuro para aquellos que Él conoce que son fieles. Porque hay gente que son fieles para el pastor, son fieles para los líderes de la iglesia, son fieles para la sociedad, pero no son fieles delante de Dios. ¿Qué es un fiel para la iglesia? Bueno, uno que va a todos los cultos, está en todas las actividades, da su diezmo y ofrenda y siempre está presente. Ese es fiel, pero uno no sabe lo que hay en el corazón de esa persona. A lo mejor ese fiel odia a su hermano. A lo mejor ese fiel no ama a su vecino. A lo mejor ese fiel habla mentira como tomarse una taza de café. A lo mejor ese fiel es adúltero, pero es fiel. ¿Por qué? Porque cumple los requisitos religiosos, porque la disciplina la lleva al pie de la letra. Y el pecado que él comete, yo no lo conozco, yo no lo veo. Entonces, ser fiel para el pastor o para la iglesia es fácil. Engañarnos a nosotros es relativamente fácil. Pero el problema no es con nosotros. Ojalá fuera con nosotros. Porque usted podía salirse con la suya. Pero no es con nosotros, es con Dios. Él es que le dice a la iglesia de Esmirna, una iglesia pobre, una iglesia sin dinero, una iglesia sin brillo, le dice: sean fieles hasta la muerte y entonces le daré la corona de la vida. Quizás mucha gente no sepa lo que esto significa, pero esto significa la salvación eterna. Esto significa que ya de ahí en adelante Dios será, o sea, ya no habrá más nada que hacer, todo estará resuelto. Pero el Señor se lo está diciendo a gente que Él conoce, que conocía sus obras. Entonces le agrega que sean fieles. Para mí le está dando un voto de confianza. No lo está rechazando. La única iglesia de las siete que aparece en Apocalipsis sin defecto es esta. La única iglesia encomiable es la de Esmirna. Cada una de las otras tenía su problema, pero esta no tiene reprensión. pero le advierte el Señor. Porque es bonito que yo sea fiel hasta hoy, pero el Señor me advierte que no es hasta hoy, es hasta la muerte. Y te daré la corona de la vida. Y entonces termina en el versículo 11 su mensaje a Esmirna. El que tiene oído, oiga lo que el Espíritu dice a las iglesias. El que venciere no sufrirá daño de la segunda muerte. Porque hay gente que tiene oído pero no oyen. ¿Y qué significa oír? Usted tiene un muchachito necio y está poniendo la mano donde no deben. Mira, Pablito, deja eso. Tú no me estás oyendo. ¿Por qué usted le dice que no, que si le está oyendo? Porque siguió haciendo lo que estaba haciendo. Entonces el Señor dice: el que tenga oído, oiga. Humíllate. Enrólate en mi palabra. Cumple mi propósito. Óigame, Dios no nos pide nada que nosotros no podamos hacer. Aunque usted se lo encuentre grande, aunque la carga se la halle pesada, si Dios se lo pide, usted puede. Ahora, que usted no quiera, eso es otra cosa. Pero una cosa es la apariencia y otra cosa es la realidad. Cristo va al meollo del tema. Conozco tus obras, conozco que eres fiel, conozco que eres pobre, conozco que te no tienes recursos materiales, pero tú eres rico. Eres rico porque yo te conozco y estás conmigo. Entonces dice el Señor que Él ama a los que conoce, que el Señor lo que conoce los ama. Entonces Dios amaba a Esmirna. Dios nos ama a nosotros. No porque yo aparentemente sea religioso, porque la relación con Dios no depende de la ropa que usted se pone, no depende del peinado que usted se haga, sino del fruto que usted da. Usted puede vestir como monja o como musulmán y estar lleno de orgullo, y entonces esa vestidura es una fachada. Parte del mismo, de la misma soberbia. Yo soy como los fariseos. Los fariseos vestían decorosamente con su barbota y se creían los santos. Y como ellos creían que eran los santos, ellos eran los únicos que podían hablar con Dios. Y el pecador no podía, no tenía acceso. Cuando Cristo habla del tema, lo pone al revés. Dice que la oración del penitente llegó y la del fariseo no llegó. Porque una cosa es la apariencia y otra es la realidad. Una cosa es la vestidura, lo de afuera, y otra cosa es lo de adentro. Por eso dijo el Señor allá al final en el libro, primer libro de Samuel. El Señor le dice al rey Saúl, que había pecado, le dice el Señor a través del profeta Samuel: el hombre ve lo que está delante de sus ojos, pero Dios mira el corazón. Usted puede creer que fulano o fulana es orgulloso, pero eso lo sabe Dios. Usted puede creer que fulano o fulana es humilde, pero eso lo sabe Dios. Porque Dios mira el corazón. Y cuando dice el corazón, no es el órgano de carne que está ahí. Está hablando de la parte más íntima, el alma. Yo veo lo que tú estás pensando. Yo veo tu alma. El hombre ve lo que tú quieres que vea. Tu cuerpo, tus ojos, tu cabello, la palabra que dice. Eso es lo que nosotros vemos y percibimos. Pero Dios ve por qué tú lo dijiste. Dios sabe cómo está tu corazón. Hay gente que dan un abrazo. Ay, Dios, ay, tú se me hacía falta. Y por dentro, como que ojalá se muera. Pero ¿y cómo yo veo lo que está adentro? Yo no tengo. Yo solo creo lo que me está diciendo. Entonces, ese es el detalle. Debemos pensar en la realidad, no en la apariencia. Y debemos pensar aún más. Que Dios no se lleva de apariencia. Dios trabaja con realidades. ¿Quién soy yo? ¿Quién es usted delante de Dios? El que cree el pastor, el que cree la iglesia, el que cree tu esposa, el que cree tu esposo, el que cree la sociedad. ¿Quién tú eres delante de Dios? Conozco tus obras. Conozco que tu tribulación. Conozco tus problemas. Conozco tus angustias. Conozco tus deseos insatisfechos. Conozco tus necesidades. Conozco por qué tú lloras de noche. Conozco por qué te aíslas. Conozco tu vida. Oye bien, eres rico porque conoces a Dios. Bendito el nombre de Jesús. Lo importante es que nosotros nos acerquemos al Señor como somos, sin aspaviento, sin camuflaje, sin vitrina, sino que yo vaya como el publicano aquel que fue al templo, sin que se oyera su oración, en silencio. Señor, sé propicio a mi pecador. En otra palabra, Señor, ten misericordia de mí. Señor, he pecado. Señor, no soy bueno. Ten misericordia de mí. Y eso llegó allá. Porque un corazón sincero delante de Dios es lo que vale. Y el Señor se lo dice: miren, yo te conozco. No te aflija, que yo te conozco. Y yo sé que tú eres rico. A ti no te hace falta nada, tú eres feliz, tú vas triunfante para el reino de los cielos. Está cumpliendo la palabra porque yo te conozco y yo amo a los que conozco. Entonces, si nosotros conocemos a Dios, si nosotros queremos recibir algo del Señor, debemos pensar en nuestra realidad. ¿Cómo está nuestra relación con Dios? ¿Cómo está nuestra relación con Dios? Porque a veces la gente cree que basta con religión. No basta. Basta con servir a Dios, con la intención profunda de nuestro corazón a Dios. Si yo me acerco a Dios, hipócritamente Dios lo sabe. Si yo vengo aquí, por eso dice el Señor en el Sermón del Monte: cuando llegues al altar, piensa en tu hermano. Y si ha pecado, si ya tiene alguna diferencia con él, ve donde él y perdónale para que tu oración llegue. Porque si yo con ese corazón entenebrecido me hinco delante del altar a rogarle a Dios, no llega. El que me ve orando cree que yo estoy agarrando a Dios con una mano. Pero dice la Biblia que eso no va para ningún sitio. Primero ve, arréglate con tu hermano. Pídele perdón a quien le haya ofendido. Humíllate. Y entonces acércate a Dios. Y Dios te va a recibir. Una cosa es la realidad y otra es la apariencia. Nosotros le servimos a Dios, no al hombre. Nosotros nos interesamos por complacer a Dios. No importa lo que el otro quiera decir, con razón o sin razón, generalmente sin razón. Dice la Biblia: bienaventurado cuando hablen mal de vosotros mintiendo. O sea, déjalo quieto que hablen, que esas son, le agrega combustible a la llama del infierno para él. Déjalo que hable. Ahora, tu relación con Dios, porque Dios te conoce, no puede ser afectada por la impresión de los de afuera. Dios me conoce y yo lo conozco, y yo me acerco a Él con la humildad y la sinceridad que Él quiere que lo hagamos. Dejemos la falsedad, la religiosidad, la falsa fe, la falsa creencia. Hinquémonos delante del Señor y digámosle al Señor: si en algo te he ofendido, si he pecado contra ti, mira mis debilidades, están delante de ti. Ayúdame, Señor. Porque nosotros no tenemos la capacidad de ser victoriosos solo. Necesitamos ayuda. Y esa ayuda, amigo, está disponible. El único problema que la gente no entiende es que esa ayuda que está disponible hay que pedirla. Hay que pedirla. Porque si usted no la pide, no la dan. ¿Y por qué Dios no me la da sin yo pedirla? Bueno, porque así es Él. Porque Él determinó que usted tiene que pedir, que yo tengo que pedir. Y dice el mismo Cristo, pedid y se os dará. Buscad y hallaré, llamad y abrirá. Ay, ¿por qué tú no puedes pedir? Porque no te quieres humillar. Ojalá que podamos entender esto. Delante de Dios lo que vale es la realidad, no la apariencia. Pero esa realidad luego sale a flote. Y nosotros decimos, como dijo Cristo, por su fruto los conoceréis. Un aplauso al Señor. Gracias te damos, Señor. Termina la obra en cada corazón. En el nombre de Jesús. Amén. Los amigos que nos han escuchado, tanto aquí como lejos de aquí, si Dios tocó su corazón, si quiere dar un paso más de acercamiento al Señor, yo le voy a pedir que repita esta oración. Si usted quiere comenzar a caminar con Jesús hoy, una vida diferente, un compromiso con Dios, cierre sus ojos. Vamos a pedirle perdón al Señor y entregarle el control de nuestra vida. Repita conmigo, todos los amigos que están aquí y que quieran tener un acercamiento a Dios. Cierre sus ojos y los que escuchan por radio o televisión. Oremos. Dios amado, Padre celestial, muchas gracias, Señor, por haberme permitido escuchar tu palabra. Señor, quiero servirte, no de apariencia, sino de corazón. Tengo debilidades, tengo dificultades, pero estoy delante de ti. Ayúdame. He pecado, he desobedecido, he sido infiel a tu palabra. Perdóname. Señor, perdóname. Lávame con tu sangre derramada en la cruz y haz de mí una nueva criatura. Te entrego mi corazón, te entrego todo lo que soy y acepto a Jesucristo como mi Señor y mi Salvador. Señor, gracias.
1: Confío mi querido amigo, ahora te invito a entregar tu corazón al Señor repitiendo detrás de mí esta oración. Oremos. Señor, gracias te doy por haberme hablado. Entiendo que he pecado contra ti y he hecho lo malo delante de tus ojos. Hoy me arrepiento de mi vida pasada y quiero hacer un pacto para comenzar de nuevo. Perdóname y acéptame. Yo recibo a Jesucristo como mi único Señor y mi Salvador y renuncio al pecado y a todo otro compromiso espiritual. Y me concentro en hacer tu voluntad. Muchas gracias. Amén. Si lo hiciste de corazón, debes buscar una iglesia cristiana evangélica, contarle al pastor lo que ocurrió y perseverar en la fe. Debes orar todos los días y debes leer la Biblia, la palabra de Dios, todos los días. El mensaje que acabaron de escuchar está titulado La voz del atalaya, marcado con el número 1501 y predicado el 18 de julio del año 2018 en Mahanaín.
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He aquí, no se dormirá, ni adormecerá aquel que guarda a Israel, aquel que guarda a su pueblo.

Buenos, buenos, buenos y bendecidos días. Somos Radio Salvación Internacional 810 AM, ahora con más unción en este hermoso lunes 3 de agosto del 2026, siendo las 8 y 25 minutos de esta mañana. Les hace su compañía, su amiga y compañera Pamela Juliet, y estaré con cada uno de ustedes hasta las 2 de la tarde, dándole gracias a Dios siempre por permitirnos un día más de vida, por permitirnos ponernos de pie en esta mañana, respirar, abrir los ojos. Siempre, siempre agradecidos con el Señor. En esta hermosa mañana vamos a estar leyendo una reflexión basada en Salmos 90, 12. Salmos 90, capítulo 12, capítulo 90, versículo 12. Dice: enséñanos de tal modo a contar nuestros días que traigamos al corazón sabiduría. Salmos capítulo 90, verso 12, enséñanos de tal manera a contar nuestros días que traigamos al corazón sabiduría. Cada amanecer es un regalo que no vuelve a repetirse. Hoy no solo recibes un nuevo día, recibes una nueva oportunidad para amar mejor, servir con alegría, perdonar más rápido y disfrutar las bendiciones que Dios ya ha puesto frente a ti. A veces estamos tan ocupados pensando en el mañana que olvidamos vivir el presente con gratitud. Pero Dios nos recuerda que su fidelidad se renueva cada mañana. Respira, haz una pausa y reconoce que estás aquí por su gracia. No es casualidad que tengas este día por delante, incluso en lo cotidiano, en lo simple y en lo que parece rutinario, Dios puede obrar cosas hermosas si le permites guiarte. Haz que este lunes valga la pena. Regala una sonrisa, habla con bondad, trabaja con excelencia y deja que tu manera de vivir también hable de Cristo. La vida no se mide solo por los años que pasan, sino por lo que hacemos con cada día que Dios nos concede. A veces, un pequeño gesto de amor puede marcar la diferencia en la vida de alguien más. Antes de salir de casa, dile al Señor: guía mis pasos, ayúdame a aprovechar este día para tu gloria. Entrégale también tus preocupaciones, tus planes y tus cargas. Cuando ponemos nuestras horas en sus manos, incluso las tareas más sencillas adquieren un propósito eterno y nuestro corazón encuentra paz. Camina con la certeza de que no estás solo. Dios va contigo en cada decisión, en cada conversación y en cada desafío. Confía en Él incluso cuando no entiendas todo lo que sucede. Confía en Él incluso cuando no entiendas todo lo que sucede. Que en esta mañana quede plasmada en sus mentes y en sus corazones el Salmo 90:12. Enséñanos de tal modo a contar nuestros días que traigamos al corazón sabiduría. En esta hermosa mañana usted ya puede comenzar a escribir, llamar al 809-380-2810 para reportar la sintonía, para saber que usted está ahí conmigo, para pedir una alabanza, una adoración. 809-380-2810. Pamela Juliet está haciendo compañía hasta las 2 de la tarde.

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0: Al otro lado de Lenny Salcedo y Juanpa estuvo sonando. Recuerda que en esta hermosa mañana usted puede escribir, puede llamar al 809-380-2810 para reportar la sintonía, mandar un saludito o pedir una alabanza. 809-380-2810. Les dejo con esta de Carles Luima, Viviré.
1: ¿Habrá algún profeta aquí que está listo para profetizar?

0: así. No, no, no, cuando la muerte tocó la puerta de tu casa, la vida llegó primero. ¿Alguien puede creer lo que estoy diciendo esta noche? Es que Él pelea por ti y por mí. Y tú y yo tenemos que quedarnos en silencio, tranquilito. ¿Estás listo para profetizar conmigo esta noche? ¿Estás listo para profetizar conmigo esta noche? Dile, hey.
1: Él pelea por mí. Él pelea por ti. One more time, one more time. Él pelea.
0: Que se escuche, que se escuche.

0: contaré,
1: contaré, viviré.

0: Praise the Lord, everybody.
1: Diga conmigo, ahora tengo esperanza. Esperanza de gloria. Diga conmigo, el que comenzó su obra en mí la terminará. Dale fuerte aplauso al Señor. Vamos arriba.

tire la toalla. Otros tienen tanto tiempo orando, esperando la confirmación. No la han recibido. Vengo a decirte algo esta noche. Y es que aquel que comenzó la buena obra en tu vida, la va a perfeccionar hasta el

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Dios los continúe bendiciendo en esta hermosa mañana, en este lunes 3 de agosto de 2026, siendo ya las 9 y 21 minutos de esta mañana. Recordándole que usted nos puede escribir, nos puede llamar al 809-380-2810 para reportar la sintonía, mandar un saludito o pedir una alabanza. 809-380-2810. 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Recuerde escribir 809-380-2810, reportar su sintonía o pedir una alabanza. Les dejo con esta alabanza de Annie Puello. Va a ser tan lindo, así que sigue en sintonía de Radio Salvación.

Dios los continúe bendiciendo en esta hermosa mañana. Saludamos a Nancy desde Santana, que se encuentra en sintonía con nosotros. Pide la alabanza de Roberto Orellana, Creyendo en Ti. También saludamos a Luis Weiss, que se encuentra en sintonía con nosotros. Pide la alabanza de Marino, La Gran Tribulación. Así que en estos momentos los vamos a estar complaciendo. Usted también puede escribir, puede llamar al 809-380-2810. Creyendo en Ti, Roberto Orellana.

Dios los continúe bendiciendo grandemente en esta hora. Vamos a estar orando por una petición de la sierva Mildred. Amantísimo Dios y Padre Celestial, tú que moras y obras en las alturas, Señor, vengo delante de tu presencia, Padre, presentándote la inquietud, Señor, de tu sierva Mildred, Señor, por su compañera, Padre. Que seas tú, Señor, aclareciendo todo, Señor, lo que está oculto, Señor. Que seas tú guardando y protegiendo, Señor, a la compañera de Mildred, donde sea que esté, Señor. Que ella pueda regresar, Padre, a su trabajo, Señor. Que seas tú cubriéndola, que seas tú guardándola, Padre amado, donde sea que esté, Señor. Tú conoces, Señor, su corazón, conoces dónde ella está, Padre amado. Guárdala, cúbrela, Señor, pon inquietud, Señor, Padre amado, en ella para que así pueda regresar, Señor. Mira, Señor, las otras cosas, Señor, que presentó Mildred, que no las voy a mencionar, pero tú la conoces, Padre. Que seas tú, Señor, escuchando, Señor, su clamor. Que seas tú, Señor, escuchando su petición. Y que su compañera pueda regresar con bien, Señor. Ella está en tus manos de amor y misericordia, Padre amado. Que todo lo que está oculto, que todo, Señor, lo que no se ve pueda salir a la luz, Padre. Mildred, Señor, y su petición están en tus manos de amor y misericordia. En el nombre poderoso de Jesús. Recuerda escribir, recuerda llamar al 809-380-2810 para reportar su sintonía, pedir una alabanza o mandar un saludo. 809-380-2810.

Levanta esa mano arriba. Cierra esos ojitos. De repente el profeta le dice al criado: sube y dime qué es lo que ves. El criado le dice: yo solamente veo una pequeña nube del tamaño de la palma de una mano. Me imagino que el criado se lo dice de una forma muy, pero muy triste, porque se supone que si va a llover debería estar totalmente nublado, pero dice: era una nube muy pequeñita. Y de repente el profeta le dice al rey: prepara tu caballo. Diga conmigo: prepara tu caballo. Diga conmigo: prepara tu casa. Vamos, vamos, dígame: prepara tu familia, porque gran lluvia se oye. No, no, no, no, alguien tiene que entender lo que estoy diciendo. Gran lluvia se oye, porque Dios no se acondiciona a lo que se puede ver, sino que Él es capaz de hacer. Alguien tiene que entender lo que estoy diciendo. Cuando en tu casa las cosas parecen ser difíciles,

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Buenos días, mis hermanos amigos de Radio Salvación Internacional 810 AM, ahora con más unción. A continuación presentamos las noticias. El Código Penal rige desde hoy lunes, las reformas quedan en pausa. A pesar de los intensos debates registrados en los últimos meses, el Congreso Nacional y el Poder Ejecutivo lograron acordar la aprobación y promulgación del nuevo marco penal dominicano. Este lunes 13 de agosto del año 2026 entra formalmente en vigencia el nuevo Código Penal, dejando en el pasado una legislación con más de 141 años de historia. Sin embargo, según informaciones de carácter oficial conocida como Listín Diario, la jornada arranca marcada por una modalidad jurídico fundamental y el texto base del Código Penal entra en vigencia a partir de hoy, pero no así las reformas aprobadas recientemente. En realidad, conforme al artículo 1 Código Civil, estas reformas solo serán obligatorias una vez que transcurran los plazos legales tras su publicación en la Gaceta Oficial. Debido a que la consultoría jurídica del Poder Ejecutivo aún elabora dicha edición, la cual se difundirá primero en el formato digital y luego impreso, y las enmiendas permanecen suspendidas. Esto genera un efecto legal directo. A quienes cometa un delito a partir de este lunes se le aplicará el texto del código aprobado el año pasado sin las modificaciones, salvo en los casos donde la versión reformada le sea formalmente más favorable. CNM evaluará a Luis Henry Molina y 10 jueces de la Suprema. Tras varias semanas de reclamos, el pasado viernes el presidente Luis Abinader convocó CNM para iniciar la evaluación de los jueces que cumplen 7 años en sus funciones. El pasado 5 de abril venció el periodo de 7 años de Luis Enrique Molina como presidente de la Suprema Corte de Justicia, por lo que debió convocarse al Consejo Nacional de la Magistratura para iniciar el proceso de evaluación que culminará con una ratificación o sustitución en la Alta Corte. Sin embargo, el hecho de que al organizar constitucional no será y no fuera convocado para esa fecha probó que múltiples entidades en la Fundación Institucionalidad y Justicia FINJUS, el Colegio de Abogados de la República Dominicana CAR y el Instituto Dominicano de Derecho Penal, entre otros, exigieran la convocatoria para cumplir con el mandato constitucional. Junto con el mandato de Molina como presidente de la Suprema, también vencen los plazos de jueces Fran Euclides Soto Sánchez, Manuel Herrera Carbucia, Francisco Antonio Geras Mena, Vanessa Acosta Peralta, Samuel Arias Arseno, Anselmo Alejandro Bello, María Garavito, Justiniano Montero Montero, Nancy Salcedo Fernández y Rafael Vázquez Goico, quienes ingresaron juntos a la Alta Corte el 5 de abril del año 2019. El drama de las familias de menores con TEA. Las familias TEA vivimos agotados emocionalmente y económicamente. Sacamos fuerzas de donde no tenemos para sacar a nuestros niños adelante, pero el amor que sentimos por ellos, afirma la madre de un adolescente con esta condición. República Dominicana no tiene estadísticas oficiales reales sobre su población de menores que viven con esta condición. Neurodesarrollo, entre esta, el trastorno del espectro autista TEA. Esta realidad ha sido motivada y motivo de preocupación en la Sociedad Dominicana de Neurología, y dice que en el entendido de que si no hay datos, no se puede

describe la periodista Margarita Quirós, madre de un adolescente que está con esta condición. A esto se suma siguiendo y sigue explicando la alimentación que debe ser adecuada para tener a los niños regulados y en muchos casos se requiere tratamientos psiquiátricos y estudios neurológicos y la realidad es fuerte para cada familia difícil y más cuando se enfrentan solo porque dentro de las familias hay muchas madres solteras porque algunos casos son abandonados por su pareja emocional, económicamente y en otros son viudas o viuda, señaló. Por otra parte, en el Gran Santo Domingo, basura complica el tránsito de vehículos y peatones. Los vertederos improvisados reducen el espacio disponible de las calles en el Gran Santo Domingo, obligando a conductores, motoristas, peatones a maniobrar entre los desechos y generar una mayor congestión de la zona que se caracteriza por el flujo vehicular. En un recorrido periodista del Listín Diario por varios sectores de Santo Domingo Norte, Santo Domingo Este y el Distrito Nacional se puso a probar que son muchas las que se conservan grandes cúmulos de desperdicios. Sin embargo, muchos de los residentes atribuyen la situación a la falta de educación de los residentes en el Gran Santo Domingo debido a que en ocasiones pasan los camiones recolectores y 2 minutos después ya están depositando fundas de desperdicio en el mismo lugar que ya se había limpiado. Quejas similares provienen de residentes de Sabana Perdida, El Hornillo, Los Cerros, Lotes y Servicios y en Santo Domingo Norte, quienes también reclaman a las autoridades enviar con más frecuencia a los camiones recolectores, pero al mismo tiempo piden a los ciudadanos ser más conscientes y aprovechen los camiones para depositar los desechos. El Gran Santo Domingo y otras 8 provincias en alerta verde por vaguada y onda tropical. Las provincias en alerta verde son el Gran Santo Domingo, San Cristóbal, Monte Plata, San Juan, Santiago, el Distrito Nacional, Santiago Rodríguez, Dajabón, La Vega y Valverde. El Centro de Operaciones de Emergencia, COE, emitió alerta verde para 10 provincias debido a la interacción de una vaguada y una onda tropical que provocarán aguaceros de fuertes a moderados en nuestro país. En este sentido, las provincias en alerta verde son Santo Domingo, San Cristóbal, Monte Plata, San Juan, Santiago, el Distrito Nacional, Santiago Rodríguez, Dajabón, La Vega y Valverde. Estas alertas se emiten por posibles crecidas de ríos, arroyos y cañadas, así como de inundaciones repentinas o urbanas. El Centro de Operaciones recomienda a la población mantenerse a contacto con la Defensa Civil, Fuerzas Armadas, Cruz Roja, Policía Nacional y otros organismos de acción rápida, así como seguir los lineamientos y orientaciones de la Protección Civil. Incendio de gran magnitud afecta LIR Comercial en la autopista Las Américas. Solicitan apoyo del Cuerpo de Bomberos de Distrito Nacional para sofocar las llamas que provocaron y provocan una extensa nube negra en el cielo. Un incendio de gran magnitud se registró la tarde del sábado en la autopista Las Américas, en el establecimiento LIR Comercial dedicado a la venta de muebles y electrodomésticos. El fuego inició aproximadamente a la 1:30 de la tarde y conforme informó el Cuerpo de Bomberos de Santo Domingo, se despachó a todas sus unidades al incendio al tratarse de un evento de gran magnitud. Asimismo, esa descendencia solicitó apoyo del Cuerpo de Bomberos del Distrito Nacional para sofocar las llamas que provocaron esta intensa nube negra en el cielo. Indomé prevé este lunes caluroso por el polvo de Sahara. Indomet explicó que la concentración del polvo de Sahara reduce la calidad del aire, por lo que influirá en la salud de los dominicanos. El Instituto Dominicano de Meteorología, Indomet, informó que para este lunes las condiciones del tiempo se mantienen sin cambios apreciados, por el que predominará un cielo despejado. La entidad explicó que también gran parte del territorio nacional estará estable debido a la incursión de partículas del polvo de Sahara. No obstante, la incidencia de una débil vaguada podría favorecer algunos incrementos nubosos acompañados de chubascos ampliamente aislados y principalmente sobre las provincias de Montecristi, Dajabón, Santiago Rodríguez, Espaillat, Valverde y Puerto Plata. El resto de

país prevalecerá un cielo de aspecto opaco y grisáceo en escasas precipitaciones. Para las costas del país, la intensificación dijo que las condiciones marítimas estarán normales. Estamos celebrando que vamos a caer presos. Protestan ante entrada de vigencia del nuevo Código Penal. En el transcurso de esta actividad, demostraciones artísticas del rap y obras callejeras fueron usadas como forma de protesta ante lo establecido en el nuevo régimen jurídico de la República Dominicana y ante la entrada de esta vigencia este lunes el nuevo Código Penal. Decenas de ciudadanos se reunieron en el Parque Ambiental Los Próceres en protesta de lo que estimula la legislación en relación de la libertad de expresión y la difusión de imágenes. La protesta fue provocada y convocada por el influencer Eduardo Sánchez, mejor conocido como El Piro, quien al momento de tomar la palabra en la tarima principal señaló que en los próximos días estarían depositando un recurso ante el Tribunal Constitucional en busca de anular los artículos del nuevo Código Penal, los que se denominan como Ley Mordaza.

Por último, en las nacionales, tenemos que para la tasa del día, el dólar se encuentra para la venta en 57.25 y para la compra en 60.25. El euro está en 65.50 y para la venta 71.00. La gasolina premium está en 338.10 y la gasolina regular 302.50. El diésel premium está a 290.10 y el diésel regular 254.80. El gas propano 135.20 y el gas natural 43.97. Ahora pasamos a las internacionales. Nuevo temporal deja 2 personas muertas y alrededor de 2.000 personas aisladas en Chile. Fallecieron 2 personas por eventos asociados al nuevo sistema frontal que afecta la zona centro, norte y sur del país, con más de 2.000 personas que se encuentran aisladas. Las autoridades chilenas informaron que 2 personas fallecieron por eventos asociados al nuevo sistema frontal que afecta la zona centro, norte y sur del país y más de 2.000 personas que se encuentran aisladas. Además, también de más de 180.000 personas se encuentran sin energía este domingo. Según el último balance entregado por el Servicio Nacional de Prevención y Respuestas ante Desastres, SENAPRED, se confirmó que 2 personas perdieron la vida en la región de Los Ríos, 845 kilómetros al sur del país, tras sufrir el impacto de un árbol desprendido por el viento mientras se desplazaban a bordo de un vehículo. Mueren 13 turistas tras estrellarse avión en Perú. El gobierno municipal de Nazca informó que el avión partió de la cercana ciudad de Ica y era operado por la familia por la compañía peruana Aerodiana, un avión que transportaba turistas europeos para ver las famosas líneas de Nazca, se estrelló el sábado en un campo de las afueras de la ciudad peruana de Nazca, causando la muerte de 13 personas, informaron las autoridades locales. El gobierno municipal de Nazca informó que el avión partió de la cercana ciudad de Ica y era operado por la compañía peruana Aerodiana. Entre los fallecidos se encontraban 7 ciudadanos italianos de entre 18 y 54 años de edad, 2 españoles de 52 años y 2 alemanes de 77 y 78 años, informó. El Ministerio de Transporte de Perú, las otras 2 víctimas mortales fueron el piloto Américo Salazar y la copiloto Irenka Guanilo del Carpio. La presidenta Keiko Fujimori lamenta el accidente y dijo que se estaba considerando una suspensión temporal del aeropuerto, aunque la decisión se tomaría una vez que se reciba los informes de los ministros y de los ministerios pertenecientes. Mueren 2 pilotos en el choque entre helicópteros que combatían incendios forestales en Grecia. Los 2 tripulantes de un helicóptero de extinción de incendios fallecieron el domingo en una colisión con otro aparato en Grecia. Los 2 tripulantes de un helicóptero de extinción de incendios fallecieron el domingo en una colisión con otro aparato en Grecia, donde los bomberos luchan contra las llamas en múltiples frentes complicados por las condiciones meteorológicas en el país. La tripulación del segundo helicóptero fue rescatada sana y salva. Se han inmovilizado a todos los helicópteros Bell de la zona a la espera de una investigación, según la televisión estatal. Los miembros de la tripulación fallecidos son un danés y un griego, indicó el primer ministro Kyore Kous en un comunicado. El accidente elevó a 5 el número de víctimas mortales del incendio en Grecia tras la muerte de 3 bomberos esta semana en Creta y en Peloponeso. Y en imágenes de televisión se vio cómo uno de los helicópteros chocó contra la parte inferior del otro antes de explotar y estrellarse contra el suelo. Por otra parte, Trump dice el lunes se iniciará nuevas conversaciones con Irán tras aplastar ataques. El presidente de los Estados Unidos, Donald Trump, dijo que las negociaciones con Irán comenzarán este lunes, después de que decidieran aplazar nuevos ataques para persuadir a la República Islámica de llegar a un acuerdo. El presidente de los Estados Unidos, Donald Trump, dijo que las negociaciones con Irán comenzarán este lunes, después de que se decidiera aplazar nuevos ataques para persuadir a la República Islámica.
Ahora lo que estamos haciendo no es hablarles en forma de negociación. Comienza mañana en la tarde, y dijo, sin proporcionar detalles del lugar del encuentro o de los participantes. Este sábado el republicano retiró las amenazas de un ataque masivo contra Irán, del que dijo habría sido el más grande desde la Segunda Guerra Mundial, según explicó que el marco de un acuerdo estaba allí. En sus comentarios del domingo, en que explicó su toma de decisiones, Trump dijo que tanto Irán como Arabia Saudita, Emiratos Árabes Unidos y Qatar, los tres socios de Estados Unidos, le habían solicitado aplazar los golpes. Cuando los aliados pidieron que se cancelaran, tienes que decir algo así como, bueno, ya veremos. Y la razón por la que lo piden es que creen que hay un acuerdo, afirmó. Habría tornado muchos para construir de nuevo si era posible, y no creo que hubiera sido posible construirlo, afirmó sobre la escala de los ataques. República Dominicana y Venezuela acuerdan normalización gradual de las relaciones diplomáticas. Según el Ministerio de Exteriores de Venezuela, expresó que los países han acordado iniciar un proceso de normalización gradual de sus relaciones diplomáticas y consulares, y sustentando en una hoja de ruta que será desarrollado de común acuerdo. Venezuela y República Dominicana acordaron un proceso de normalización gradual de sus relaciones diplomáticas y consulares. En febrero, Caracas y Santo Domingo habían acordado reanudar sus servicios consulares y su reconexión aérea, y en medio de una reapertura internacional que impulsa el gobierno interino de Delcy Rodríguez tras la caída de Maduro en una operación militar estadounidense en enero. Como resultado de un diálogo sostenido, los países han acordado iniciar un proceso de normalización gradual de sus relaciones diplomáticas y consulares, sustentando en una hoja de ruta que será desarrollada de común acuerdo. Bajan los retornos de migrantes a Marruecos desde España y crecen las cifras de fallecidos. El retorno de decenas de miles de estos migrantes a Marruecos se produjo debido a la presión de las fuerzas de seguridad españolas. Los migrantes que entraron irregularmente a la ciudad española en Ceuta desde Marruecos continúan regresando a territorio marroquí este domingo, aunque en menor medida de que los días anteriores, en los que decenas de miles volvieron por su propio pie, mientras que la cifra de los fallecidos en el intento de alcanzar a nado territorial español continúa aumentando. Durante esta entrada masiva de personas de origen marroquí, en su mayoría a nado a través del espigón fronterizo de Ceuta, situada en el norte de África, desde este jueves, decenas de personas murieron, aunque las cifras todavía no son provisionales, mientras una asociación de guardias civiles española cifra de los fallecidos que más de 100 fueron policiales, informaron EFE de que son 71. Por último, los incendios en España han afectado a zonas protegidas que tardarán años en recuperarse. En España, el incendio de Ávila ha calcinado unos 50.000 hectáreas, alrededor de 25.000 en Madrid y unas 7.200 en Castellón, frente al mar Mediterráneo, la reserva natural del Valle de Iruelas de Ávila, donde conviven más de 150 especies de aves, han quedado prácticamente arrastradas. Más de 180.000 personas pertenecen y permanecen evacuadas o confinadas a raíz de los violentos incendios, indicó este lunes el presidente del gobierno español, Pedro Sánchez, quien llamó a enfrentar y llamó a extremar las ciudades y los ciudadanos ante la nueva ola de calor, y asegura que aún quedan horas complejas. Son decenas de miles de hectáreas calcinadas por los incendios más devastadores de la historia en España desde que tienen registro. Tanto la Sierra Oeste de Madrid como el Valle de Iruelas en Ávila, ambos limitados, además que la provincia de Toledo, son espaciados y espacios protegidos por la Red Natural 2000 y una red ecológica creada por la Unión Europea para la protección y conservación de la biodiversidad, que ahora ha sido víctima de las llamas.
Dentro de esta red se incluyen las llamas cepa, las zonas de especial protección para las aves, los encinares del río Alberche y el río Confí en Madrid y Valle de Iruelas, declarados cepa en el 1989 y 1991, y respectivamente albergan más de 200 especies de aves como el águila imperial ibérica y buitre, leopardo, leonado o la cigüeña negra. La masa forestal, la constitución principal, pinos encima, además de robles, enebros o castaños, dice que algunos de ellos de más de un siglo de edad sobre la tierra, ahora desnutrida, también viven jabalíes, zorros, corzos, corzos, ranas y lagartos, entre otros muchos animales. Hasta aquí fueron las noticias nacionales e internacionales. Mis amados, gracias por acompañarnos en esta hermosa mañana. Tengan un feliz resto del día. Manténgase ahí conectados con nosotros. Somos Radio Salvación Internacional, voz noticiosa, Tibisay Peguero.

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3: Levanta tu mano al cielo.

Dios los continúe bendiciendo en esta hermosa mañana, siendo ya las 10 y 48 minutos de este lunes 3 de agosto del 2026. Recuerda que usted puede escribir, puede llamar al 809-380-2810 para reportar su sintonía, pedir una alabanza, una adoración o mandar un saludito. 809-380-2810. 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Así que los esperamos. Recuerde escribir para pedir su alabanza al 809-380-2810. Les dejo con esa de Idequel Sebastián y Grupo Grace, Herido pero caminando.

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Vuelve al DER de Coral de la Luz estuvo sonando. Recuerde que usted puede escribir, puede llamar al 809-380-2810 para reportar su sintonía, pedir un alabanza, una adoración o mandar un saludito. 809-380-2810. Les dejo con esta de Barak, tu amor.

En Victoria Estoy de Isabel Valdés estuvo sonando en esta hermosa mañana, siendo ya las 11 y 29 minutos de este lunes 3 de agosto. Recuerda que usted puede escribir, puede llamar al 809-380-2810 para reportar su sintonía, pedir una alabanza o mandar un saludito. 809-380-2810. Les dejo con esta de Cales Luima, Talita Kumi.

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la mano al Nazareno en esta noche. Yo conozco uno que es el principio y fin. Yo conozco uno que es el Alfa y Omega. Yo conozco uno que sus ojos son como llamas de fuego. Y que cuando él llega a un lugar, algo tiene que pasar, algo tiene que acontecer. Ay, ay, ay, el Nazareno llegó a este lugar. El Nazareno, él se entró conmigo en la sala de intensivo y me dijo, esto no es para muerte, es para testimonio de mi gloria. Él está aquí y te dicen esta noche, no es para muerte, no es para muerte, es para testimonio, es para testimonio. Come y bebe, porque el largo camino te resta. Ay, ay, ay, ay, ay, ay. ¿Dónde está la gente que conoce al Nazareno aquí? 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

agarra a alguien y dile: llegó el Nazareno. Dile, dile, dile. Levántale la mano a alguien y dile: llegó el Nazareno y vino a pelear por ti. Dile, dile. Él es el que saca la espada a favor tuyo. Dile, levántale la mano. Dile, dile, el Nazareno está peleando por ti. Vamos, dile, dile. Hay gente aquí que está peleando una batalla fuerte. Que están peleando una batalla muy fuerte. Ay, ay, ay. Necesitas saber que hay alguien que está. Ay, ay, ay. Agárrale la. Ay, Dios mío. Yo siento que mi Dios se está metiendo aquí. Mira ahí. Mira, mira, mira, mira. Mira, mira, mira, mira. Mira, mira, mira. Ahí está. Ahí está. Ahí está. Ahí está.

Gracias, Nazareno. Gracias porque tú estás aquí. Mire, olvídese de todo el que está al lado suyo, hermano. Ahora sí. Ahora sí yo quiero que usted se olvide. Hay gente que vinieron a este lugar con una necesidad. Y yo le dije al Señor,

milagro. Hay gente que necesita una palabra que lo levante. Hay una. Ay, ay, ay, ay, ay, ay, ay, ay. Yo le dije al Señor, así como hiciste un milagro en mi vida.

Señor me dijo, no te vas a morir, porque esto es para testimonio de mi gloria. Esto que está pasando contigo, mamá, el Señor te dice en esta hora, no es para muerte, es para testimonio de la gloria de Dios. Es para testimonio de la gloria de Dios. Y me digo, come y bebe, porque el largo camino te resta. Vine a decirle a

Dios los continúe bendiciendo en esta hermosa tarde, siendo ya las 2:24 de este mediodía. Saludamos a todas las personas que se encuentran en sintonía con nosotros ahí. Recuerda que usted puede escribir, puede llamar al 809-380-2810 para reportar la sintonía, pedir una alabanza o mandar un saludito. 809-380-2810. 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Así que los esperamos. Les dejo con esta alabanza de Cristín de Clario, Que se abra el cielo. Bienvenido.

redes de distracción. Te vas fuera, espíritu de distracción. El Cordero ha pagado un precio muy alto por esta noche. Con sangre ha ungido este lugar y no vas a robar la atención de los hijos de Dios.

permanecer en las circunstancias, los que no se rinden ante la persecución. Todavía hay gente que dice, así dice el Señor, y permanece en lo que el cielo está diciendo.

0: en este momento, diga conmigo: lo recibo y lo atesoro. Estoy firme en la promesa de Dios. Dele un aplauso al Señor.
1: Dios les continúe bendiciendo en esta hermosa tarde. En estos momentos saludamos a Morena, que se encuentra en sintonía con nosotros. Pide la canción de Alfredo Castillo, Nadie Me Lo Impedirá. Usted también puede pedir la suya al 809-380-2810, que aquí estamos para complacerles a cada uno de ustedes. Alfredo Castillo, Nadie Me Lo Impedirá.

Dios los continúe bendiciendo. En esta hora le mandamos saluditos a nuestra queridísima Divisa y Peguero, que se encuentra en sintonía con nosotros. La vamos a complacer con la alabanza de Imer Beniste, ¿Cómo podré pagarte?, a ella, a su querido esposo y a su hija. Así que siga en sintonía de Radio Salvación.

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0: Dios los continúe bendiciendo en esta hermosa y bendecida tarde, siendo ya la 1:19 de este lunes. Vamos ahora, como siempre, a compartir una pequeña reflexión con cada uno de ustedes basada en Santiago 4:7. Santiago 4:7 dice: Someteos pues a Dios, resistid al diablo y él huirá de vosotros. Someteos pues a Dios, resistid al diablo y él huirá de vosotros. Santiago 4:7. A veces pensamos que resistir al diablo significa hacer algo extraordinario, cuando muchas veces comienza con decisiones sencillas. Decirle no a lo que nos aleja de Dios, cuidar lo que escuchamos, lo que hablamos y lo que permitimos entrar a nuestro corazón. Cada vez que eliges obedecer a Dios, estás tomando una posición firme. La promesa de este versículo es poderosa. El enemigo no tiene la última palabra. Cuando vivimos sometidos a Dios, no tenemos que vivir con miedo ni derrotas. La victoria no depende de nuestras fuerzas, sino de aquel que pelea por nosotros. Que esta tarde sea un recordatorio de que, aunque haya luchas, no estás indefenso. Permanece cerca de Dios, mantente firme en la fe y no cedas terreno. El enemigo puede intentar intimar, pero la palabra asegura que cuando lo resistimos permaneciendo en Dios, él tiene que huir. Sobre todo, recuerda que lo más importante es someternos completamente a Dios. De ahí nace toda verdadera resistencia y la victoria en nuestra vida espiritual. Sobre todo, recuerda que lo más importante es someternos completamente a Dios. De ahí nace toda verdadera resistencia y la victoria en nuestra vida espiritual. Santiago 4:7. Someteos pues a Dios, resistid al diablo y él huirá de vosotros. Recuerden que en esta hermosa tarde usted puede escribir, llamar al 809-380-2810 si desea escuchar una alabanza, una adoración, si desea reportar su sintonía o si desea mandar un saludo. 809-380-2810. 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Así que los esperamos. Sigue en sintonía de Radio Salvación y les dejo con esta de la pastora Virginia Brito, Sobre alas de paloma.
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0: ti, Señor. 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Tus ríos inunden las naciones. Llena nuestras ciudades y nuestras vidas de danzas, Señor. Llena de tu gozo nuestra ciudad. 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Tenemos hambre de tu presencia. Hambre de tu presencia, Señor. Habla con el Espíritu Santo de Dios.
1: Dios los continúe bendiciendo grandemente. En esta hora vamos, le mandamos saluditos a Marlene Aybar, que se encuentra en sintonía con nosotros desde Los Barrancones. Pide una canción de Isabel Valdés. La vamos a estar complaciendo con Ante el toque de tu gloria. Así que usted también puede pedir su alabanza al 809-380-2810. Isabel Valdés, Ante el toque de tu gloria.

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0: 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Buenas tardes, distinguidos hermanos y amigos, ¿qué tal? Dios les bendiga, que es un placer llegar a ustedes con la sola intención de ser canal de bendición. Este es su programa Unidos Venceremos, que llega a ustedes lunes y viernes de 2 a 3 de la tarde a través de los 810 AM, Radio Salvación Internacional. Oremos a nuestro Señor. Buen Dios y Padre nuestro que estás en los cielos, gracias te damos, honramos y glorificamos tu sagrado nombre. Señor, yo te presento nuestra noble y vasta audiencia. Toma el dominio, toma el control, manifiesta tu poder, sana a los enfermos, liberta a los cautivos, Señor. Mira cuántas personas están atribuladas, que están con grandes problemas, en grandes conflictos, Señor. Están desesperadas porque en la vida han tenido muchos percances. Ten misericordia. Señor, sana a los enfermos. Llévate todo quebranto. Salva a las almas, Señor. Mira aquella gente que están indecisa, que tienen atadura, que tienen serios problemas, aleluya, por los cuales no pueden levantar sus manos y confesar tu nombre. Reprende esa atadura, glorifícate, Señor, en el nombre de Jesús. Amén. Gracias, muchas gracias, honorables oyentes. Soy su hermano y amigo, el pastor Gregorio Martínez. Mi deseo es que la paz del alto Dios se derrame abundantemente sobre vuestra familia. Dios bendiga a nuestra hermana Arely Soto, que está en contacto con nosotros en esta tarde. Gracias, Arely. Saludo para Rick Aria y toda la gente de Mata Gorda. Mi hermana, la que siempre saluda a una hermana que se llama
1: Miranda Arias.
0: Miranda Arias, porque ya tiene otro nombre, pero yo no le voy a mencionar su nombre.
1: Su nombre es Miranda Arias.
0: Pero ese nombre era Henry, que se lo pone.
1: Podría ser en su antigua manera de vivir.
0: En su antigua manera. Ah, bueno, aunque ella me dijo por qué le decían así antes. Ella me dijo.
1: Gloria a Dios.
0: Dios te bendiga, Miranda. Dios te bendiga. Dios bendiga a tu familia. La gloria y la honra es de nuestro gran Dios. Gracias al Todopoderoso por su misericordia, por su amor. Gracias a toda nuestra audiencia en las diferentes latitudes del mundo donde llega la señal de la internet. Gracias mil. Vamos a gozarnos con una bella entrega musical en esta hermosa ocasión.

0: Bueno, mi hermana Stephanie, esa producción tiene una melodía maravillosa y tiene letras.
1: Así es.
0: Y mi hermana Stephanie, Stephanie, esa es tu tocaya.
1: Sí.
0: Y tú canta un chingabe.
1: No, yo no canto. No podría dañar
0: ¿Cómo va a
1: esa
0: ser?
1: gran canción de Stephanie
0: Sí,
1: Valdés.
0: pero tú cantas. Ay, pues sí, entonces, ¿dónde tú cantas? ¿En la cocina?
1: Sí, no, yo puedo cantarle al Señor, sí, lo que pasa es que hay personas que quieren escuchar buen tono, buena melodía, pero de que si yo tengo que cantarle a Dios, pues sí, con todos mis deseos y lo mejor que pueda darle.
0: Eso está bien, eso
1: Sí.
0: está muy bonito. Sí, porque hay personas que tienen una melodía maravillosa. Y otros cantan y lo que hacen, lo que usted hace para Dios lo hace.
1: Así
0: Y
1: es.
0: lo que usted hace para y Dios lo recibe. Ahora, el problema es que si tú, por ejemplo, estás cantando y tú quieres cantar algo que esté bien afinado y el músico no sea, tu voz va acorde con la música, ya es otro problema. ¿Qué te parece eso?
1: Sí.
0: Ese es un lío. Bueno, señores, vamos entonces a escuchar una canción de mi amigo y hermano, Alfredo Castillo.

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1: Estimados hermanos y amigos, que la paz del alto Dios derrame abundante paz y salud sobre vuestras almas. Hay en la Biblia unos términos maravillosos, por ejemplo, el alfarero, que era una profesión donde se tallaban cosas. Del alfarero dice la Biblia que pisa el barro para poderlo trabajar. Isaías 41:25. Y forma su vasija en el torno. Jeremías 18:3. Buenas partes de la alfarería de Oriente se hace de una manera muy simple. El artesano hace girar la rueda con los pies y con sus manos la imp-

del poder de Dios como creador. Dios toma nuestra vida y hace de nosotros lo que Él quiera. Nos da forma, nos da fortaleza, nos limpia, nos purifica, nos somete a un proceso de prueba fuerte para hacer el material que Él quiera. Por eso el término alfarero, en el término bíblico, eso es para tallar, para darte forma a tu cuerpo, a tu vida espiritual o a nuestra vida espiritual, para él hacer de nosotros una obra especial, para llevar a cabo su trabajo, hacer la misión que él quiere que nosotros hagamos. Porque para él utilizarnos como un instrumento de bien, para salvar las almas, tenemos que ser como él quiere. No como nosotros querramos, sino como Él quiere. Porque para bregar con gente, para tratar con gente, hay que estar preparado y tener un llamado especial. Hay gente que brega, que se llaman ellos, y entonces van a bregar con gente y no les sale bien. Porque el trabajo más complejo que hay es el trabajo de bregar con gente. Por eso cuando Dios llama para su trabajo, Él prepara a un hombre, lo talla, lo documenta, lo prepara y les da la forma que Él quiere. Bueno, modelo de un pastor, Cristo. El modelo de un ministro, Cristo, como nuestro modelo a seguir. Cristo, nuestro espejo, para nosotros vernos en él y así ir a las calles a buscar las almas que se pierden. Hasta aquí datos del mundo bíblico.

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1: Estimados hermanos y amigos, en esta tarde vamos a brindarle las noticias, las informaciones del acontecer cristiano. Bueno, estamos en el mes de agosto y queremos decirle que el lunes 10, del 10 y 12, 10 y 11, habrá una campaña de adolescentes en la IMAT Monte Oreto, en Pizarrete. Adolescentes que dirige nuestra hermana Esmirna, quien es la que está trabajando con esos muchachos, ella y su equipo. Por lo que el 10 y el 11 será esa gran campaña de adolescentes en nuestra congregación, en Pizarrete. El 20, del 20 al 22, campaña evangelística. Esta campaña será dirigida por el Ministerio Rescatando Alma para Cristo. Todas las noches a las 7 será el inicio de dicha actividad. Bueno, mis estimados hermanos y amigos, quiero recordarles a todos los pastores, miembros de Comeva, que el próximo lunes será nuestra importante reunión allá en el templo de la iglesia que pastorea mi hermano Radamet Lachapel. A las 5 de la tarde será nuestra interesante reunión. Bueno, en el mismo orden, el intercambio de púlpito que tiene la Confraternidad del Ministerio Evangélico Vanilejo, Comeva, está en marcha. Sí, señor, todas las iglesias, los pastores que estén interesados pueden solicitar que quieren participar de este intercambio de púlpito. ¿Qué significa esto? Que usted puede ir a predicar a una iglesia y de repente ese pastor puede ir a su iglesia o usted puede ir a otra iglesia intercambiando púlpito. Esto genera un ambiente de amistad y de armonía, de empatía y de cuantas cosas hermosas en el ámbito espiritual. Bueno, mis estimados hermanos y amigos, nuestra honorable confraternidad del Ministerio Evangélico Vanilejo Comeva, estaremos desarrollando nuestra gran marcha concentración en el mes de septiembre. Bueno, yo quiero decirle que las confraternidades de las provincias estamos a la espera de esta gran actividad. Bueno, usted tiene la libertad de con tiempo comprar sus tenis, comprar calzado suave, su ropa fresca, una gorra, un sombrero,

0: Si quieres salir en bicicleta, en motor, en camioneta, en lo que sea, a pie, vamos a marchar, vamos a dar las glorias a Dios sobre estas calles. Cristo es el príncipe, el patrón de Baní. Óigame, es el que hizo los cielos y la tierra. Dice la Biblia que los dioses que no hicieron los cielos y la tierra desaparecerán de ella. Por lo que todas las iglesias, todas las confraternidades de pastores de la provincia, vamos a unirnos a esa gran marcha concentración en honor al Día Nacional de la Biblia. Bueno, en Santo Domingo, todas las ciudades, todas las provincias en el país están celebrando, están organizando eventos, marchas, concentraciones, caminatas, cuántas cosas. Pero en la capital habrá una gran marcha concentración con motivo al Día Nacional de la Biblia, el 24 de septiembre de 2026. En honor a la Biblia, dice, yo estoy listo para marchar, dice el afiche, hay un letrero que dice aquí. ¿Y tú? Entonces, en esa ocasión estará Ariadne Aquino, adoradora, Christopher, adorador, Raiza, adoradora, y el pastor Andrés Matos es el predicador. A la 1:00 p.m, punto de salida, avenida Pedro Livio Cedeño, esquina Duarte. Todos los pastores, toda la gente de Santo Domingo y más allá, a marchar. La República Dominicana se viste de gala con celebrar el Día Nacional de la Biblia. Satanás ha hecho mucho por atacar, por interrumpir el buen funcionamiento de la palabra. Pero jamás, dice la Biblia, que las puertas del infierno no prevalecerán contra la iglesia del Señor. Bueno, todas las damas de nuestra misión estarán ya próximamente en su gran campamento nacional. Ya estuvieron los adolescentes, regresaron ayer y las damas vienen por ahí. Ahora el campamento de parejas. Yo estoy envuelto, Stephanie, para ese campamento.
1: Maravilloso.
0: Ese campamento es en un hotel 5 estrellas, allá en Bávaro, Punta Cana. Ay, mi madre, eso sí me gusta. Cuando yo voy a esos campamentos, pues a esos risoles, yo descanso mucho, como mucho y descanso mucho. Así es. Y porque eso hay que aprovecharlo, claro que sí. Así que Nelly Franco, Dios te bendiga. Felipe Martínez, Dios te bendiga. Venecia González, que la paz de Dios se derrame abundantemente. Y saludos para Damari, Dios le bendiga de una manera muy especial. Por lo que nuestro gran campamento es en el mes de noviembre. Ya yo estoy listo para estar en ese gran campamento de parejas. Oye, cuando tú dices que vas para un hotel 5 estrellas en Bávaro, Punta Cana, tú no vas para cualquier cosa, ¿eh, Stephanie?
1: Sí es.
0: ¡Qué bendición! Así que hasta aquí las noticias en Unidos Venceremos. Bueno, y hay otra información muy, muy importante que debo dar. Sabe que los muchachos del Centro de Compasión de IMAT, de Pizarrete, ellos fueron campeones del sur, el centro de béisbol. Entonces ahora van para Tierra Alta, Boca Chica.
1: Wow.
0: Van a competir ahora por la semifinal y la nacional. O sea, si ganan allí, tienen que ganar, solamente quedan 4 equipos a nivel nacional, del norte, del sur y del este. ¿Y cuál otro lugar? De los 4 puntos, los cuatro regiones.
1: ¿Y la capital no la tiene?
0: Sí. Entonces, ahí están. El que gane el primer juego, esa es la semifinal. Si va a las finales, ya tú sabes, entre los 4 equipos que representan las cuatro regiones, entre los buenos y los mejores se van a debatir.
1: Wow.
0: Eso está bonito, ¿eh?
1: Muy bonito.
0: Entre los buenos y los mejores. Entonces, ahora, el sur entero, todos los centros del sur tienen que ir a Tierra Alta, porque hay un campamento y se va a mezclar una cosa con la otra. O sea, todos los centros del sur tienen que ir a apoyar al equipo de nosotros, porque estamos representando al sur. Sí, le digo algo, esos muchachos han ganado, el año pasado ganaron 10 juegos sin perder uno, y ahora ganaron 7. Son 17 juegos sin perder uno, y hay que completar los 19.
1: Wow.
0: Hasta aquí las noticias en Unidos Venceremos, así que el viernes estaremos allá, mi hermana. Eso va a ser algo fuera de serie. Adelante.
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0: Aleluya, maravilloso es Dios. Vamos a hablar un poquito del amor. Sí, vamos a hablar un poquito del amor. Que la Biblia entera tiene un mensaje de armonía, de unidad, de amor, de fraternidad. Y es importante que nosotros mantengamos ese afecto entre nosotros, esa amistad que debe haber. Las personas, tú sabes, Stephanie, que las personas arrogantes, presumidas y orgullosas, casi nadie quiere estar cerca de él. ¿Eh?
1: No, eso es así.
0: Sí, porque
1: es muy incómodo estar con personas así.
0: Sí, porque el que es presumido se cree que es más que tú. Sí. El orgulloso, por eso es que la Biblia dice que a los altivos Dios los mira de lejos. La gente no ha aprendido la lección, que mientras más humilde, mientras más sencilla es la persona, es más fácil de caer, de llegar, de ser aceptado entre la gente, porque por el afecto y la manera, la humildad que tenga, pues esa persona, pues a sí mismo es aceptada. Cuando a una persona le dicen que usted es afable, es un término bonito. Afable, ¿verdad? Es una persona sencilla, educada, prudente, mansa, es una persona agradable. Y cuando una persona es así, que trata con todo el mundo de una manera y de igual manera, pues esa persona es difícil que sea rechazada. Porque, por ejemplo, por eso dice la Biblia que las palabras blandas calman la ira. Y eso tiene mucho que ver con el afecto fraternal, el amor, el cariño, el afecto, el aprecio que usted tenga hacia Dios y hacia los seres humanos. En relaciones humanas se aplica que usted debe aceptar a las personas como son. Si una persona es muy fuerte, muy horrible, esa persona es áspera, trátelo así. Usted no lo trata con asperidad, pero lo acepta. A veces evade su forma, trata de ignorar sus actitudes, guarda silencio cuando esa persona está en actitudes muy agresivas. Y cuando usted lo deja tranquilo, pues hay un momento para usted hablar. Porque una persona no puede ser tan fuerte y tan ácida, tan terrible, que no tenga un momento para usted dialogar un poquito. Entonces, en la Biblia nosotros encontramos a lo largo de la historia, a lo largo de la palabra, que Dios habla de amor. Dice, Dios es amor. Dice el apóstol Juan, primera de Juan, capítulo 2, verso 7. Hermanos, no os escribo mandamiento nuevo, sino el mandamiento antiguo que habéis tenido desde el principio. Este mandamiento antiguo es la palabra que habéis oído desde el principio. Sin embargo, os escribo un mandamiento nuevo que es verdadero en él y en vosotros, que porque las tinieblas van pasando y la luz verdadera ya alumbra. La luz que es Cristo. Cristo en una ocasión se presentó como el camino. Mientras que los fariseos, los escribas y fariseos, eran tan fuertes, tan ácidos, tan terriblemente maltratantes de la población, Cristo habló y se presentó ante ellos. Ellos no quisieron aceptar a Cristo como el Salvador, porque ellos pensaban que eran los que tenían el dominio del sistema religioso y de la salvación. Los escribas y fariseos rechazaron a Cristo del todo e inclusive tenían un servicio de inteligencia observando para investigar lo que él decía o lo que él hacía y si violaba la ley o qué tipo de hombre era este. Siempre decían que este tenía una doctrina extraña, una doctrina nueva. Entonces, Cristo cuando se presentó y dijo, yo soy el camino. Yo soy la verdad y yo soy la vida. Pero nadie viene al Padre si no es por mí. Entonces, ¿qué pasa? Cuando él dijo, yo soy el camino, recuerde usted que Isaías, Jeremías dijo, paraos en los caminos y mirad y preguntad por la senda antigua, cuál sea el buen camino y andad por él y hallaréis descanso para vuestras almas. Y dice que ellos dijeron, no andaremos. O sea, el pueblo fue rebelde todo el tiempo. Entonces, él dice, puse atalaya, que anuncie el sonido. Ellos dijeron, no escucharemos, porque el hombre siempre ha sido rebelde. Samuel Fabián, Dios te bendiga, ha sido siempre testarudo. Y ya usted sabe que entonces Cristo dijo, luego en Isaías 35, Isaías dice, habrá allí calzadas y caminos y será llamado camino de santidad. No pasará inmundo por él, sino que todo el que anduviere por este camino, por torpe que sea, no se extraviará. Entonces Cristo dice, yo soy el camino, yo soy la verdad y yo soy la vida. Entonces, el camino que habló Jeremías, el camino que habló Isaías, ahí está. Y él se presentó como el camino y trajo un ambiente de paz, un ambiente de amor, no rechazando a nadie, comunicándose con toda la gente. Era una empatía tremenda, de la gente menospreciada por el pueblo. Él lo aceptaba, él se comunicaba con ellos. Usted analiza la historia de la mujer samaritana, la historia de este muchacho de Zaqueo y de Mateo, toda esa gente que eran rechazado por la sociedad, cobradores de impuestos, y entonces ahí estaba la situación. Y entonces Cristo pues dijo, yo, todos vengan a mí los que están trabajados y cargados, que yo lo haré descansar. Cuando estaba frente a una inmensa cantidad de gente que estaban, dice, como ovejas que no tenían pastor, él manda a darle de comer, denle de comer a esa gente. ¿Y cómo, qué tenemos nosotros aquí? Denle, pónganlo de 50 en 50. Y los recostó, los mandó a preparar organizadamente. Y oró por la comida, multiplicó los panes, multiplicó los peces. Porque Dios siempre ha tenido una manera de ayudar a la gente, de aceptar a la gente con sus condiciones. Porque mientras hay gente que cuando va a predicar, va a condenar, va a mandar al infierno, va a destruir, Cristo restaura. Cristo, cuando una persona está desesperada, atribulada, Él trata de ayudarlo, de estimularlo, de orientarlo, de darle esperanza de solución, porque hay esperanza siempre. Entonces, el apóstol Juan, con un vasto conocimiento, porque anduvo con Cristo, se recostaba sobre los pechos del maestro, formaba parte del círculo íntimo de Cristo. Mira esto, Stephanie, Cristo tenía su círculo íntimo.
1: Claro.
0: Y dentro del círculo íntimo habían personas más confiables. Pues mira, llamó a dos para comunicarle algo siempre en secreto, porque no todo el mundo tiene las facultades para ser amigo. Para aceptar con intimidades, ¿sabe? Epicuro dijo, antes de sentarte a comer a la mesa, procura saber con quién te va a sentar. Epicuro hablaba de la amistad, evadir el dolor, evadir el sufrimiento, y hablaba siempre de la armonía, de la coinonía, de la vida de placer, de disfrute. Entonces, Cristo se mostró, vino con un mensaje de salvación, con un mensaje de libertad, de gozo, de sanidad, un mensaje de aliento. Entonces, escuche esto, mirad cuál amor nos ha dado el Padre para que seamos llamados hijos de Dios. Por esto el mundo no nos conoce, porque no le conoció a Él. O sea, la facultad que tiene el hombre inconverso de conocer a Dios, la gente nos rechaza el Evangelio. Gente que rechaza la palabra porque no conocen a Dios, porque no tienen nada de Dios. Entonces, es importante que el creyente tenga, o que el ser humano tenga conocimiento de Dios, tenga un acercamiento a Dios. Pero hay gente que ni va a la iglesia. Hay gente que no le interesa ir a una iglesia, ni católica, ni evangélica, ni adventista, ni metodista, ni ninguna iglesia, porque ellos son ellos, yo sé que ellos tienen. Pero yo he escuchado comunicadores en la televisión, no, usted no tiene que obligar a nadie a amar a Dios como usted quiera, uno ama a Dios como uno quiera. Ah, es así, no es así, no. Entonces Dios dice en su palabra, el que quiera venir en pos de mí, niéguese a sí mismo, tome su cruz y sígame. No es que el hombre es como él quiera, no, Dios mostró su amor, su misericordia. Y él, ¿sabe cómo está la gente desorientada? Por ejemplo, en Venezuela, gente que perdieron sus hogares, su casa, su familia, gente que quedaron solo. La soledad es fuerte, la soledad es difícil. ¿Sabe, Stephanie, que cuando en esta semana se fueron todos mis hijos para el campamento? Se fue la doña, se fue Rocío, se fue Mirna. Se fueron 8 nietos, la esposa, y se fue Mirna, se fue Rocío, se fue, todos se fueron. Y yo me quedé solito en la casa. Dígame usted, me sentaba en la galería, me ponía a ver noticias, y eso sí, no le pasó hambre a nadie. Y yo estaba ahí, tú sabes, solo yo compartiendo la noche solo. Y Dios eterno, qué fuerte. Es fuerte la soledad. Entonces, ¿qué pasa? Cristo vino para darnos paz, para ayudarnos, para estimularnos, para salvar al hombre. Imagínate cómo está el hombre desesperado, dándole latigazo. Te va a llevar el diablo, te va para el... No, Cristo es fuente de vida. Cristo es salvación y vida eterna. Entonces, mira cómo le dice, mirad cuál amor nos ha dado el Padre para que seamos llamados hijos de Dios. Hijos legítimos. A los suyos vino y los suyos no les recibieron. Más a todos los que les recibieron, les dio potestad de ser hecho hijo de Dios. La realidad es que cuando Juan escribe a la iglesia, a petición de la iglesia, porque la iglesia quería tener más conocimiento de Jesús, quería tener más conocimiento de las cosas del Señor. Juan anduvo con Cristo paso a paso y tenía conocimiento de las cosas que él vio, que él escuchó, que él palpó, aleluya. Entonces, lo ideal es que el mundo necesita hoy más que nunca un mensaje de amor, un mensaje de consuelo, y que sepa que hay que confesar a Cristo como Señor y Salvador personal. Él dijo, el que a mí viene, yo no le echo fuera. Entonces dice, el que a mí viene, oiga esto, dice, yo soy el camino y yo soy la verdad. Pero nadie viene al Padre si no es por mí. Nadie puede alcanzar la salvación. Está expresándolo con muchos niveles, con mucha altura, con mucho amor. Le está diciendo a la gente que en el cielo hay un lugar de descanso. Él dijo, yo me voy, pero vuelvo. Y si vuelvo, yo os tomaré a mí mismo para que donde yo esté, vosotros también estéis. Entonces, cuando él hablaba, se hablaba de su iglesia. De sí mismo, su iglesia, nosotros somos su cuerpo y él es la cabeza. Él es el que nos llenó de ese amor, de esa seguridad, de esa ternura para alcanzar la vida eterna.

0: Es interesante empaparse de las cosas del Señor, porque hay un mundo que está hastiado, está desesperado, todo está volteado, esto está al revés. Usted camina por las calles y todo lo que ve es maldad. Usted ve la gente, hay gente que si tiene que darte un boche, te dan un boche, te abuchornan. Gente que están tan aturdidos que ni saludan. ¿Te ha pasado así, Stephanie?
1: Sí.
0: Mucha gente que no saludan, que ni dicen buenas tardes. Tan lindo que es el saludo. El saludo es una expresión social que dignifica al individuo. Y la gente está falto de amor, que ni saludan. Algunos no lo hacen porque se creen ser mejores que todo el mundo. Y yo tengo un decir que cuando alguien se cree que es mejor que el otro, pues yo me abajo para que siga volando alto. Yo me abajo para que siga volando. Porque usted es mejor que usted, no hay nadie. Nadie. Porque usted tiene que, usted es lo mismo que usted hace, lo hace. Usted se baña, usted come, usted duerme, usted se acuesta, usted camina. Que él tiene un privilegio de tener dinero y tenerlo todo. Pero lo más importante es que el que tiene a Cristo tiene lo mejor de la vida. Tener a Cristo es un alto honor y es un alto privilegio. Aleluya. Porque hay gente que tiene de todo, pero no puede disfrutarlo. Y te voy a decir por qué.

0: Por ejemplo, hay multimillonarios en tierra, en propiedades, dinero. Porque hay gente que puede ir a una joyería. Yo entré una vez a una joyería en Filadelfia y yo dije, pero ese reloj, un reloj costal $25,000. Yo salí, Estefanía Alarmado, dije, $25,000, un reloj, y hay más caro de ahí. Oh. Bueno, pero si te puede comprarlo a mí, no hay problema. O sea, ahí se alarma. Por ejemplo, ahora mismo hay un problema, un dime y direte con una comunicadora y la pastora Yesenia. Bueno, que porque Yesenia que tiene cartera de qué sé yo cuál. Pero si la puede comprar de 10 millones que la compre. Porque es que eso no puede afectarte a ti ni afectarme a mí. Lo que usted tenga no me afecta a mí, yo lo dejo quieto. ¿Y por qué hay que entrar en debate, ni atacar, ni hacer infeliz a una persona que está viviendo su vida, que está restaurando vida, que está salvando almas y que está haciendo el trabajo? Hay otros que no lo pueden hacer, que tienen una iglesia de 10, 12 miembros y de 20, también está en el camino del Señor, que lo tiene de 300, de 40 mil, de 30 mil. Pues amén, gloria y gloria y gloria y gloria, porque el dueño de las almas es el Señor. El Señor dice: he aquí que todas las almas son mías. El alma del Padre es mía y el alma del Hijo es mía. El alma que pecare, esa morirá. La Biblia es nuestro código, nuestro punto de referencia. El hombre no ha entendido que el planeta está dirigido por el Supremo Dios y que Él dice que todas las almas son de Él. Si todas las almas son de Él, a mí no me preocupa lo que usted tenga, ni que usted tenga un jet para ir a tal parte, que tenga un helicóptero para volar para tal parte, que ahora hay unos carros que tú le hablas y manejan solo. ¿Sabía eso, Esteban?
1: Bueno.
0: Ahora hay unos carros que usted se monta en ellos y le dice y le habla. Hay unos carros que frenan con el obstáculo que tenga adelante y el obstáculo que tenga atrás cuando tú vas en reversa. Eso hasta ahí ha llegado la cosa, que conducen solo. Es más, a mí me decía un amigo que hay unas neveritas delivery. ¿Tú habías visto eso? No. Unas neveritas de delivery. Que bueno, es un cerebro, le ponen el... Es como un robot. Que la mandan a una con una dirección a tal parte a llevar un envío. Okay. Y esa neverita va en el camino y allá llega. Y cuando llega allá vuelve a su mismo lugar. Hasta ahí está la ciencia. La ciencia. Todo eso lo monitorea Dios. Entonces, los hombres, los estadistas, los hombres que dirigen al mundo militarmente, tienen un control, tienen un stop. Dios tiene el control sobre todas las cosas. Dios tiene el dominio sobre todo el hemisferio. Entonces, cuando una persona tiene el conocimiento, como lo tenía la reina Victoria. Escuche esto. La reina Victoria de Inglaterra. Decía ella: el comercio por sí, oiga eso, por sí no puede hacer que una nación sea grande y feliz, como lo es la nación inglesa. Inglaterra ha llegado a ser grande y feliz por el conocimiento del Dios verdadero y de Cristo Jesús. Este libro es el secreto, la Biblia. ¡Wow! Esto no tiene madre. Súbelo, muchacho, ahí.
2: Yo me gozo porque Él pudo exclamar.
0: Miguel Ángel Martínez, Dios te bendiga. Y interesante es hacer un análisis. Hay gente que dice, yo no veo noticias. Pues mire, hoy hay que ver noticias más que nunca. Porque nos damos cuenta sobre los acontecimientos, sobre las situaciones que están pasando en el mundo, cómo se cumplen las profecías. De tal manera que ahora mismo tú no puedes progresar. Porque si tú ahora mismo, Stephanie, sales, Dios te da una jipeta del año, Dios te da una buena casa, y Dios te va a decir, ¿qué hizo ella? Entonces te van a cuestionar, te van a investigar, porque hasta ahí está esto. Ahora hay que investigar por qué tú has progresado, porque tú tienes eso.
1: No, solo es que cuando se investigue todo esté bajo la ley.
0: Todo esté bajo la ley. Sí, que todo esté bien, que todo esté normal. No hay que tener temor a nada, porque Satanás se va a levantar. Satanás se va a levantar de cualquier manera. Él se va a levantar, él va a venir, él va a azotar. ¿No recuerda usted lo que dice la Biblia? Que le dijo Cristo a los discípulos, yo os envío a vosotros como oveja en medio del lobo. ¿Sabe la temática de las ovejas? Del lobo, que el lobo no come carne podrida. Él mata y mata y mata para comer carne fresca. Entonces, el ataque de Satanás es devorar, destruir, hacer daño, interrumpir la buena marcha de la salud de la familia. Satanás no quiere ver que la gente esté sana. Es una diablura fuerte lo que hay en el mundo. Tantas enfermedades, tantos problemas. ¿Usted sabe la gente que está enferma? Hay demasiada gente enferma. Uh-huh. Hay que darle gracias a Dios por la salud y por el apetito. Porque si no hay apetito, hay problemas. Hay gente que lo tienen todo y no pueden disfrutar su dinero porque no pueden comer, no tienen apetito. No pueden comer. Que nadie me diga, que no se puede comer esto de noche, mire. Déjeme tranquilo. Ahora dije, ay, que no se puede comer esto de noche, que a tal hora que digo, bueno, el crimen es yo acostarme con hambre.
1: El que goza de una buena salud debe de permanecer
0: bueno,
1: en
0: y
1: ella.
0: Bueno, y buenos dientes para comerse un pedazo de caña.
1: Incluso la caña es muy saludable, pero hay personas que no la pueden masticar.
0: La caña es saludable, dime a ver, porque voy a comer caña entonces.
1: Claro, es algo natural, el dulce es natural. No,
0: no, pues yo tengo caña
1: sembrada. No está procesado
0: yo
1: ni
0: tengo,
1: nada.
0: Yo tengo caña sembrada para comer, para cada vez que entre a la finca pelando a cañita y comer.
1: Claro, todo lo que produce la tierra es saludable.
0: Estimados hermanos, amigos, en esta tarde, gracias a usted por estar en nuestra sintonía. Recuerde a su hermano y amigo Gregorio Martínez, siempre estamos aquí desde el 93 en el aire. Bueno, gloria al Señor. Ya este es un programa anciano, mayor de edad.
2: Padre sea.
0: Recuerde, mis estimados hermanos, Dios es bueno. Y usted, distinguido amigo, búsquele a Él. Búsquele. Búsquele y búsquele. Y le irá bien. Gloria al Señor. Dios te bendiga. Y para adelante.
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0: Eterno, gracias. La gloria es tuya. Ministra sanidad. Padre querido, mira cómo está nuestra gente, cómo está el mundo. Protégenos. Mira la inseguridad en las calles. Reprende al diablo y todo espíritu de violencia, toda impureza, toda malicia, Señor. Todo ataque a la paz, a la salud, a la familia. Toma el control, Señor. Gracias, salva las almas, mira a los presos, mira a los encarcelados, mira a los que están en las cárceles, en los hospitales, Dios mío, los diferentes enfermos en sus casas, cuántas personas enfermas, Dios mío, pon tus manos milagrosas, en el nombre de Jesús. Gracias mil, nos veremos en el próximo programa, Dios te bendiga.
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Buenas tardes. Buenas tardes. Dios bendiga de manera especial a todos los que están en sintonía de Radio Salvación Internacional. Su hermana y amiga Stephanie Villegas está con ustedes en este hermoso lunes 3 de agosto. Ya entró el mes de agosto. Maravilloso es el Señor. El tiempo va rapidísimo este año 2026. Mire qué poco sabor pues nos está dejando en cuanto a la rapidez que va. Pero damos gloria al Señor porque entendemos que esto es profético. Los tiempos van rápido, las semanas usted no las siente. Antes era tan distante llegar a un viernes. Yo recuerdo en Galeón, en mi niñez, eso fue ahorita, porque yo todavía sigo siendo una niña. En mi inocencia. Dios le bendiga, amados. Yo recuerdo que, mire, esperar un viernes era mucho. Se esperaba mucho, pero ya no. Ya no, ya usted cerró los ojos. Por ahí tenemos a Giselle Villegas. Giselle, ¿de dónde eres, Giselle? Porque tiene que ser familia mía. Sí, porque Villegas, un solo Villegas. No hay más. Gloria al Señor. Así que, bueno, el tiempo va rápido, amados. Cuántas cosas estamos viviendo y es maravilloso vivirlo porque solo lo que estamos vivos podemos contarlo y entender para aquellos que predicamos y creemos a Dios a través de la palabra, creemos a Cristo y todo lo profético, sabemos que esto es cumplimiento. Es cumplimiento. Alicia, Dios te bendiga. Johnny, José, Dios te bendiga de manera especial. Por ahí está mi amor bonito, Silfida Rosario. ¿Cómo está? Marta Peguero también se une con nosotros en esta hermosa tarde. Dios es maravilloso. Dios es bueno, poderoso, es nuestro Padre. Aleluya. Yo quiero que usted reporte, Rafael Jiménez, que usted reporte cómo está, cómo estuvo el fin de semana. Muy cargado en cuanto a las noticias, muchos que países que todavía la tierra sigue moviéndose en movimientos muy rápidos, y República Dominicana también ha estado experimentando por el área de Samaná algunos movimientos de 3, de 4 y sucesivamente, pero sabemos que hay otras naciones que están siendo movidas, están movidas más fuertes, pero Dios tiene el control de todo y todo esto es necesario. Pero como dice mi hermana Isabel Herod en Matagorda, hay que pedirle al Señor misericordia, porque en medio de todo lo que Él va a cumplir, hay que pedir misericordia. Únase conmigo, vamos a pedirle al Señor misericordia. Escríbame, llame, diga Stephanie, me uno con ustedes. Vamos a orar, vamos a pedir al Señor misericordia y que la salvación esté sobre nuestra nación, sobre cada vida, porque hay una realidad. Se nos enseña desde la primaria, nacemos, crecemos, nos reproducimos y luego llega el tiempo de la muerte. Nos va a llegar, pero cuando nos llegue, ¿cómo vamos a responder a Dios? Ramona y Alfredo Castillo, Dios le bendiga muchísimo. Tenemos a Arabelli, que también está con nosotros, Xiomara Moreta, todo lo puedo en Cristo que me fortalece. Saludos para Ricardo, Adrián, Mari Pimentel, Dios le bendiga, Alejandro, gloria al Señor. Por ahí tenemos también, la quien te sigue reportando en esta tarde, estaré escuchando algunas notas de voz.

Perdonamos a los que nos ofenden. No nos dejes caer en tentación y líbranos del mal, Señor. En lo que te pedimos, nos acercamos a ti como vuestro Padre que eres Dios y que estás en los cielos y que mereces adoración y que nadie está por encima de ti, Dios. Por eso te adoramos, porque tú eres Dios, por eso te invocamos, Señor, porque tú eres Dios merecedor de alabanza y de que todos nos humillemos delante de ti para reconocer tu señorío, para reconocer que tú eres vuestro Padre, para reconocer que tú eres Dios poderoso, Señor de señores. Recibe la gloria, Dios, aleluya, en esta tarde. Recibe la alabanza, recibe la adoración, Señor, aleluya, que hay una administración de tu Espíritu Santo sobre cada vida, sobre cada creyente para fortaleza, dirección, pero también sobre aquellos que todavía no han venido al arrepentimiento, para que estés trabajando con ellos, Dios, que tu Espíritu Santo ministre hoy liberación, rompimiento de toda cadena, de toda atadura en el nombre poderoso de Cristo. Richardo, Dios te bendiga de manera especial. Gloria al Señor. Así que usted que está ahí puede reportar. Joselín Germán también se une conmigo para pedir al Señor misericordia. Celeste, Wendy, Aguas Vivas, Dios te bendiga de manera especial. También se une con nosotros para orar, para pedirle al Señor misericordia, porque el Señor tiene misericordia. El Señor se complace en manifestarse en misericordia. Solamente hay que creer, solamente hay que confiar, porque Él dice: si se humillare mi pueblo, en el cual mi nombre es invocado, y oraren, aleluya, y se arrepintieren de sus malos caminos, yo me arrepentiré, yo perdonaré y bendeciré. Hay promesas para cuando nosotros reconocemos vuestro estado y nos arrepentimos. Alabado es el Señor, de vuestros malos caminos, aleluya. A esto nos llama el Padre, por eso te adoramos, por eso invocamos tu nombre en su en clamor, Señor, pidiéndote, Dios, en el nombre de Jesús, que escuches, que estén atentos tus oídos, el clamor que hacemos a través de este ministerio, aquellos que se unen desde sus hogares, aquellos que están desde su trabajo, que van en camino, en un vehículo, Señor, no importa dónde puedan encontrarse, que estén en su casa con un teléfono en la mano, Señor, no importa el lugar donde puedan encontrarse, aleluya, pero que ahí, Dios mío, podamos estar en comunión y tú escuchar las oraciones que tenemos delante de ti, porque hoy lo que te queremos pedir es misericordia, misericordia de mi vida, misericordia de la vida de mis hermanos en la fe, aquellos todos que están ahí, misericordia de aquellos que todavía no han dado el paso de arrepentimiento, aún escuchando y escuchando. Pon el querer como el hacer, Señor, en cada vida, Padre amado. Es lo que te pido en esta hora, Señor, en el nombre de Jesús.

Gloria al Señor. Seguimos clamándote, seguimos adorándote, seguimos engrandeciendo tu nombre, Dios. Y que al adorarte, al glorificarte, Señor, cadenas se rompan, se abran puertas de bendición, puertas de salvación, Señor. Así como pasó en aquella cárcel, Dios, donde Pablo y Silas allí estaban, Dios mío, encerrados por causa de tu palabra, Señor. Aleluya. Pero dice que allí cantaban cánticos, himnos espirituales. Aleluya. Eres santo, santo, santo. Santo y digno, Dios, santo y digno, aleluya. Allí te adoraban, Señor. Y dice las Escrituras que tú abriste, que tú rompiste las cadenas. Queremos adorarte, queremos engrandecerte, aleluya. Queremos reconocer lo que haces, lo que has hecho, Señor.

darte gloria, darte gloria, darte gloria en esta tarde, darte alabanza, darte adoración, aleluya. Somos bienaventurados cuando podemos decir santo, santo, santo, santo es el Cordero de Dios que vive por los siglos de los siglos, porque hay quienes no pueden espiritualmente, están en un cautiverio y no pueden proclamar a Cristo como Señor y Salvador, pero usted y yo podemos. Así que yo le invito a aquellos que están libres, que son libres espiritualmente, que empiecen a proclamar el nombre de Cristo, el nombre de Cristo, nombre que es sobre todo nombre. Empecemos a decirle santo, santo, santo, Cordero de Dios que quitas el pecado del mundo, Cordero de Dios que nos sana, que nos perdona, aleluya. Manifiéstate a favor de cada necesidad en esta hora, que tu Espíritu Santo ministre en esta tarde, Señor, cada corazón sediento, cada corazón que está agobiado, cada corazón que está cautivo por el enemigo. Señor, tú das libertad, tú das libertad, aleluya, en el nombre de Jesús. Hay gente que tiene que pararse de donde está, aleluya, y empezar a proclamar el nombre de Cristo. Hay gente que ahora va a reconocer las cadenas que le atan, va a reconocer las ataduras que tiene en el nombre de Jesús, y va a empezar a proclamar el nombre de Cristo y decir: Jesús, Hijo de Dios, ten misericordia de mí, ten misericordia. Empieza a proclamar para que las cadenas se rompan, empieza a proclamar para que los yugos se desaten en el nombre de Cristo, empieza a proclamar para que todo bebedizo, para que toda maldición, aleluya, sea derribado, sea cancelado en el nombre de Cristo. Empieza a proclamar. Hay gente que tiene que levantarse ahora a proclamar la libertad que ellos saben que necesitan y que solamente en Cristo está, aleluya. Gloria al Señor, gloria al Señor. Hay quienes hoy dicen: yo quiero servirle a Dios, pero no sé cómo. Hoy empieza la liberación en tu vida. Levántate de donde estás, aleluya. Levanta tus manos, empieza a proclamar el nombre de Cristo, empieza a proclamar el nombre de Jesucristo. Hijo de David, ten misericordia de mí, ten misericordia de mí, ten misericordia de mí, y la misericordia de Dios se van a manifestar, aleluya, en el nombre de Jesús. Proclamamos, Señor, que te manifiestas a favor de Lewin, Señor, a favor de Miley, Señor, y a favor de Yuleisi, en el nombre de Jesús de Nazaret, aleluya. Ten misericordia, Dios, ten misericordia, ten misericordia, en el nombre de Jesús. Yo quiero que los amigos que hoy escuchen, aleluya, puedan entender que estamos pidiéndole al Señor misericordia por la vida de usted. Estamos orando en esta hora porque la vida de usted está en peligro, aleluya, y pedimos al Señor misericordia. Usted no está ahí por casualidad, alabado es el nombre de Cristo. Es que tiene que empezar a proclamar el nombre de Jesús, es que tiene que empezar a clamar pidiéndole al Señor misericordia, porque puedes entender que hay cautividad en tu vida, que hay cautividad en tu familia, y solamente Cristo tiene el poder para liberar, solamente Cristo tiene el poder para romper esas cadenas, aleluya. Así como aquellos ciegos clamaban a gran voz: Jesús, Hijo de David, ten misericordia de mí. Levántate para que proclames, muévete, si quieres levantarte, si estás en una cama, levántate de allí, empieza a moverte, empieza a provocar algo, en el nombre de Jesús, aleluya. No te quedes en el mismo lugar, no dejes tus brazos como están quietos, empieza a adorar al Señor, y dirás: yo no sé hacerlo. Levanta las manos, aleluya, y empieza a moverla, y a proclamar con tu boca el nombre de Cristo, porque Cristo tiene poder para darte libertad, Cristo tiene poder para sanarte, Cristo tiene el poder para restaurarte, alabado es el nombre del Señor, aleluya. Dice la palabra que aquellos ciegos empezaron a vociferar porque escuchaban que Jesús pasaba por allí, y empezaron: Jesús, Hijo de David, ten misericordia de mí, ten misericordia, ten misericordia, ten misericordia. Y dice la palabra, aleluya,
aleluya, que Jesús se detuvo y le dijo, ¿qué ustedes quieren? Él le dijo que recibamos en la vista. Jesús, aleluya, poniendo sus manos sobre ellos, oró y a ellos fueron sanados, recibieron la vista. Alabado es el nombre de Cristo. Quizás puedes decir, Stephanie, yo veo bien, aleluya, sí, pero en lo espiritual hay cautividad, hay espíritu que te están atando, hay cadenas que te tienen muy atado, aleluya, pero en el nombre de Jesús se derriban, en el nombre de Jesús se rompen las cadenas, cadenas de idolatría, cadenas de hechicería, cadenas de mentira, cadenas de fornicación, cadenas de adulterio, cadenas de pornografía. ¿Cuántas cadenas hay en la vida del ser humano? ¿Cómo el espíritu está cautivo? Aleluya, pero Jesús tiene el poder para libertarte si así lo proclamas. Entrégale a Cristo hoy lo que sabe que te está atando. Espíritu de juego, de apuesta, en el nombre de Jesús se ha reprendido. Dile, fuera de mi vida, fuera de mi vida, fuera de mi vida. Empieza a proclamar, fuera de mi vida, todo espíritu de pereza, todo lo que me tiene a mí sentado sin trabajar. Aleluya, en el nombre de Jesús empieza a proclamar, empieza a dejar en las manos del Señor todo lo que te está atando, todo lo que no te deja avanzar. Entrégalo al Señor en esta tarde, en el nombre de Jesús. Empieza a proclamar el nombre de Cristo, porque en el nombre de Cristo recibes libertad, en el nombre de Cristo recibes liberación, en el nombre de Cristo recibes lo que necesitas. Aleluya, porque Cristo vino a libertar el cautivo, porque Cristo vino a perdonar tus pecados, porque Cristo vino a hacerte libre de lo que el enemigo te tiene atado. Aleluya, solamente Cristo, no hay nadie más, solamente Cristo. Empieza a proclamar, muévete, paséate, di, Nazareno, Jesús, ten misericordia de mí. Aleluya, y que el Espíritu de Dios se manifieste a favor. Empieza a proclamar la libertad que necesitas en tus finanzas. Empieza a provocar, aleluya, el milagro en tu casa, en tu familia, en el nombre de Jesús.

Recibe gloria, Dios. Que puedan sentirte, Dios. Que puedan provocarte hasta recibir.

Necesitamos ser libres para poder adorar a Dios. Usted que está ahí necesita libertad. Y la libertad está en

No importa dónde te puedas encontrar, en qué nación te puedas encontrar ahora, el nombre de Cristo tiene poder. El nombre de Jesús tiene poder para salvarte, para liberarte. Jesús, Hijo de David, ten misericordia en esta tarde. Ten misericordia, ten misericordia. Hay tanta necesidad, hay tanta necesidad. Ahí está, Dios mío, Iris de León. Ahí está Mayreli, Señor, en el nombre de Jesús. Tú conoces todo, es tu gracia manifestada, Dios. En el nombre de Jesús, ten misericordia, ten misericordia.

Gloria al Señor, gloria al que vive por los siglos. Si hay alguien que ha podido entender que necesita libertad, llame al 809-380-2810. Si hay alguien que hoy puede reconocer que no puede seguir como está, oramos por usted en el nombre de Jesús. Habrá alguien que hoy reconozca que necesita la libertad espiritual, que necesita ser renovados. Podría ser que alguien hoy necesite renovar el pacto con el Señor y volver a intimidar con el Padre. Hay hijos que están como apartados, pero hay otros que se quedan en intimidad con el Padre. ¿En qué posición te encuentras hoy? Porque Jesús quiere salvarte, Jesús quiere sanarte, Jesús quiere bendecirte. Esto es lo que quiere hacer Jesús con todos, no importa lengua, no importa nación. El nombre de Jesucristo tiene el poder. Tiene el poder. Aleluya. Gloria al Señor.

Dios es maravilloso. Dios bendiga a todos los que están conectados en esta tarde. Dios bendiga a nuestra hermana Tina. Dios se glorifique en su familia. En el nombre de Jesús, Dios bendiga cada dominicano en el exterior que escucha Radio Salvación. Dios le guarde de manera especial. Oro al Señor por cada uno de ustedes, para que Dios les siga guardando en gran manera y ustedes puedan ser cada día fortalecidos en el Señor, en el poder de su fuerza. Y aquellos que todavía no han decidido servirle al Señor, entregarle su vida al Señor, usted está a tiempo de hacerlo. Oramos al Señor para que usted entre a los caminos del Señor. Dios es más que bueno. Maravilloso es nuestro Padre, merecedor de toda la gloria, merecedor de toda la honra. Gloria al Señor. Y esto es lo que queremos: llevarles el evangelio de la salvación, llevarles el nombre de Cristo. Lo único que puede darle libertad al ser humano se llama el nombre de Jesús. El nombre de Jesús. Nada más, nada más. No hay nadie más, no hay nada más en la tierra que usted pueda decir: bueno, estoy en un cautiverio espiritual y esto me va a dar la libertad. No. Usted puede tener enfermedad física y usted va al médico, allí es tratado con algunos medicamentos y usted sana. Usted puede tener problemas emocionales y también, ¿verdad?, hay muchos psicólogos, terapeutas que te ayudan y puedes salir de un trauma, de una depresión. Hay situaciones económicas que usted puede estar hoy en cero, con deuda, pero viene alguien y le ayuda y usted salió de la deuda. Incluso y le dejan una boronita más para que usted siga produciendo. Pero en lo espiritual, el único que puede dar libertad se llama Cristo. El único, no hay nadie más. Nadie más. Gloria al Señor. Nadie más puede dar libertad. Nadie más, solamente el nombre de Cristo. Aquí no es que usted va a ir donde un brujo, donde un adivino, donde un hechicero, donde uno que lee la taza y le va a dar la libertad que su espíritu necesita. No, lo van a cauterizar más. Usted va a salir más cautivo de ahí. Usted va a salir entonces con un compromiso extra. Si usted se sentía mal porque tenía alguna situación, usted va a salir peor porque ahora su espíritu está más cautivo por el diablo. Señor, lo reprenda. Y pedimos al Señor que haya liberación sobre cada hechicero, sobre cada brujo, sobre aquellos que invocan los espíritus infernales. Señor, tenga misericordia de cada vida y sean libres. En el nombre de Jesús. Sí, en el nombre de Jesús. Porque no hay poder. No hay poder en los dioses paganos. El poder está en Dios. El poder para salvar, para liberar, para dar paz, está en Cristo Jesús, en nadie más. Y esto es lo que proclamamos, esto es lo que predicamos, para que usted, amigo, al escuchar esta voz, pueda entender que solamente el nombre de Cristo te va a dar la libertad que necesitas.

Gloria al Señor. Vamos a proclamar libertad sobre los hogares, sobre cada familia. Hay gente que ha llamado y ha dicho, ora por mi familia porque las cosas están difíciles. Sí, muy difícil en lo humano, pero para Dios es posible. En Dios está la libertad. En Dios está el poder para que el hogar sea libre, para que venga el orden, para que Dios establezca el orden en la familia, en los hogares. Yo les invito a que usted ore conmigo, presente ahí, nos unimos en oración, pidiéndole al Señor misericordia, pidiéndole al Señor liberación, en el nombre de Jesús. Padre, ven mostrando, ven revelando, ven enseñando, Jehová, dónde está la cautividad, dónde, con qué se está peleando en cada hogar, con qué se está enfrentando, Señor, aquella tu sierva, aquel tu siervo que está ahí. Trae visión, trae discernimiento, pero danos la fortaleza para seguir resistiendo, Señor, obedeciendo a ti, resistiendo al enemigo, para que tenga que huir, Señor, y no solamente de nuestra vida, sino también de nuestra familia, de los hogares, de los matrimonios, Señor, en el nombre de Jesús. Toda cautividad, toda cadena, Señor, que está atando, en el nombre de Jesús, se ha reprendido en el nombre de Cristo, en el nombre de Jesús.

Es lo que te pedimos, Señor, en esta tarde. Manifiéstate a favor, Señor, porque son muchos los que necesitan de ti, nuestra familia, aquellos que tenemos madre, que tenemos padre, que todavía no son cristianos, hermanos. Dios mío, ten misericordia, que así como rompiste esas cadenas que nos ataban, así también estés rompiendo las cadenas de aquellos nuestros familiares, aquellas madres que piden por sus hijos, aquellos esposos que claman por sus esposas, aquellas esposas que gimen, Señor, para que des libertad a su cónyuge. Ten misericordia, Señor, es lo que te pedimos en esta tarde, que haya milagros manifestados, Señor, en hogares, no solamente creyentes, sino también aquellos hogares que no son creyentes, pero que hay problemas espirituales, para que se manifieste la liberación, para que se arme una revolución espiritual, Señor, y allí haya libertad, Padre, en el nombre poderoso de Cristo, es lo que te pedimos, Señor, en esta ahora. Así también te presento el pastorado, Señor, en general, para que tú estés guardando, para que tú estés dándole discernimiento espiritual, Señor. Mira a los pastores de Baní, mira la marcha que se aproxima en septiembre, no solamente aquí en Baní, sino en cada provincia, en Santo Domingo, donde se estará marchando, Señor, aleluya, para exaltar tu palabra, para recordarle a la nación que tu ley es nuestra ley, para que podamos obedecer a ella, que no la tengamos de lujo solamente en la bandera, sino que la podamos poner en práctica en nuestro diario vivir. Ten misericordia, Señor, manifiéstate en gran manera sobre el pastorado, sobre cada líder, sobre cada miembro, Señor, en el nombre de Jesús, en el nombre de Jesús, ven cubriendo, Señor, cada pastor, Padre, ante los ataques del enemigo, que así como dice tu palabra, que si alguien habla algo de nosotros que sea mintiendo, ven guardando el pastorado que trabaja fielmente, ven guardando, Señor, aquel pastor, aquella pastora que trabaja dignamente para tu obra, Señor, guárdalo de los ataques del infierno, Señor, en el nombre de Jesús. Gloria al Señor.

Gloria al Señor. Yo quiero presentar, amados, si es cada viaje misionero, aquellos que se estarán haciendo en lo interno del país, aquellos que estarán, pues, de otras naciones llegando a Dominicana, dominicanos saliendo a otras naciones y viceversa. Quiero orar por unos viajes misioneros que hay para la India, para que Dios se siga glorificando. Tengo gente que van a ir allá, gloria al Señor, para que Dios esté guardando, dando sabiduría, entendimiento, y que ellos puedan llevar el evangelio, que sea entendido y que las almas allí sean salvas, en aquellas amazónicas, en Perú, y esa familia Rodríguez que está por allá, todos los misioneros a nivel mundial, que Dios les esté dando fuerza, Dios esté guiando en gran manera, gloria al Señor. Padre, en el nombre de Jesús, oramos, presentamos cada viaje misionero, sea interno de nuestras naciones o aquellos que salen de una nación a otra, Señor, aleluya, llevar tu palabra, aquellos que irán a la India, África, Señor, ten misericordia, aquellos que tienen viaje, Dios mío, aleluya, pautado para ir a esas comunidades más pobres de África, Jehová, glorifícate en gran manera, ten misericordia, trae sabiduría, que ellos puedan entender y allí puedan predicar, Señor, según el idioma, que esté allí, que pueda ser entendido y que sea recibido, Señor, el nombre de Cristo, en aquellas aldeas, en aquellas comunidades, Dios mío, en el nombre poderoso de Cristo, en lo que te pido, Señor, en esta tarde, aleluya.

Gloria al Señor, así que seguimos orando. Vamos a orar, hermanos, fuertemente por Radio Salvación, por este ministerio, orar por todos los planes que hay con esto del cambio de antena, el terreno, hermano, para que Dios tenga misericordia y Dios provea. Sí, así como proveyó de cordero, así también provea para que este ministerio esté en lo correcto, pueda mover la antena, pueda hacer las cosas que las autoridades piden en el tiempo correcto. Hermano, órele al Señor por esto, para que Dios se glorifique. Padre amado, hoy te presentamos esta situación del ministerio que conoces, Dios mío. Lo que te pedimos es misericordia, que te manifiestes, que provea, Jehová, para que todo sea conforme a tu voluntad y que todo sea bajo la ley, Señor, que podamos hacer las cosas correctas en el nombre poderoso de Cristo. Radio Salvación, cada uno de los locutores, secretaria, director, gerente, estamos en tus manos, Señor. Ten misericordia, Señor, es lo que te pido en esta tarde, en el nombre poderoso de Cristo. En el nombre poderoso de Cristo te doy gracias. Gracias por los que escuchan. Gracias por los que están ahí, que se quedan en silencio. Sigue bendiciéndole, fortaleciéndole, Señor. Y que ninguno, Jehová, que esté triste, permanezca con esa tristeza, sino que pueda levantar sus manos, adorarte, Señor, y que toda tristeza se vaya, toda congoja se vaya, en el nombre poderoso de Cristo. Ahí te presento a Dulce, Señor, para que tú te sigas glorificando a favor, que tú la guardes en este proceso quirúrgico, Señor, en el nombre poderoso de Cristo. Amén y amén. Gloria al Señor. En unos minutos estaré compartiendo la palabra de Dios con ustedes.

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1: Gloria al Señor. Pues bien, amados, vamos a dejar que los comerciales salgan a las 4 y luego estaremos compartiendo detenidamente la palabra del Señor. Así que yo les invito a que permanezcan en sintonía de Radio Salvación. Pero sí quiero irles adelantando qué capítulo vamos a estar estudiando. Y yo quiero que usted vaya conmigo y usted pueda comentar también. Es en el libro de Filipenses capítulo 3. Capítulo 3. Yo quiero que usted pues esté conmigo. Vamos a navegar para que sea el Espíritu de Dios dándonos entendimiento, sabiduría y revelación de su palabra, para que nosotros no solamente seamos oidores, sino también hacedores de la palabra del Señor. Así que usted que está ahí, busque en su Biblia Filipenses capítulo 3. Yo quisiera que los que me van a acompañar me escriban y me digan: Stephanie, ya lo tengo aquí a mano, Filipenses capítulo 3 completo. Vamos a leer, vamos a estudiar y hasta donde Dios quiera que nosotros lleguemos hoy, ¿verdad? Gloria al Señor. Así que continuamos disfrutando de esta canción y luego pues llegan los comerciales y venimos con el estudio de la palabra.

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Gloria al Señor, aquí estamos. Vamos a compartir la palabra del Señor. 4:12 minutos en la tarde. Y es maravilloso porque les he comentado que el mundo está bombardeando mucho para la carne, pero nosotros bombardeamos para el espíritu. Vamos a estar, yo quiero que usted me va a acompañar. Filipenses capítulo 3. Poquito a poquito vamos a ir desglosando para que sea el Señor tratando con cada uno de nosotros. Yo en la madrugada estuve leyéndolo y yo dije, me parece que voy a tocarlo. Gloria al Señor. Estas son una de las cartas, ¿verdad?, que Pablo escribe a los hermanos, a los filipenses. Y en su capítulo 3, pues nos habla acerca de proseguir al blanco, mirar al blanco, seguir al blanco. ¿Quién es el blanco aquí? Jesús. Y es maravilloso. Ayer dialogaba con alguien, yo dialogo mucho de la palabra, acerca de que, mire, la gente nos traiciona. La gente traiciona. Yo voy a seguir hablando de esto siempre. Pero el único que no nos va a traicionar se llama Cristo. Por eso Pablo nos habla aquí acerca de seguir a Cristo, de mirar a Cristo. Él dice, prosigo al blanco. Leo bajo la comunión del Padre, del Hijo y del Espíritu Santo. Amén. Acepto colaboración de los que están ahí conectados, que puedan opinar, que puedan compartir de este capítulo 3. Dice, por lo demás, hermanos, gozaos en el Señor. A mí no me es molesto el escribir las mismas cosas, y para vosotros es seguro. Cuando yo escucho a Pablo hablar de esta manera a los hermanos, a los filipenses, yo digo, ¿qué tan necesario? He venido comentando con el pueblo, ¿qué tan necesario es que se nos esté pendiente de que nuestros líderes estén pendientes del crecimiento? Si nosotros tuviéramos por costumbre estar autoanalizándonos, los líderes, a los más pequeñitos, estuvieran, ¿verdad?, mirando, observando, y que, no, espérate, o los concilios, diría yo, déjame esta situación que se está dando en la provincia Peravia, hermanos en Cristo, amados, gozosos en el Señor, y ahí viene como el consejito. Yo creo que estamos en necesidad de esto. Pablo no se descuidaba, ni estando preso, ni estando en ciudades de mucha persecución. Él nunca se descuidó de los hermanos, ni de las iglesias, ni esos hermanitos que estaban creciendo. Nunca se descuidó, porque él entendía que tenía que estar pendiente y que con las cosas que estaban viviendo, los tiempos que se estaban viviendo y lo que se iba a aproximar, había que estar pendiente de ellos para que tengan un buen crecimiento espiritual. Creo que es muy necesario, y por esto quizás podríamos ver, con todo respeto, un libertinaje en parte, quizás podríamos ver que piedras hoy están hablando y tratando de corregir a la iglesia, cuando nosotros mismos es que tenemos que juzgar estas cosas y corregirnos nosotros y disciplinarnos. A mí me gustaría que se me escribiera o que mi pastor me diga, Stephanie, mira, esto creo que hay que manejarlo de esta manera, esto no está bien, esto así, de esta forma, vamos a manejar. Es lo correcto y es lo que todo miembro debe de esperar de sus líderes, sean pastores, sean líderes de damas, líderes de jóvenes, y sucesivamente, como podría estar organizada la congregación, pero que se esté pendiente. Dice Pablo en esta carta, dice, a mí no me es molesto el escribir las mismas cosas. Parece que él, ¿verdad?, estaba
escribiéndole nuevamente, instando y encima de ellos para que se cuidaran y para que miraran a Cristo, para que no se desenfocaran de lo que es el Evangelio de Jesucristo. Quiero saludar a mi amigo y hermano Félix Martínez. Dios le bendiga de manera especial. Y dice la palabra, esto es fuerte, esta carta que le escribe y este capítulo exclusivamente, ¿por qué Pablo escribe y se expresa de esta manera tan fuerte? Faustín Saintil, Dios te bendiga de manera especial. Lico Sansuero, Dios le bendiga, mi hermano, ¿cómo está? Mire, dice aquí, guardaos de los perros. Y usted dirá, ¿cómo así? Dice, guardaos de los perros, guardaos de los malos obreros. Mire lo necesario que es estar pendiente, pendiente del liderazgo, de los que van creciendo, de los que tienen facilidad y aún tienen la libertad de poder enseñar, predicar libremente. Si se estuviera con ese control,

piquecito son los apóstoles. Y usted dice, y usted empieza a meditar y autoanalizar el entorno, cuántas obras han levantado, cuánta siembra, cuántos países han ido a hacer la misión, han plantado iglesias allí, han plantado. En una ocasión, en el programa del pastor Gregorio Martínez, programa Unidos Venceremos, él trajo a esta cabina a una, él no se titulaba apóstol, un siervo pastor, él trajo, que pastoreaba en Venezuela. Y cuando este señor empezó a hablar y a hacer las historias de todo lo que había trabajado en el Señor, yo dije, aquí verdaderamente hay un apóstol. Y él no tenía, era una persona muy humilde, muy sencillo. E incluso también creo que la pastora Josefina Lerenbos, que tenía con nosotros un programa los martes, trajo también una mujer, no recuerdo de qué provincia era, y ella no tenía nombre de apóstol ni nada que ver. Creo que era una, el simple pastorado. Digo simple porque usted sabe que hay muchos que están de niveles, pero yo no creo en esto. Un pastor y una pastora. Y esta pastora habló de todo el trabajo y cómo habían levantado iglesias y cuántas cosas, cuánto trabajo en el Señor. Y yo dije, verdaderamente aquí está el apostolado. Esto es lo que se le llama un apóstol. Pero ahora usted se topa con gente que usted dice, no es necesario que Pablo resucite y le mande 5 cartas. Es necesario, mire, ahora estamos necesitados de muchas cartas, que se nos envíe, que se nos autoanalice, que se nos sienten y nos digan, miren, esa forma de comportarse no es así. No, así no puede seguir un hijo de Dios. Pero Pablo, con unas palabras bien claras y precisas, para que tengan los ojos bien abiertos, para que haya un discernimiento con lo conocido, con lo que ya está revelado, con lo que ya no hay que orar porque ya sabemos que está, él le dijo, guardaos de los perros. Recuerde también que en el libro de Apocalipsis habla de que los perros no van. Y usted dice, ¿se habla aquí del animal? No. Se habla de que personas tienen comportamientos como si fueran animales. Dice, y guardaos de los malos obreros. Hay que tener cuidado. Y si nosotros tenemos una carta que en lo personal no fue dirigida exclusivamente a Stephanie Villegas, pero creo que es palabra de Dios, yo voy a tomar este consejo. Yo tengo que autoanalizarme para ver si yo no tengo actos como de un animal, o si lo que estoy haciendo es malo, aún llamándome ser cristiana. Porque él dice, guárdense de los malos obreros. Quiere decir que en la generación de Pablo, donde estaban creciendo esos hermanos en Filipo, habían obreros que estaban actuando mal, que eran malos obreros. Y usted dirá, ¿y hay malos obreros en el camino del...? Claro que sí. Hay gente que están, pero no están haciendo las cosas correctas. No, que tienen apariencia. Yo me estoy basando a la carta que se escribió a los filipenses, trayéndolo a este tiempo presente. Porque tenemos nosotros que tomar la palabra no solamente algunos versículos para en lo personal tener un crecimiento en cuanto a lo material, a lo próspero, sino que también tenemos que ver y cuidar. Dice la palabra, guardaos de los mutiladores del cuerpo. Aquellos que creen que porque se circuncidan, que creen que porque se hagan esto en el cuerpo, ya con esto, ¿verdad? Mutilan la carne, el cuerpo, pero su corazón está muy apartado de Dios. Dice la palabra. Porque no

Nosotros no somos la circuncisión. Dice, porque nosotros somos la circuncisión, los que en espíritu servimos a Dios. ¿En qué? En espíritu, no según la carne. Dice, y nos gloriamos en Cristo Jesús. No hay una gloria, no debe de haber en mí una gloria por lo que hay en mi cuerpo, por cómo yo haga, no. La gloria es gloriarme en Cristo Jesús. Pablo hablaba esto claro, de aquellos que pensaban que por la circuncisión se creían un poquito más y obligaban a muchos a hacerlo para salvación, pero no. Y usted sabe en cuanto a esto. El versículo 4 nos dice, aunque yo tengo también de qué confiar en la carne, Pablo dijo, porque vamos a conocer un poquito de su historial, porque él aquí se expresa un poquito más ampliamente y lo hace con el matiz de decirle, mira, esto no vale nada. Yo cargo también con esto, pero esto no vale de nada ahora. Dice, si alguno piensa que tiene de qué confiar en la carne, yo más. Esta carta no fue una carta como que te voy a mandar flores, como que te voy a mandar un chocolatito o te voy a mandar un dulcecito de coco. No. Le dijo, mire, si se cree alguien algo por la carne, pues yo más. Yo más. Pero esto no se trata de lo que yo cargo en mi carne, de lo que yo hago, nada que ver. Mire, hay que tener cuidado. Hay gente que usted lo escucha y por eso es que hay que identificar los malos obreros y los que se están comportando como animales, de los mutiladores del cuerpo, de los que se glorían en ellos mismos y no en Cristo. Dice, circuncidado, ahí él se está presentando, circuncidado al octavo día del linaje de Israel, Pablo, de la tribu de Benjamín, hebreo de hebreos, en cuanto a la ley, fariseo. Mire qué currículum tenía Pablo. Pero no lo hace para aludir ni para creerse algo. No, lo está haciendo para dejar ver que eso es nada. Y que él no caminaba bajo ese currículum de vida que tenía. Pablo no caminaba bajo eso. Podemos ver en otras cartas que él dice, recuerden que yo no he venido a ustedes con palabra rebuscada ni con nada de humano, yo he venido a ustedes con poder de Dios. Pablo no se presentaba allí, no, yo soy israelita, circuncidado al octavo día, hebreos de hebreos, en cuanto a la ley, mi amor, soy fariseo. Recordemos que no era cualquier hombre que estaba allí, era un hombre que tenía conocimiento de la ley, había sido instruido por Gamaliel, tenía libertad de las autoridades, quisiera cuanto él pensaba, porque era fariseo, era celoso de la ley y sucesivamente. Dice, en cuanto a celo, perseguidor de la iglesia, y nosotros conocemos la historia de Saulo. Bien perseguidor, porque él cuidaba la ley, él cuidaba la ley. Pensaba él que lo estaba cuidando, perseguía la iglesia de Cristo. Por la costumbre, por la tradición, por ser fariseo. Porque tenía un celo, mi amor, pero ese no era el celo de Dios. Y dice la palabra, en cuanto a la justicia que es en la ley, irreprensible. En cuanto a la ley, este hombre buscaba hacerlo de esta manera, si lo único que él no tenía era misericordia. Saulo lo que no tenía era la revelación de Dios, él también era mutilador en ese tiempo, él también se creía algo más, porque guardaba una ley, pero hacía lo malo por otro lado. Y no creyó en Cristo, más perseguía a los cristianos y sucesivamente. Pero aquí él está hablando de lo que él era y de lo que es y de lo que portaba según la carne. Dice, pero cuántas cosas eran para mi ganancia, porque todo esto, mi amor, es un currículum de vida.
para los israelitas, para los que creen que por la ley van a ser salvos, que por las obras van a ser salvos, que porque son nacidos en Israel y son hebreos ya van a ser salvos por esto. ¿Por qué hay dominicanos que se llaman hebreos? Judíos. Hay gente que quiere judaizarse porque creen que en hacer las cosas que hacen en Israel, con esto van a ser salvos. No, no, dejémonos de eso. Nosotros somos gentiles y sí, somos el Israel injertado por fe en Cristo, no por obras. Bien, no por obras. No porque ahorita usted quiera circuncidarse, que usted le nazca un niño y usted quiera circuncidarlo a los por eso salvo. No, no, eso no es así. Dice la palabra. Pero cuántas cosas eran para mi ganancia, las he estimado como pérdida por amor de Cristo. La tiró ahí a un lado. Esto no sirve para nada. Lo que sirve ahora es el amor a Cristo Jesús. Y usted sabe que ahora la gente, si usted no tiene un título, a usted nadie lo va a invitar. Ahora, si usted no presenta un currículum de vida. Recuerdo a alguien en una ocasión me dijo que me quería invitar y que para la ficha que aquí iba a poner, que era yo. Yo le dije, cristiana. Yo soy cristiana, evangélica, yo no soy más nada, una sierva de Cristo. Pero al parecer los siervos de Cristo no son muy llamados, ¿verdad?, a ser vistos. Y usted dirá, ¿y te invitaron? No. Porque vale mucho en este tiempo para los que están conforme a la carne los títulos. Pero Pablo dijo, todo esto que para mí era ganancia en la carne, esto me abría puerta. Yo tenía libertad entre Israel, entre los fariseos para hacer y no hacer. Pero todo esto, mire, yo lo tiré a la basura. Eso para mí ya no tiene valor. En cuanto a la carne, este hombre también estaba bien posicionado. Porque estaba según la ley en Israel. Pero lo puso a un lado. Ahora no. Ahora usted escucha a alguien y para presentar a alguien hay que mencionarle un currículum de vida, mi amor, hasta que un cursillo de levantar una aguja. Y pensamos que esto es lo que nos da como el poder, ¿verdad? Como que no. Aquí el poder es de Cristo. Aquí la gloria es de Dios. Y si en algo tengo que gloriarme, me glorío en Cristo, en la cruz de Cristo. No es lo que yo pueda hacer. Esto es lo que Pablo está diciendo. Nunca usó ese poder para creerse algo, no. Incluso en ocasiones que fue cuando lo metieron preso, que estaba en una de las ciudades, y él dijo, miren, yo no puedo estar aquí porque la ley, y sucesivamente, es una historia que ya tendría que buscarla. Pero él dijo, no, en cuanto a esto, la ley no permite que a mí se me tenga aquí sucesivamente, pero con un cuidado porque él entendía que estaba padeciendo por Cristo. Pero dice, y ciertamente aún estimo todas las cosas como pérdida por la excelencia del conocimiento de Cristo Jesús. Ahora es muy triste ver una generación que prefiere tener títulos, renombres y no tener el conocimiento de Cristo Jesús. Porque cuando muchas veces nos enfocamos en que yo soy apóstol, en que yo soy esto, en que yo soy profeta,
en que yo esto. Pero no tenemos el conocimiento de Cristo. Si yo puedo ir. Mire, cuando Pablo saludaba a las iglesias, mayormente su saludo era: Pablo y Timoteo, siervos de Jesucristo, a todos los santos en Cristo Jesús. En una ocasión dijo, elegido por el Señor, dice Pablo, apóstol de Jesucristo por la voluntad de Dios. Y saludaba de esta manera. Pero ahora usted escucha a alguien y dice, yo soy fulano de tal, perencejo, tengo esto, tengo aquello, un doctorado, un esto, un lo otro, un lo otro. Y la gente tiene su fuerza en esto. Pero es mucho mejor, dice Pablo aquí. Y ciertamente aún estimo todas estas cosas como perdida por la excelencia del conocimiento de Cristo Jesús, mi Señor, por amor del cual lo he perdido todo y lo tengo por basura para ganar a Cristo. Lo tengo por basura para ganar a Cristo. Hay que tener cuidado cuando nosotros pensamos que somos algo por un título. Que somos algo porque... No, aquí no va eso, mire. Hay que ponerle un ladito y quedarnos como siervos, teniendo conocimiento de Cristo, de esa excelencia de nuestro Señor Jesucristo, que seamos sumisos, que miremos a Cristo para hacer lo que Cristo hizo. ¿Usted cree que Cristo se presentó? No, mire, Cristo dejaba que la fe emanara y que Dios permitiera que en el ser humano, mire, fuera esa fe creciendo, conociendo. Jesús nunca llegó, abran paso que llegó el Hijo de Dios. Cuando tenía que entrar a Jerusalén, usted sabe en lo que entró. Y no porque no podía buscar un camello. Jesús nos vino a mostrar que esto no se trata de posición. Que esto no se trata de que usted tiene el mejor carro, que esto no se trata de que usted tiene el mejor templo. No, Jesús le dijo a ellos, mira, ustedes ven todo esto. En 3 días será derrumbado. Y ellos, ay, se enojaron que el templo. Porque a veces tenemos la mirada en lo físico, en lo material. Y Jesús, no. Jesús entró en un asno a Jerusalén. Y como lo recibieron, las ramas las cortaban de los árboles y la tiraban para que pasara por ahí el asno. Donde aquellos que tenían fe, que creían y sabían que ese era el Hijo de Dios, el Rey de Reyes y Señor de Señores, aunque estuviera en ese asno, adoraban al Señor Hosanna, dándole gloria a Jesús, adorando a Dios por el Hijo que había enviado a la tierra. Humillación. Dice, y ser hallado en él, no teniendo mi propia justicia, que es por la ley, sino la que es por la fe en Cristo, la justicia que es de Dios por la fe, no por la ley. Por eso es que nosotros estamos pegados a Cristo, y en Cristo es el cumplimiento de las cosas. Dice, a fin de conocerle, y el poder de su resurrección y la participación de sus padecimientos, llegando a ser semejantes a él en su muerte. Si en alguna manera llegase a la resurrección de entre los muertos, no que lo haya alcanzado, dijo Pablo ya, ni que ya sea perfecto, sino que prosigo por ver si logro asir aquello para lo cual fui también asido por Cristo Jesús. No es que ya yo me creo que estoy salvo, que ya estoy perfecto. Es que estamos trabajando para esto. Estamos cuidándonos para esto. Y de esta manera también Pablo cuidaba a los hermanos y le decía, ustedes tienen que cuidarse. Ustedes no pueden poner los ojos en las cosas de la carne, sino en Cristo, en la excelencia de nuestro Señor Jesucristo. Dice, hermanos,
Yo mismo no pretendo haberlo ya alcanzado, pero una cosa hago. Esto me gustó. Olvidando ciertamente lo que queda atrás y extendiéndome a lo que está delante, Cristo, la salvación, la vida eterna. Prosigo la meta al premio del supremo llamamiento de Dios en Cristo Jesús. Esto es lo que hay que proseguir. Esto es lo que debemos nosotros de atender. Así que, todos los que somos perfectos, esto mismo sintamos. Y yo escucho gente, no, porque, y nadie es perfecto. Hermanos, pero tenemos que ir buscando una perfección en Cristo. Tenemos que ir buscando un buen testimonio ya. Yo no comparto. Nosotros pecamos. Cometemos mal. Pero tenemos la oportunidad, aquellos que pueden arrepentirse, decir, sí, Señor, pequé, perdóname, no lo vuelvo a hacer y no lo vuelven a hacer. Pero yo no comparto que la gente dice, no, porque hay que dejarlo, porque cada quien cojea de un lado. Ay, vamos a seguir cojeando hasta que Cristo venga. No sé, diría yo, respetando, ¿verdad?, los que están ahí, que... Porque yo digo, ¿cuándo iremos caminando a esa estatura de ese varón perfecto que busca a Dios? ¿Cuándo iremos caminando para decir, ya no vivo yo, más vive Cristo en mí, ya no hay carnalidad, ya yo no estoy sujeto a las pasiones, ya yo no soy esclavo del vino, ya yo no soy esclavo de la mentira, ya yo no soy esclavo de la pornografía, ya yo no soy esclavo de la maldad? ¿Cuándo es que vamos a llegar a esa estatura? Yo no soy esclavo del cuerpo, yo no tengo que estar satisfaciendo la carne para nada. No, porque hoy mi carne me pide una copita de vino. ¿Cómo así? No, porque para yo sentirme bien o para dormir un poquito tranquila, yo necesito una copita de vino. ¿Cómo así? Y dice Pablo, cuando le habla a los hermanos, le dice, por lo demás, hermanos, gozaos en el Señor. Que vivamos en ese gozo de Dios. Recuerde que el vino es para los amargados. Y ese es otro tema. Pero dice la palabra, pero en aquello a que hemos llegado. Ok, me adelanté un poquito. Así que, todos los que somos perfectos, esto mismo sintamos. Y si otra cosa sentís, esto también os lo revelará Dios. Mire, el cuerpo de Cristo debe de estar afinado a una misma doctrina, a una misma enseñanza, a una misma corrección. A que eso está mal por el Espíritu Santo. Que este comportamiento no lo podemos tener porque el Espíritu Santo nos da a conocer eso mismo. No, porque somos del mismo cuerpo, pero yo sí me puedo embriagar, el otro no. Porque el Espíritu Santo a uno le dijo que el borracho no entra, pero al otro le dijo que un poquito no hace daño. Pero a otro le dijo que un poquito de levadura leuda toda la masa, pero el otro dice, no, la masa donde... no me cae a mí, no, porque yo no me dejo dominar de eso, yo solamente es un día que le echo un poquito de levadura. Entonces dice Pablo, que todos los que somos perfectos, esto mismo sintamos, y si otra cosa sentís, esto también os lo revelará Dios. Por eso es que digo, hay que buscar revelación de Dios, iglesia. Cuando usted quiera hacer algo, experimentar algo, introducir algo al pueblo, pida revelación a Dios, y hasta que usted no escuche que Dios le diga sí. Y si Dios permanece en un silencio, mejor no lo haga. Yo recuerdo, ay, santo Dios, a veces yo le escribo, bueno, a mi pastor,
Él me dice, usted tiene que conocerme. Cuando yo me quedo tranquilito, es que no. Yo digo, bueno, mejor ni voy. Ojalá que me estuviera escuchando. Yo le digo, póngame atención. Y digo, bueno, cuando no me respondió, yo mejor ni hago nada. Y digo, no se puede hacer. Yo creo que al silencio aún hay que conocerlo. Esto lo enseñan también en psicología. Gloria al Señor. Entonces, amados, hay que tener mucho cuidado. Porque a veces estamos sintiendo muchas cosas, pero no estamos buscando revelación de Dios para que Dios apruebe lo que yo estoy sintiendo, si es acto y si es permitido de parte de Dios el hacer. Dice la palabra, hermanos, sed imitadores de mí, le dijo Pablo. ¿Cómo caminaba este hombre? ¿Qué hacía este hombre para que pueda decirle a los hermanos, imiten lo que yo hago? ¿Usted cree que usted puede imitar lo que hacen sus líderes? No me responda. No me responda. Y no le hablo en cuanto al cántico o en cuanto a la prédica, no. Es en la forma de comportarse. Es en la forma de llevar el evangelio. Es en la forma de dejarse guiar por el Espíritu Santo. ¿Puede usted hoy poner un líder ahí y decir, yo voy a ser imitadores de él, como él es imitador de Cristo? Yo recuerdo que mi niño Juan Jesús, cuando era pequeñito, él me decía, yo quiero ser como fulano y como fulano en la iglesia. Siempre me mencionaba dos. Yo quiero ser como fulano y como fulano. Gloria al Señor. Y uno de ellos era el pastor y el otro era Alexander. ¿Tú recuerdas, Juan Jesús? Él siempre me decía, mami, yo quiero ser como el pastor y como Alexander, un joven allá que tiene un buen testimonio. Entonces, ¿puede usted decir, yo quiero ser como fulano? ¿Qué estamos nosotros predicando? ¿Qué estamos haciendo que nos identifiquemos como hijos de Dios? Que un día alguien pueda decir, mira, yo quiero ser cristiana como ella. Mira, yo quiero ser cristiano como él. Pero es difícil escuchar ahora en este tiempo. Ay, Dios mío, cuántas cosas. Para yo ser cristiano así, mejor ni lo soy, ni entro, ni paso por ahí. Pero Pablo nos está diciendo, hay que seguir al blanco, hay que proseguir al blanco de la soberana vocación, Jesucristo. Y si sus líderes no están aptos para usted imitar, según la palabra, ahí está Cristo, el que sí hay que imitar. Porque usted dirá, bueno, porque Pablo le dijo que sean imitadores, ¿verdad?, de él. Pero si usted ve que usted no puede imitar al hombre porque no está comportándose como Dios quiere, imite a Cristo. Dice, hermanos, sed imitadores de mí y mirad a los que así se conducen según el ejemplo que tenéis en nosotros. Es el ejemplo, es lo que hacemos que va a hacer y va a provocar que alguien diga, mira, yo quiero ser así. Pero es según la conducta, según Cristo. No según a los tiempos que estamos viviendo, porque hay una masa de seguidores a gente, a pastores, a predicadores, a apóstoles, a adoradores, cantautores, y usted dice, sí, es que los están imitando a ellos, pero vayan a autoanalizar qué es la conducta, cuál es la conducta de ellos según la doctrina de Cristo. Yo fui a un lugar en una ocasión y yo dije, Dios mío, y me sentí tan mal estando allí. Y a la vez de sentirme tan mal, yo dije, pero lo voy a tomar por el lado positivo de ver que uno no puede cantar todo lo que escucha, ni puede llamar de Dios todo lo que uno ve por ahí, porque hay que tener mucho discernimiento y respeto al altar. ¿Cómo yo voy a imitar a alguien que no tiene respeto para subir, adorar a Dios? No. Hay que tener mucho cuidado a quién imitamos.
No, porque yo voy a cantar así, yo me voy a vestir así porque fulano es cristiano y lo hace así. Tenga cuidado. Hay que tener cuidado. Es mejor imitar, mire, es mejor limítese a imitar un líder. Imite a Cristo. Sí, es una realidad, limítese entonces. No, porque yo lo voy a hacer como lo hace fulano, pero vaya a ver si fulano y perencejo está en la doctrina de Cristo. Está viviendo conforme a Cristo. Se está guardando según Cristo. Está predicando el evangelio según Cristo. Porque Pablo se presentó él, pero se presentó ¿cómo? ¿Qué hacía este hombre? Dice la palabra que desde que tuvo el encuentro con Cristo, él le dijo, Señor, ¿qué tú quieres que yo haga? Y más nunca volvió a caminar con los que caminaba, más nunca volvió a hacer lo que hacía, más solamente estaba que predique el evangelio. Pasaba toda la que tenía que pasar por amor a Cristo. Entonces, es verdad que podemos imitar lo bueno de los demás, pero hay que ver lo que es que estamos imitando. No según la carne, sino según el Espíritu. Porque por ahí, dice Pablo, porque por ahí andan muchos, de los cuales os dije muchas veces, y aún ahora lo digo llorando, digo Pablo. Pero ahora usted dice esto y se lo tragan vivo. Ahora usted le da un consejo a un gran remanente. Usted le dice, mira, de los tales hay que apartarse porque no están conforme a Cristo. Te tragan vivo. Ahora no se puede decir esto. Porque se está idolatrando a la gente. Se está idolatrando los líderes, los pastores, los profetas. Hay gente que usted no le puede mencionar un apóstol, un pastor. Nada, no. Usted tiene que quedarse calladito porque le caen como hormiga. Le caen como hormiga. Y no como pasó con Pedro, que las autoridades temían en azotarlo. Porque dicen, no, el pueblo me va a caer arriba. Pero Pedro... La gente podía defenderlo porque Pedro estaba padeciendo por el evangelio. Estaba juzgado por el evangelio. Cuando a Pedro lo llevaron a la cárcel, no lo llevaron porque estaba por ahí haciendo y que parecía uno, no, que había mundanalidad en él, ni que había libertinaje, no. A Pedro lo llevaron preso porque estaba predicando aquel que resucitó, aquel que fue llevado a la cruz del madero y que allí, para perdón de vuestros pecados, dice que resucitó al tercer día y que está sentado a la diestra de Dios Padre y en él somos salvos. Esto era lo que predicaba Pedro. Y por esto las autoridades querían callarlo y le dijeron, te hemos dicho que en ese nombre no prediques, Pedro. Y él le dijo, es mucho mejor obedecer a Dios que obedecer a los hombres. Por esto Pedro fue encarcelado, fue perseguido y valía defender a Pedro. Pero ahora usted escucha a gente que lo que tienen es una idolatría por gente. Y usted lo lleva la palabra y usted se tiene que detener y orar. Pero Pablo lo dice claro. Ahora usted sale con este versículo 18 y fácilmente me van a caer a pedrada. Y es una realidad. Dice, porque por ahí andan muchos de los cuales os dije muchas veces y aún ahora lo digo llorando, que son enemigos de la cruz de Cristo. Y usted dirá, ¿cómo enemigos? Si dicen estar dentro, si son parte, pero son enemigos de la cruz de Cristo, porque la cruz de Cristo es humillación. La cruz de Cristo es santificación. La cruz de Cristo es purificación. La cruz de Cristo es salvación. Dice la palabra, el fin de los cuales será perdición, cuyo Dios es el vientre y cuya gloria es su vergüenza, que solo piensan en lo terrenal. Solo piensan en lo terrenal y aquella mente que están solamente en lo terrenal, dice Pablo a los hermanos, a los hermanos de Filipo, le dice claramente, mira, porque ellos, los cuales su fin será de perdición, una mente terrenal va caminando a la perdición.
Gente que solamente piensan en lo terrenal. Estamos en la tierra, estamos en el mundo. Jesús lo dijo cuando oró al Padre por nosotros. Y dijo, Padre, guárdalos del mal. No te pido que los saques del mundo, no, que los libres del mal. Están en el mundo, pero no son del mundo. Esto fue lo que Jesús oró. Y oró por usted, oró por mí, los que hoy le servimos. Por los que estaban y por los que iban a venir. Por la predicación de aquellos discípulos. Y nosotros somos de esos. Y dice la palabra, mas nuestra ciudadanía está en los cielos, de donde también esperamos al Salvador, al Señor Jesucristo, el cual transformará el cuerpo de la humillación nuestra para que sea semejante al cuerpo de la gloria suya por el poder con el cual puede también sujetar a sí mismo todas las cosas. Alabado es el nombre de Cristo. ¿Dónde tenemos que tener la mirada? En Cristo. Dice Pablo, yo prosigo al blanco, no mirando al lado para seguir a nadie, mas mirando atentamente para guardarme de aquellos que caminan como si fueran hijos, pero no son. Y guardaos de los malos obreros, dice Pablo. A esto voy a mirar para guardarme y para no ser parte. Pero hay que tener la mirada puesta en Cristo Jesús. Amados hermanos, esto es palabra de Dios. Pidamos al Señor discernimiento, sabiduría, y el Señor nos va a guiar. No estemos imitando lo terrenal de nadie. Porque aquellos que tienen una mente en lo terrenal irán a la perdición. Mas aquellos que tienen su mirada puesta en Cristo Jesús tendrán salvación y vida eterna. Que Dios le bendiga, que Dios les guarde.

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0: está en él. Dios le bendiga. Buenas tardes. ¿Cómo están? Seguimos por aquí todavía. 5:34 minutos. Stephanie Villegas está con ustedes. Me acompaña Héctor L. Vicentí. ¿Cómo está, Vicentí?
1: Estamos bien, estamos bien.
0: Muy bien. Ahí está.
1: Amén. Ahora sí. Vamos a orar, amantísimo Dios y Padre Santo. Adoramos, glorificamos tu nombre. Damos gloria y honra y alabanza. Lo grande y lo bueno que tú has sido, Señor.
0: Sí,
1: un día
0: Señor.
1: Más que tú nos permites alabar y glorificar tu nombre. Alante tu presencia se dobla toda rodilla, Señor, porque tú eres Rey de Reyes y Señor de Señores. Siempre agradecido del sacrificio que hizo tu Hijo por nosotros, Señor. Para que nosotros podamos tener esta vida de gloria, una vida de victoria, hemos conocido la verdad. Antes andábamos en las tinieblas, ahora estamos en la luz admirable, Señor, gracias. Gracias por todos los hermanos y amigos que están con nosotros en sintonía. Te rogamos, Dios, que de alguna manera tú ministres su corazón a través de lo que podamos hablar, lo que hablamos en el día de hoy, los demás, y las canciones, las alabanzas, Señor, tú ministres los corazones. Conforme a la necesidad de cada uno, Señor, seas tú supliéndole y glorifícate de una manera especial. Si hay alguien, Señor, que está enfermo, pon tu mano sanador y de virtud y que tú puedas, Padre de la gloria, Señor, sanar su cuerpo. Te presentamos los conflictos de este mundo, Señor, están en tus manos para que tú intervengas. Te presentamos, Señor, tu pueblo de Israel, de la iglesia, para que tú los protejas y tú los ayudes de los enemigos, Señor. Gracias por este altar radial. Gracias por Radio Salvación, el ministerio, y todos los que laboran, sí, y los que tienen que dar parte en Radio Salvación, Señor. Y aquellos hermanos que sean fiel colaboradores con Radio Salvación, bendiciones para ellos. Bendícelos, amigos, tócalos, Señor. Que ellos puedan darte la oportunidad de su vida, Señor, de entregar sus corazones hacia ti. En el nombre de Jesucristo, tu amado. Amén, amén, amén. Dios bendiga, Dios bendiga, Dios bendiga, familita. Buenas tardes, ¿cómo están todos ustedes? Qué bueno que usted esté en sintonía con nosotros. Pues nosotros estuvimos aquí temprano, fíjese, yo llegué bien temprano, pero saludamos a nuestro hermano Felipe.
0: Ah, está ahí reportando, saludándolo también, usted y a Elsida Barrios.
1: Amén, Elsida, también a nuestro hermano Nildo Andújar y su hermano, que ya llegó de Reading, por ahí anda con él, ¿verdad? Bienvenido a la República Dominicana. Que sea de mucha bendición la República Dominicana su vida. Así que estábamos temprano, ¿verdad? Pero como estábamos, Stephanie estaba enchufla. Yo dejé que ustedes, pues, por lo menos, escucharan un par de música.
0: ¿Ustedes escucharon lo que dijo Vicentí?
1: Sí, yo estaba escuchando.
0: ¿Usted por qué no vino? ¿Cuándo fue que yo me dormí en cabina? Ah, bueno. Me dormí, Vicentín.
1: Sí.
0: Tenía un sueño terrible.
1: Ay, ay, ay. Bueno, ya tú sabes. Bueno, mi gente, yo no sé cómo usted pasó el fin de semana, pero este miércoles, este viernes, este domingo, era 3 de agosto y era el primer domingo del mes.
0: Domingo 2 de agosto.
1: 2 de agosto, bueno, sí. 2 de agosto, ¿verdad que sí? Era el domingo, y es bueno que usted fuera a la iglesia, porque empezando el domingo, dando las primicias al Señor, empezando el mes, es bueno, ¿verdad?, que uno diga: presente, Señor, estoy aquí para darte gracias por lo que tú hiciste en julio, porque tú me protegiste en julio, porque tú estuviste conmigo en julio, y ahora, de la misma manera que tú me llevaste de la mano en julio, ayúdame a pasar agosto.
0: Amén.
1: Sí, hay que hacerlo así, hermano. Hay veces, mire, hay veces que a nosotros se nos van las cosas importantes, porque el domingo no vuelve de nuevo, ya está, no. El segundo domingo, aquí era la primicia. ¿Usted me entendió lo que le digo? El día de Dios, que fue el domingo, era la primicia del mes, y eso es lo que usted tiene que darle a Dios, la primicia, lo primero, lo mejor, dárselo a Él, alabanza para Él. Yo no sé cómo mucha gente, yo te estaba escuchando lo que tú estabas hablando, pero yo no sé cómo mucha gente recibe la gloria, la honra, y se creen los cheches de la película. Dios mío, yo no sé, yo no me explico. Porque aquí toda gloria hay que dársela a Dios. Y el sacrificio que hizo su Hijo. Aquí nadie puede hacer más sacrificio. Aquí los sacrificios no valen. Ya el sacrificio que tenía que hacerse para que usted fuera salvo, lo hizo el Hijo en la cruz del Calvario. Usted puede pasar persecución y pueden pasar un montón de cosas y procesos, pero el sacrificio que nosotros hagamos no nos va a salvar. Es la gracia que nos va a salvar. Así que, ¿verdad?, que estuvimos, pues, la iglesia de Jesucristo se reunió el segundo día de agosto para darle gloria y darle honra y alabanza. Porque mire, déjeme, póngase a pensar para que usted vea. Hoy están los hoy en día están los musulmanes, que eso es una cosa increíble. Por allá por Montreal salieron 40,000 personas diciendo que son musulmanes y haciendo un montón de cosas, tirándose a la carretera, exponiendo su religión y diciendo que ellos, alguien de la familia y que todo el mundo va a ser musulmán y que si esto, que si lo otro. ¿Verdad que sí? Que no conocen la verdad. Pero sin embargo, usted que tiene la verdad, no se acercó a la iglesia. No sé con quién estoy hablando. Pero ya pasó, ¿verdad? Pasó el 2, pasó el domingo. Nunca permita que el primer domingo del mes usted no vaya a la iglesia. Es importante. Todos los domingos son importantes. Pero es importante que usted se acerque a la casa del Señor. Y especialmente los domingos. Yo a veces, mire, me voy por ahí para arriba, para la Montería, y veo la gente a las 8 de la mañana sentado al frente de su casa con una silla y a veces jugando dominó y esto y lo otro. Y yo me siento hasta mal por ello. Yo digo, Dios mío, Señor, pero no te tienen en su conciencia de por lo menos ir a una iglesia a sentarse, a escuchar palabra de amor, palabra de consuelo, de esperanza, de salvación, algo diferente de lo que el mundo ofrece. Yo no sé si están en tú están en, tú estás en la mente de ellos. Sí, yo me siento, yo digo, Dios mío, porque es que uno reconociendo el poder que hay en el Señor, lo que Dios ha hecho por nosotros. Mire, yo estaba hablando que ustedes saben que habían dos necesidades. En el capítulo, creo que en el capítulo 4, el capítulo 5 de Marco, habían dos necesidades. Y dice que Jesús estando en la barca, al lado del río, lo seguía una multitud, en medio de esa multitud. Y vino este hombre, sacerdote, y le dijo Jairo, y le dijo que su hija estaba enferma. De la sinagoga, uno de la sinagoga, que su hija estaba enferma. Y convenció a Jesús y le dijo, vamos para allá, vamos a ponerte a tu hija. Y mientras Jesús iba caminando, ahí se le aparece a la mujer que está en el flujo de sangre. Espérense, déjeme, vamos a buscarlo. Déjeme ver, déjeme un momentito aquí. Entonces, mientras él va caminando para la casa de Jairo, que había esa necesidad, déjeme ver si está por aquí.
0: Vamos a poner el audio porque salimos del aire para volver a conectar. Entonces podemos compartir la palabra.
1: Déjame yo el aire.

0: Aquí estamos.
1: Capítulo 5, Marcos capítulo 5, versículo 21. La hija de Jairo y la mujer de flujo de sangre. Pasando otra vez Jesús en una de las barca a la otra orilla, se reunía alrededor de él una gran multitud y él estaba junto al mar. Y vino uno de los principales de la sinagoga, llamado Jairo, y luego le vio, se postró a sus pies y le rogaba mucho diciendo: mi hija está agonizando, ven y ponle las manos sobre ella para que sea salva y vivirá. Fue pues con él y le seguía una gran multitud y le apretaba. Pero una mujer que desde hacía 12 años padecía de un flujo de sangre, había sufrido mucho de mucho médico y gastando todo lo que tenía, y nadie había aprovechado antes antes le iba peor. Cuando yo hablar de Jesús, vino dentro entre la multitud y tocó su manto. Porque decía: si tocare solamente su manto, seré salva. Y enseguida la fuente de su sangre se secó y sintió en el cuerpo que estaba sana de aquel azote. Y mira el 30, qué hermoso, porque siempre, ¿verdad? Nosotros pues vemos ese milagro, vemos que Dios hizo ese milagro. Pero mire qué hermoso esto, mire. Luego Jesús, oiga, mire esto. Luego Jesús, conociendo en él, oiga, en él mismo, el poder que había salido de él, volviéndose a la multitud, dijo: ¿quién me ha tocado mi vestido? ¿Usted entendió eso? Mire esto. Conociendo en sí mismo el poder. Conociendo en sí mismo el poder. Yo me fui a otra Biblia, que hay una Biblia que se llama la Biblia Americana. Y tiene otra interpretación. No es que más buena ni más mala, pero sino que tiene otra interpretación. Y también me gustó lo que dice. Y dice: Jesús se dio cuenta enseguida de la fuerza que había salido de él. En otra versión le dice la fuerza que tenía, la fuerza que había salido de él. Y en esta dice el poder que había salido de él. Uh-huh. Si usted siente como que usted perdió algo, quiere decir que usted como que se debilitó. Oiga, para que usted vea. Jesús va bien poderoso caminando para la casa de Jairo y de él salió poder, fuerza. Oiga, en otro lado, en otra versión dice virtud, ¿verdad que sí? Pero a mí me gusta cuando dice fuerza, porque si él entendió que algo salió de él, que fuerza salió de él, fue como que se debilitó. Usted dirá: no, ¿qué le es esto y lo otro? Algo sintió él. ¿Qué pasó?
0: No fuimos. Volvimos a salir.
1: Cuando esto está bueno, que ve el transmisor, por eso es que tenemos que hacer un esfuerzo para mudarnos. Pero vamos a seguir con esto, vamos a ir a aprenderlo, porque él es medio chango. Imagínense, ya se nos fue casi el tiempo, pero mediten esto lo que yo le estoy hablando, hermano. Vengo ya.

0: Bueno, estamos por aquí nuevamente. Nildo, ya. Nildo nos tiró también, Vicente y Marta. Dios te bendiga.
1: Amén. Dios le bendiga. Dios le bendiga. Dios le bendiga. Entonces, nosotros, ¿verdad? Viendo la fuerza y el poder. Oiga, mire lo que le estoy diciendo. Usted dice, no, hermano Vicente, que Dios es un Dios poderoso, que no sintió. Bueno, mire cuando él le dice, mire lo que pasa. Mire lo que dice. Entonces, y enseguida... La fuente de lo otro. Entonces, acá. Y sus discípulos dijeron, ve que la multitud se aprieta y dice, ¿quién me ha tocado?
0: ¿Quién me ha tocado?
1: Ve lo que le estoy diciendo. Los discípulos no se dieron de cuenta el milagro que Dios había hecho. Pero sin embargo, solamente ella ha tocado el borde, el vestuario de Jesucristo. Ella sintió el impacto, pero Dios sintió el impacto de sanidad que hizo con aquella mujer. Oiga, mire lo que le digo. Usted dice, no, algo sintió. Él algo sintió porque él le dijo, los discípulos le dijeron, no, estaba en contra, como que lo que dice, no, que pero ¿quién te va a tocar? Si mira la multitud te aprieta, ¿quién te va a tocar? Y él dice, no, mire, para que usted vea, hermano, como es que las cosas de Dios son grandes. Y entonces, pero él miraba alrededor para ver quién había hecho esto. Entonces la mujer, temiendo y hablando, sabiendo lo que en ella había sido hecho, vino y se postró delante de él y le dijo toda la verdad. Oiga, mire esto. Y él le dijo, hija, tu fe te ha hecho salva. Ves en paz, queda sana de tu azote. Ella le contó a Jesús lo que había pasado. Ella le dijo toda la verdad. Pero Dios se dio de cuenta que el poder de poder, la fuerza que había en él, algo hizo a alguien. Fíjese para que usted vea. No sé, ¿verdad? Si se debilitó un poco o como que salió. Él se dio de cuenta. Nadie se dio de cuenta. Si esta historia no llega a hablarse así, a escribirse así, esto pasa por ahí que no, pero sin embargo, él clamó que algo, alguien lo tocó. Algo pasó porque es que yo sentí. El Señor le está diciendo que yo sentí que algo se prendió, algo me tocó. ¿Usted cree que él sabía? Claro que sabía que el Señor que había sanado a alguien. Pero los discípulos no sabían y la multitud que lo estaba apretando, que era para no darse cuenta porque era mucha gente que lo estaba apretando. Pero sin embargo, para esta mujer que lo toca, la fe de ella lo tocó y lo estremeció. Sí, hermano, póngalo como usted lo quiera poner. Me dice, no, hermano Vicente, que Dios no siente esto. No, no, aquí la Biblia está bien clara. Aquí dice que alguien me tocó. Y los discípulos dicen, posible que tengan tocado porque es que la multitud te está rodeando. ¿Y cómo tú te das de cuenta que te ha tocado? Y ella dice, espérate, y estoy seguro que esto fue como, ¿verdad? Que se dio de cuenta todo el mundo porque ella fue y dijo, espérate, yo déjame decirle la verdad lo que pasó. Y el Señor le dijo, tu fe te ha sanado. Te ha salvado. El poder de Dios, ese poder que está en Él, está en nosotros, hermano. Dios comparte toda su gloria, todo con nosotros. No que nosotros tenemos de gloria, hermano, pero nosotros vamos a estar donde está Él, porque Él dijo, yo me voy a hacer morada para que ustedes estén con nosotros. ¿Usted ve lo que le estoy diciendo? Dios comparte todo lo que tiene con nosotros. La salvación lo comparte, nosotros somos como coheredero. Dios comparte entonces esa fuerza, ese poder que Dios tiene en nosotros, lo ha dejado a través del Espíritu Santo que está en nosotros. Por eso Él le dijo a los discípulos, es necesario que yo me vaya para cuando venga el Consolador que caminara con nosotros. Póngase a pensar, le estoy, ¿verdad?, haciendo rápido porque ya casi estamos terminando y no pensaba que íbamos a hablar tanto, no pensé que iba a hablar así, me iba a tomar tantos minutos y que el transmisor se iba a ir fuera del aire, pero... Nosotros le servimos un Dios de poder. Nosotros le servimos un Dios de gloria. Y no solamente en medio de las enfermedades, sino en medio del conocimiento, la sabiduría y reconocer que Él es soberano sobre todas las cosas. Que Él es Rey de Reyes y Señor de Señor. ¿Usted sabe dónde usted está pegado? ¿Usted sabe quién usted se pegó? Es que el Dios que nosotros le servimos es un Dios poderoso. Que nosotros podemos sentirlo, podemos vivirlo. Nosotros podemos adorarle. Mire, yo me puse a hablarle esto ayer en la iglesia. Eso fue una gloria, hermano, porque es que yo como que lo viví. Esto usted tiene que vivirlo. Eso fue una pasión que me dio. Y cuando yo, mire, yo cuando terminé el mensaje, yo estaba buscando un lugar como para que me dejaran quieto, porque no tenía fuerza para nada. Yo no tenía fuerza para nada, nada, nada. Y empapado en su, pero era que lo vivía. Vivía el poder de Dios, la fuerza de Dios, lo que Dios hace, lo que Dios quiere hacer con nosotros, lo tanto que Dios nos ama y nosotros tan malagradecidos que somos. Pensamos que esto es de que nosotros nos merecemos todas estas cosas y sin embargo Dios lo hace por amor. Porque a mí me encanta esto cuando el Señor dice, mire, y teniendo compasión de la multitud. No, no, no, no, no. Mire, haga así, ponga su mano, póngase en la boca y tírale un besito a Dios, dígale, Señor, yo te amo, papá. Amén. Así que el poder, la fuerza que sanó aquella mujer todavía está con nosotros. No se ha ido de nosotros. No ponga el problema frente de Dios, sino ponga a Dios frente al problema para que usted vea cómo las cosas se resuelven. Busquemos el poder, la fuerza de Dios para nosotros poder vencer toda aquella situación que se levanta en contra de nosotros. Así. Mañana lo invitamos a las 6 de la mañana para que estén con nosotros orando. Vamos a seguir orando, hermano. Tenemos que orar, tenemos que clamar. Le damos gracias al Señor que Dios ha puesto en el corazón de nosotros de clamar a las 6 de la mañana. Estamos clamando. Usted sabe lo que yo he entendido y ha podido ver. Mucha necesidad en los hogares, mucha necesidad en la familia. Así que únase a nosotros y usted puede llamar por la madrugada y nosotros oraremos por la petición suya. Así que nos despedimos, que pasen buenas noches y que Dios me los bendiga.
0: Amén, Dios le bendiga. Estuvieron con ustedes.
1: Este Luis Santín.
0: Estefany Villegas, esto fue.
1: Cuatro voces a las cuatro.
0: Dios le bendiga.
1: Amén.

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Ahora mismo estamos bajo la unción del Espíritu. Siento la unción que palpable en mis manos. Gracias, Señor, porque tú le hablas a cada vida que está aquí, Señor. Gracias. Aleluya. Gracias porque tú eres quien exhibe a Sabina, Señor. Tú eres quien la exhibe, no. Lo que los hombres no han podido hacer, tú lo haces con cosas sencillas, Señor. Aleluya. Gracias por las puertas que tú abres, Señor. Gracias. Gracias porque cuando tú entras, cuando tú pones en el corazón los proyectos, esto es para bendición, Señor. Los hombres quedarán sorprendidos, Sabina. Los hombres quedarán sorprendidos porque cuando el asunto no viene de hombre. Aleluya.

Aleluya, por su gracia estamos en donde estamos. Gracias por continuar en sintonía a través de los 810 AM de Radio Salvación Internacional desde Baní, provincia Peravia, para las naciones en este maravilloso lunes 3 de agosto del 2026. Vaya inicio de semana y damos gracias al Señor por un inicio de mes y de una nueva semana laboral. Que Dios te bendiga y que la paz y el amor de Jesucristo reine sobre tu casa siempre. Aleluya. Qué maravilloso es poder estar con ustedes en este maravilloso lunes, transmitiendo en vivo desde la hermosa ciudad de Baní, provincia Peravia, República Dominicana, por estas benditas ondas hercianas de Radio Salvación Internacional 810 AM. Aquí disfrutamos de una programación pensada para toda la familia, desde canciones infantiles. Los fines de semana hay un horario especial para escuchar una programación, una hora completita, solo para escuchar canciones dedicadas a los más pequeñitos de la casa. También aquí se escuchan coros, alabanzas, consejos, informaciones de interés y, por supuesto, la palabra de Dios que transforma vidas. Aquí estoy, Sneida Guerrero, acompañándoles como siempre de lunes a viernes de 6 de la tarde hasta las 10 de la noche a través de esta emisora Radio Salvación Internacional 810 AM. Gracias por acompañarnos siempre. Es 809-380-2810. Son nuestras líneas de comunicaciones, señores. Y ha llegado el momento de seguir escuchando estas hermosas canciones. Si desea escuchar tu canción favorita, puedes llamar o escribir. Aquí estamos para complacerle. Aquí suena uno de los clásicos de Isabel Vardés. Yo sé que muchos conocen esta hermosa canción, A Dios le agrada. Así que disfruta este hermoso clásico de Isabel Vardés, A Dios le agrada.

0: A Dios le agrada, aleluya, a Dios le agrada, hermosa canción de Isabel Valdés que acabamos de escuchar en estos momentos. 809-380-2810 son nuestras líneas de comunicaciones. Queremos saber de dónde estás en sintonía con nosotros a través de estas ondas radiales que bendice sus vidas a través de los 810 AM. Recuerda recordarles que estamos también a través de la web como Radio Salvación Internacional .net. También recordarles que sus ofrendas son muy importantes para este ministerio radial. Si deseas en tu corazón seguir colaborando con nosotros, nuestra vez en nuestro número de cuenta 79-37-82-780 o visitarnos. Estamos aquí en Baní, provincia Peravia, calle Mella, número 2, esquina 27 de febrero. Adiós. Le agrada, a Dios le agrada un corazón humilde, un corazón de fe que permanezca firme en él, aún en medio de las dificultades, en medio de las tormentas, una oración sincera y una vida rendida a su voluntad, pues porque no se trata de ser perfectos, sino de caminar cada día tomándonos de la mano de Jesucristo, así permitiendo que él transforme y morde nuestro carácter. Aleluya. Cristo es la solución a todos nuestros problemas. Vamos a una pausa y luego volvemos en breve con más de nuestra exquisita programación.
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0: Seguimos escuchando grandes éxitos, más alabanza a través de los 810 AM. Ahí suena esta hermosa canción del pastor y Delky Sebastián, herido pero caminando, así que dele más volumen a tu radio y continúa disfrutando de nuestra exquisita programación. Herido pero caminando.
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6: Continuamos contigo escuchando los grandes éxitos, más alabanza aquí a través de los 810 AM. 809-380-2810 son nuestras líneas de comunicaciones. Cuéntanos de dónde está en sintonía con nosotros y cuáles de tus canciones favoritas desea escuchar. Aquí estamos para complacerte. Aquí suena uno de los éxitos de Gilberto Daza, Tu Palabra.

La palabra de Dios es lámpara a nuestros pies y lumbrera a nuestros caminos, porque la palabra de Dios es viva y eficaz y más cortante que toda espada de dos filos, y penetra hasta partir el alma y el espíritu, y discierne los pensamientos y las intenciones del corazón. Y la palabra de Dios es aquella que nos ilumina, es aquella que nos guía a toda verdad y a toda justicia, porque tal vez una sola palabra del Señor sea suficiente para cambiar tu tristeza en baile, como dice la canción, tu tristeza en esperanza, tu duda en fe y el desánimo en nuevas fuerzas. Tu palabra, la palabra de Dios, siga sonando en tu vida, siga guiando tus pasos y llenando tu corazón de paz. Seguimos escuchando más éxitos, más alabanza, aquí a través de los 8 a 10 a.m. Y si deseas seguir contribuyendo hacia este ministerio radial, no lo dudes y lo puedes hacer a través de nuestro número de cuenta 79-37-82-780 o visitarnos. Estamos aquí en Baní, provincia Peravia, calle Mella, número 2, esquina 27 de febrero. Ahí suena de Averly Morillo, Ante tu altar.

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2: Gracias, Señor. Aleluya, porque en el momento, aleluya, que siento.

allí estabas tú, aleluya, en el momento de aflicción, en el momento de soledad, allí estabas tú, Jesús. Y esa es una de las verdades más hermosas, es que Jesús nunca abandona a los suyos. Tal vez hubo momentos en los que a veces nos sentimos que nadie nos entiende, y que las noches parecen no terminar. Sin embargo, aunque no pudiéramos verlo, Cristo está siempre de nuestro lado sosteniéndolo, sosteniéndote con su amor. Y nuestro Señor Jesús, Él conoce el sufrimiento humano. Él también lloró, fue rechazado, sufrió y cargó nuestras cargas, y por eso puede comprender cada herida de nuestro corazón y ofrecer el consuelo que nadie puede dar, así como nos recuerdas el libro de Salmos, capítulo 34, versículo 18, que dice que cercano está el Señor a los quebrantados de corazón y salva a los contritos de espíritu. Así dice la palabra de Dios, que Dios no se aleja cuando estamos afligidos, al contrario, Él se acerca aún más para abrazarnos con su misericordia y consolarnos. Y también Jesús mismo nos hace la invitación en el libro de Mateo, capítulo 11, versículo 28, una cita bíblica conocida por muchos. Dice: venid a mí todos los que estáis trabajados y cargados, y yo os haré descansar. Tal vez llevas una carga muy pesada, una enfermedad, una pérdida, una preocupación familiar, una decepción o una oración que aún no ha sido respondida. Así que no dejes que el desánimo apague tu fe. Pon esa carga en las manos de nuestro Señor Jesucristo, porque Él sigue siendo el mismo de ayer, hoy y siempre, por los siglos de los siglos. Y recuerda que las lágrimas no son señales de derrota, y muchas veces son el comienzo del consuelo de Dios. Él puede convertir el llanto en alegría, el desierto en lugar de esperanza y las heridas en testimonio de su fidelidad. Así que en cada momento de nuestras vidas, Dios está ahí con nosotros como poderoso gigante. Así que levanta tu mirada a Cristo, sigue caminando, porque Cristo está de tu lado, va de tu lado siempre, porque su amor no cambia, sus promesas permanecen firmes y su gracia es suficiente. Su gracia es suficiente y sigue siendo refugio, nuestra fortaleza, nuestra esperanza, y Él nunca defrauda. Jesucristo, Él vive, salva y restaura en el momento de la escasez, en el momento de las dificultades. Allí está Él para sostenerte. 809-380-2810 son nuestras líneas de comunicaciones. Bendecimos la vida de Darío Soto y en la Saona, que está por ahí en sintonía. También bendecimos la vida de Marta Peguero, que sé que está por ahí en este maravilloso lunes, inicio de semana, y a ti que estás conectados a través de los 810 AM, ya sea en tu vehículo, ya sea en tu lugar de trabajo, en tu casita, donde seas, donde quiera que estés conectados con nosotros, gracias por preferir esta programación para toda la familia, que bendice sus vidas día a día a través de los 810 AM de Radio Salvación Internacional, ahora con mucho más unción. 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Haz que tu voz también llegue más lejos a través de Radio Salvación Internacional. Ahí suena esa hermosa canción de John Holy Music, Solo en tu presencia.

presencia encontramos vida, encontramos salvación. Solamente en su presencia encontramos refugio, como dice esta hermosa canción de Sean Holly Music, solo en tu presencia.

Estás escuchando Rodeado del Grupo Jope junto de Misael. Así que dele volumen y continúe disfrutando de Alabanza Más Éxitos a través de los 8:10 a.m.